0: Bienvenidos a los programas de ODS que estamos realizando. Y en este programa queremos dar voz, dar visibilización a una de las asociaciones que en nuestro entorno, en Coslada y en San Fernando de Henares, están realizando un trabajazo para visibilizar la necesidad de la accesibilidad universal. Hablamos con el representante de Coslada Accesible, Ismael Calle. Hola Ismael, ¿cómo estás?
1: Hola, buenos días Julián. Muy bien, encantado de estar aquí con vosotros.
0: Pues nos gustaría que nos explicaras así, de buena mano, como entidad local, lo que estáis haciendo para impulsar ese derecho a la accesibilidad universal.
1: El origen de Coslada Accesible, que es como se llama nuestra asociación de aquí de Coslada, aunque trabajamos también en otros municipios, como bien has dicho, en San Fernando y en Mejorada del Campo, pues es reivindicar la accesibilidad universal para todas las personas, no solamente en las vías públicas, que todas las calles y todos los accesos sean accesibles, sino también en bienes y servicios, todo lo que sea público, que venga de la administración, o también en entornos privados, tanto en establecimientos como en centros privados, que sean accesibles totalmente para todas las personas.
0: Uno de los trabajos que también hacéis, y hacéis de una forma, de un hincapié potente, es el hablar con las entidades públicas, ayuntamientos, concejalías, ¿no?, en general, para exigirles e incluso informarles y guiarles ante la necesidad de esta accesibilidad.
1: Sí, en muchas ocasiones hemos tenido reuniones con diferentes concejales del Ayuntamiento de Coslada, sobre todo de vías y obras, para reivindicar y para reclamar, ¿no?, esa accesibilidad, incluso informándoles de cuál sería la normativa la actual, con medidas en caso de aparcamientos para movilidad reducida o de aceras con un ancho de acera y que estén libres de obstáculos tanto en lo ancho como en lo alto. Todas estas legislación que hay en torno a la accesibilidad y sobre todo la que salió desde el Real Decreto 1/13 del 29 de noviembre, que se denominó como la Ley de Discapacidad, desde entonces pues está todo bien legislado, incluso con un Real Decreto para la implantación de todas estas medidas, y que en realidad no se cumple, aunque dieron 4 años para hacerlo en tanto a nivel público como privado, pero estamos comprobando que después de casi 10 años pues sigue sin ser accesible pues la mayoría de los entornos, y eso es nuestro cometido, lo que intentamos y que las administraciones lo cumplan y que toda la población también se conciencie y se mentalice de que no solamente la accesibilidad universal es para las personas que tenemos discapacidad, sino que es un beneficio para todos los ciudadanos.
0: Una de las labores que hacéis, además, como decís, de concienciación, es dentro de los centros educativos. Coméntanos un poco a todas y a todos, ¿qué labor realizáis en los institutos o colegios a los que vais?
1: Hacemos varias, son diferentes charlas o actividades las que estamos haciendo en institutos, por ejemplo, como en el Instituto Miguel Catalán. Estamos dentro de una estructura dentro de orientación del propio instituto, y estamos dando la estructura de lengua de signos y de Braille. Y luego en los centros de educación infantil y primaria ofrecemos unas charlas y talleres de concienciación y visibilidad de la discapacidad. Hacemos talleres de deporte inclusivo, por ejemplo, deporte para ciegos, con balón de cascabel, incluso les ponemos algún antifaz a los niños, ¿no?, para que vivan esa experiencia, que oyendo los cascabeles del balón se pueden situar, incluso pueden ellos lanzar tiros a portería, indicándoles dónde están los postes de la portería, y que es así, ¿no? También se les ponen vídeos de cómo juegan los profesionales de la Federación Española de Deportes para Ciegos. También hacemos circuitos con obstáculos, con bastón, para que lo haga con bastón. Tenemos otras asociaciones que colaboran con nosotros, como son Rueda con Nosotros, que ellos hacen deporte en silla de ruedas, aparte también de darles una charla de concienciación, y hacen baloncesto y balonmano en silla de ruedas. Vienen también de la Fundación del Perro Guía para que los niños y niñas vean cómo trabajan los perros guías. Les enseñamos cómo se comunican las personas sordas con lengua de signos, y todo eso, pues que para poder convivir con otras realidades, otras capacidades, y que todos tenemos sitio en esta sociedad, y que gracias a la accesibilidad, pues podemos hacer una vida como otra persona cualquiera.
0: ¿Qué impresión tenéis desde la asociación, sobre todo, cuando realizáis estas actividades en colegios e institutos, ¿no? Porque puede ser una, pues eso, una ruptura de lo normal que se supone que ven los chavales y chavalas en los institutos. ¿Qué aceptación tiene?
1: Pues tiene muy buena acogida por parte de los alumnos y alumnas, sobre todo los más pequeños, ¿no? Que al principio se sorprenden, ¿no? De que pues no ves, la verdad es que no ves y haces, estás jugando con ellos a lo mejor al parchís o con el cubo Rubik que está en relieve, pues ellos se dan cuenta que con esas medidas, pues simplemente que con una señal en braille, pues que puedes hacer muchas cosas, ¿no? Entonces, eso lo normalizan al fin y al cabo, no solamente con la ceguera, como es mi caso, como también con otros casos de la sordera, pues a lo mejor tienes que hablar con una persona que tiene dificultad de audición, cara a cara a ella, hablando despacito y vocalizando, y si hacemos con ellos el teléfono estropeado, el teléfono escacharrado este, que como jugamos normalmente es contar una cosa al oído de otro y así van pasando, pero lo hacemos leyendo los labios, ¿no? Y al final es una tontería, una modificación del juego que al final les haces comprender a los niños que a las personas que tienen dificultad de audición pues les tienes que hablar eso, vocalizando mucho y de frente. Luego también lo de las sillas de ruedas, ¿no? Pues cuando ven a una persona en silla de ruedas por la calle, pues no se dan cuenta que pueden jugar a baloncesto, que pueden hacer cosas que a ellos les gusta y les gusta jugar y con el juego aprenden mucho y siempre nos dan lecciones a las personas mayores y seguro que llegan a sus casas y a sus padres, a su familia, pues les dan lecciones de solidaridad, seguro.
0: Y si bien te he pedido el punto de vista de los chavales y chavalas a los institutos que vais, también quiero pedirte el punto de vista de las entidades políticas, de los ayuntamientos, y luego cómo todos esos consejos y de accesibilidad, cómo crees que están respondiendo para llevarlos a cabo a la vida diaria de la población de sus municipios.
1: Pues verbalmente y como concienciación hemos avanzado mucho, nos atienden, nos comprenden, están con nosotros, están por la labor de la accesibilidad, pero luego prácticamente pues no se hace prácticamente nada. Pero es un consuelo de todos o de muchos, como se suele decir, cuando hay poco movimiento, ¿no? Se hacen pocas cosas dentro de Coslada a nivel municipal, de obras y de reestructuración de calles, porque ya no solamente cuestiones de accesibilidad, ¿no? Sino de mantenimiento, de limpieza, de muchas y muchas cosas que son las que van muy despacito, se hacen pocas cosas y de accesibilidad se debería hacer mucho más. Incluso lo hemos hablado con el concejal de Vías y Obras y si van a hacer o se pretendían hacer varias cosas. Nos pidió que les diéramos prioridad a ciertos espacios o zonas del municipio, se las dimos hace un año y de eso no se ha hecho nada. Tampoco es nada costoso, no pedimos obras que sean económicamente un gasto muy importante para las arcas municipales, porque simplemente a lo mejor el pintar las plazas de movilidad reducida con los pictogramas y los símbolos que marca la legislación, que marca ahora mismo la normativa y con las medidas también que son las necesarias, ¿no? Pues ni siquiera eso, ni siquiera para pintarlo, ni siquiera para reservarlo, entonces pues poco o prácticamente nada, ¿no? Pero sí que es verdad que ellos siempre tienen la accesibilidad y siempre dicen mucho de accesibilidad, nos ayudan desde la Concejalía de Educación para que vayamos a hacer estas charlas. Vamos a ver, lo que no cuesta dinero sí, pero ya a la hora de hacer obras pues no se ve.
0: Bien, y ya para finalizar esta entrevista, ¿qué reclamaciones podríamos hacer ya no solo en el ámbito local, ya que estos son...

0: porque la accesibilidad es un derecho, además aprobado por las Naciones Unidas en 1996, que ya ha llovido. Y seguimos con barreras arquitectónicas muy graves para que una persona con movilidad reducida pueda moverse en las infraestructuras públicas de por ejemplo, de ferrocarril. En las cercanías, aquí tenemos una estación de cercanías muy cercana que es totalmente inaccesible. Esas obras que deberían de tener todos los edificios públicos a nivel autonómico y general, que tienen barreras arquitectónicas que no pueden utilizar las personas con discapacidad, incluso en centros de salud o en centros que son de obligado, pues que tienes que entrar por necesidad, y que sí, que también hay legislación, hay una legislación que lo marca, pero ni siquiera desde el gobierno, desde los gobiernos, tanto general como autonómico como local, se cumple, ¿no? Entonces, tenemos una legislación muy buena, pero luego no se lleva a cabo a ningún nivel de institucional.
1: Pues muchísimas gracias, Ismael, muchísimas gracias a Coslada Accesible por estar con nosotros aquí y pues colaborar con este proyecto ODS. Muchas gracias y esperamos que podamos seguir viéndonos.
0: Muchas gracias a Radio Jabato por darnos voz también.
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0: Hoy en Onda ODS, bajo el lema El futuro es tuyo, está con nosotros Juan Manuel Buendía, arquitecto y presidente de la Asociación Mesa de la Ría de Huelva. Bienvenido, Juan Manuel.
1: Muchas gracias, Menchu.
0: Bueno, hablamos de una agrupación ciudadana que ha luchado desde hace ya más de 20 años por la recuperación de la avenida Francisco Montenegro para la ciudad y la recuperación de las marismas, tanto del Tinto como del Odiel, para que lo dejen tal y como era en su época natural, sin residuos contaminantes. Por lo tanto, bueno, en estos 20 años, sobre todo creando conciencia medioambiental y calando entre la ciudadanía onubense, ¿qué podrías destacar de esta trayectoria?
1: Principalmente, uno de los logros más importantes de Mesa del Río ha sido la paralización del vertido de Fosfoyeso, que lo conseguimos en el año 2010. No hace tanto de eso. Empezamos a denunciarlo en Bruselas y bueno, nos abrieron un expediente contra España por un vertido de ilegal de residuos a una marisma. El propio comisario de Medio Ambiente certificó que España estaba incumpliendo las directivas europeas y que España estaba vulnerando todo lo ambiental que tenía que proteger el país, ¿no? La marisma es fundamental. Después hemos tenido otros logros importantes. También muchos ciudadanos recordarán que nos unimos a la plataforma Refinería No para evitar la construcción de una refinería en Extremadura. Esa plataforma hizo un trabajo impresionante, pero desde el momento que nos unimos a ella, acudimos a Doñana y informamos de que la construcción de esa refinería, que traía un oleoducto que atravesaría parte de la provincia de Badajoz y toda la provincia de Huelva hasta la costa, ese oleoducto traería mayor número de petroleros a la costa de Huelva, creando un riesgo inasumible para Doñana. Conseguimos paralizar ese proyecto. Igualmente paralizamos la eólica que un exalcalde de Huelva quería construir en el espigón de Huelva. El espigón de Huelva es parte de la marisma del Odiel, es reserva natural de la biosfera, y allí no cabía una eólica. Aunque nosotros somos absolutamente favorables a la energía renovable, ese no era el sitio. Y bueno, hemos realizado luchas que con el tiempo se han demostrado que llevamos razón. La construcción de las centrales de ciclo combinado, en donde sacamos 12.000 ciudadanos a la calle de Huelva posicionándonos en contra, no conseguimos en ese caso paralizarla, pero 10 años después se demostró que era una central inviable, es decir, inviable y que no era necesaria para el mix energético andaluz. Es decir, hoy en día está paralizada y sin embargo lo estamos pagando pagando que siga abierta, que no la derriben porque no funciona, y lo estamos pagando en la factura que nos llega eléctrica a cada ciudadano. Cada ciudadano estamos pagando un poquito de ese error que supuso construir la central en Francisco Montenegro. Ajá. Nuestra lucha va también por la recuperación de la avenida Francisco Montenegro, que para el oyente que no conozca es la confluencia de los ríos Tinto y el Odiel. Es el lugar más privilegiado de Huelva, en donde no caben más chimeneas y donde en el año 91 unos acuerdos de las propias empresas contaminantes, de las propias administraciones, determinaron que en Huelva no se iban a construir más chimeneas. Sin embargo, desde que llevamos fuera de la política, están apareciendo una serie de proyectos muy lamentables que se quieren imponer en ese territorio y que hay que paralizar. Estamos luchando judicialmente contra esos proyectos.
0: En este tiempo sabemos que desde que el germen de esa agrupación ciudadana empezó a concienciar, como decía al principio, a la ciudadanía onubense, siempre habéis conseguido, pues no solamente mediante movilizaciones ciudadanas, sino mediante denuncias, ya sea a la Audiencia Nacional o incluso a través de la Unión Europea. ¿En qué ha influido esa toma de decisiones?
1: Bueno, de hecho, las denuncias han resultado efecto en muchas ocasiones. Algunas no, obviamente. Ahora mismo nosotros, bueno, hemos denunciado la llegada de hidrógeno verde absolutamente subvencionado, cuando en realidad no es verde. Y lo hemos demostrado a la Unión Europea, le hemos enviado declaraciones del propio presidente de Fertiberia, Javier Goñi, en donde reconoce que el 40% de ese hidrógeno que se fabricará será verde, el 60% será hidrógeno gris, procedente de fuente no renovable de gas, y no se nos ha tenido en cuenta. Pero bueno, seguimos luchando en ese aspecto. Y bueno, la lucha actual está por el proyecto de restauración de la marisma de Huelva, que no consiste en cubrirla de una capa de tierra, consiste en reutilizar ese producto que hay allí, subproducto, para hacerlo de verdad un subproducto, cosa que Fertiberia nunca decía en su momento que era. Nos mintió porque en realidad al destinarse al abandono es un residuo y hay que reutilizarlo. Si no se reutiliza, no recuperaremos la marisma de Huelva, y en ello estamos.
0: Desde la aprobación, Juan Manuel, de la Audiencia Nacional del proyecto de enterrado de los fosfoyesos a los que haces mención, en este tiempo habéis seguido recurriendo judicialmente.
1: Sí, bueno, realmente la propia Audiencia Nacional es consciente de que hemos demandado tanto a la Junta de Andalucía como al Ayuntamiento de Huelva, pues judicialmente. Hemos interpuesto un contencioso administrativo contra la autorización ambiental de la Junta del tapado de los fosfoyesos y contra la licencia de obras que dio el Ayuntamiento. Estamos a pocos días de presentar esas demandas y, bueno, desde luego esperamos ganarlas para así poder buscar una solución alternativa a la que presenta Fertiberia, que no es más que esconder la porquería debajo de una capita de tierra, cosa que ya se hizo en la zona 1 y 4 en su día y que hoy en día son zonas problemáticas que están dando contaminación, que están produciendo contaminación al río Tinto y al mar.
0: Y en los últimos minutos que nos quedan, en esa defensa de la salud, el medio ambiente, el bienestar general de la población onubense, la Universidad de Huelva ha publicado recientemente un estudio y sobre todo alerta de los altos índices de arsénico en el aire. ¿Qué conocemos sobre ese tema?
1: Sí, sobre ese informe, bueno, es un informe realizado por la universidad, como bien dices. La universidad tenemos los mayores expertos en contaminación atmosférica de Andalucía y te diría que de España. Y este documento es un estudio que han realizado en donde se confirma que desde la fábrica de Atlantic Copper, la actual fábrica, porque ahora comentaré que se está ampliando, desde la actual fábrica, desde su chimenea salen niveles de contaminación de hasta 300 nanogramos por metro cúbico. Son momentos puntuales, momentos en donde sopla el aire para Huelva, llega a esa máquina medidora y esa máquina medidora da esos 300 nanogramos. La media diaria es limitada por la normativa europea, es de 6 nanogramos, con lo cual estamos respirando una barbaridad en momentos puntuales. No se incumple normativa con esto porque no está legislado, pero no es de recibo que los onubenses respiremos 300 nanogramos de arsénico, que no hace falta decir que es un producto, es un veneno.
0: Bueno, pues muchísimas gracias, Juan Manuel, y seguiremos además, gracias a la Asociación Mesa de la Ría, muy atentos en ese trabajo, manteniendo la defensa de nuestra salud y ecológicamente, unidos a esos movimientos que nos harán tener una sociedad más sostenible. Muchísimas gracias.
1: Muchísimas gracias, Menchu.
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Acabades de escoitar o poema titulado Paseo, de Luis Pimentel, recollido no seu poemario póstumo titulado Sombra do aire na erva, publicado en 1959.

0: sacrificio. Es posible que no tengamos muy claro a qué hace referencia, o quizás nunca hayamos escuchado este término, pero lo que define no es tan novedoso. En diferentes lugares de España, principalmente de la Vaciada, van apareciendo voces que alertan de la existencia o la planificación de un proyecto industrial o de extracción de recursos naturales. Y como esa actividad modifica o podría modificar las características del territorio sobre el que se asienta, esa transformación tiene o podría tener consecuencias negativas para dicho territorio en lo ambiental, social o económico. Almacenamiento de residuos, macrogranjas, megaparques de producción de energía, sobreexplotación de acuíferos, minas, proyectos o realidades cuyo impacto transforma de un modo sustancial e incluso irreversible un territorio. En las inmediaciones del río Guadalquivir, la actividad minera no es algo nuevo, como tampoco lo ha sido su impacto ambiental, pero nuevos proyectos de este tipo han motivado la preocupación de la comunidad científica. Preocupación que se ha ido extendiendo por diferentes municipios ribereños. Jesús Castillo, catedrático de Ecología de la Universidad de Sevilla e integrante de la plataforma Salvemos el Guadalquivir, explica el alcance y el impacto de estos nuevos proyectos.
1: Según el volumen de vertido de estos dos proyectos al río Guadalquivir, el problema que tenemos actualmente de contaminación en los sedimentos se multiplicaría al menos por 10. Es decir, tenemos por delante el sacrificio del río Guadalquivir a la minería. Se pueda convertir en un nuevo río Quinto, sacrificando decenas de miles de puestos de trabajo relacionados con actividades como la pesca, la agricultura, el turismo rural, la agricultura. Entonces, esto no es un conflicto, desde la comunidad científica lo decimos muy claro, entre puestos de trabajo de la mina y el medio ambiente. Esto es un conflicto entre decenas de miles de puestos de trabajo, la salud pública y la salud ambiental y unos pocos puestos de trabajo de las minas.
0: Ante este panorama, se ha constituido la plataforma Salvemos el Guadalquivir, que consiguió reunir en una concentración el pasado 20 de julio en Chipiona a un millar de personas, incluidos los alcaldes de 5 municipios por los que discurre este río. Además de la movilización social, la plataforma utiliza diferentes vías para que se atiendan sus demandas, como expone Jesús Castillo.
1: Frente a todo esto, cada vez hay más colectivos que se están sumando a pedir lo que estamos pidiendo, que creo que es de sentido común, y es una moratoria a los vertidos mineros anunciados y un comité de expertos independiente para que analice lo que está pasando.
0: Nos vamos a la ribera de otro río, en este caso el Tormes. Desde hace varios años, vecinos y vecinas del municipio salmantino de Villamayor se quejan por episodios de malos olores y ruidos. También han denunciado que en determinados días se han producido vertidos en el río. El origen lo sitúan en una fábrica de grasas situadas entre la localidad y la de Doñinos. A finales del pasado mes de junio han realizado una concentración de protesta, no solo por estas causas, ya que advierten de la existencia de un proyecto de instalación de una planta de biometano. Así lo explica Ruperto Sánchez, uno de los portavoces de la plataforma Cuidamos Villamayor.
2: Pues está sucediendo que se producen una serie de vertidos incontrolados al río, una serie de vertidos que se producen a altas horas de la noche, cuando no hay agentes pues medioambientales que puedan controlar dichos vertidos. Se producen unos compuestos orgánicos volátiles que se desprenden hacia la atmósfera. Estos compuestos orgánicos volátiles que se desprenden a la atmósfera lo que están es produciendo episodios de olor muy importantes, episodios de olor que están llegando hasta la población propiamente de Salamanca, unos 5 kilómetros. Se producen también en las inmediaciones de esta planta una serie de ruidos que superan los límites permitidos. Todo eso está afectando a lo que es el entorno natural, a lo que son los peces en el río, a lo que es la flora, a lo que es la fauna y lo que son los ciudadanos que viven alrededor de esta planta.
0: Movilizaciones, denuncias al SEPRONA, instancias a organismos públicos, incluso un

0: crowdfunding para poder costear asesoría técnica y jurídica. La plataforma Cuidamos Villamayor, además de generar conciencia ciudadana, recurre a diferentes herramientas para intentar que se paralice la actividad o al menos reducir el impacto que está teniendo para su entorno y las personas que viven cerca de ella. En cualquier caso, otro portavoz de la plataforma, Manuel Pérez, considera que lo que ocurre en Villamayor forma parte de una dinámica más amplia para transformar determinadas áreas rurales de Castilla y León en territorios de sacrificio.
1: La bibliografía, sobre todo latinoamericana, ha acuñado un término que creo que define muy bien lo que está sucediendo en muchos pueblos de las provincias de Castilla y León, fundamentalmente Zamora, Salamanca, pero también Burgos, León, Valladolid, Palencia y Segovia. Ese término que se ha acuñado es el de territorios de sacrificios. Es una expresión que viene a reflejar una realidad, y es de qué manera los territorios que circundan las ciudades, las zonas rurales, están perdiendo su ruralidad para dedicarse única y exclusivamente a proporcionar servicios, energía, electricidad a las ciudades.
0: Dos lugares separados por centenares de kilómetros, pero conectados por dinámicas comunes, con un proyecto para realizar una actividad industrial con impacto ambiental, repercusiones en el tejido socioeconómico de dichos territorios, respuesta ciudadana organizada. Dos territorios, y no son los únicos en España, a los que se les va asociando el calificativo de sacrificio.

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0: Saludos, bienvenidos a este espacio en las ondas, de la mano de Radio Erisiete, la radio libre comunitaria de Aranda de Duero, en la provincia de Burgos. Al control, José Luis Delgado, Pepe, y aquí, quien nos habla, Choni Fernández. Contamos con una organización que lleva ya unos años aplicando los Objetivos de Desarrollo Sostenible en nuestra comarca y de la mano de su gerente Héctor José Ibáñez nos adentraremos en la aplicación a nivel real de los Objetivos de Desarrollo Sostenible aquí en casa. Bienvenido, Héctor.
1: Hola, muy buenos días.
0: Buenos días, Héctor. ¿Cómo se llama la organización a la cual representas?
1: Asociación para el Desarrollo Rural e Integral de la Ribera del Duero Burgalesa. Y al final es una entidad que busca el desarrollo rural con todo lo que eso implica, lo más amplio de estas palabras, en el sur de Burgos, todo el medio rural del sur de Burgos.
0: Vale, muchísimas gracias. Verás, yo he tenido un problema con el tema de las siglas. Claro, cuando hablamos de tu organización, a la cual representas, siempre hay por ahí unas siglas que pone ADRI RDB. Entonces, de verdad que me alegro que, en vez de habernos dicho las siglas, nos hayas dicho lo que significan las siglas. Asociación de Desarrollo Rural Integral de la Ribera del Duero Burgalesa. Pues bienvenido, Héctor, a ti y a tu organización. De los 17 Objetivos de Desarrollo Sostenible, ¿cuáles son los que trabajáis sobre el terreno aquí en el sur de la provincia de Burgos?
1: Pues venimos trabajando durante varios años en todos los Objetivos de Desarrollo Sostenible en global. Y luego, por otro lado, estamos intentando cada año dar prioridad a un Objetivo de Desarrollo Sostenible para desarrollarlo un poco más. El proyecto busca que los propios alumnos que reciben los talleres y programas de revisando los Objetivos de Desarrollo Sostenible sean los motores del cambio de los propios ODS.
0: Vale, de acuerdo. Dices alumnos. Me entiendo que lo estáis implementando en colegios.
1: Sí, estamos trabajando con los CRAS, los Centros Rurales Agrupados, para intentar utilizar menos siglas de las que, comentabas, a veces no entendemos qué significan. Pues en los Colegios Rurales Agrupados del sur de Burgos estamos intentando trabajar los Objetivos de Desarrollo Sostenible. ¿Por qué? Porque creemos que son los propios alumnos los que pueden generar un cambio futuro. ¿Y por qué? Estamos intentando verlo desde una nueva perspectiva, uniendo los Objetivos de Desarrollo Sostenible al aprendizaje servicio.
0: Perfecto. ¿Cómo lo implementáis en los colegios?
1: Pues ha sido una implementación progresiva, a fuego lento, porque aunque desde el primer inicio queríamos hacer un proyecto en tres fases, el primer año implementamos la primera, en el segundo avanzamos primera y segunda, y en el tercero ya implementamos las tres. Y este año, este presente año, lo que estamos haciendo es valorando todo para intentar con más fuerza plantear nuevos objetivos para los próximos años. Y diréis, ¿cuál era la primera fase, la segunda y cuál era la tercera? Pues mira, en la primera fase lo que hicimos es hacer una exposición ad hoc, una exposición personalizada para lo que es la Ribera del Duero. E intentamos mostrar a través de esa exposición todos los objetivos de desarrollo sostenible uno a uno, pero de una perspectiva tanto comarcal como global, intentando ver que los propios alumnos entendieran las diferencias que pueden entrañar los objetivos de desarrollo sostenible para los retos que pueda haber en nuestro territorio, como para los retos que pueda haber en países tan distantes como Zimbabue, Nueva Zelanda, Japón o cualquier otro país del mundo, ¿no? Todos tenemos diferentes retos que abordar para intentar mejorar los objetivos de desarrollo sostenible y partimos de necesidades y requerimientos diferentes. En la segunda fase, lo que trabajamos es intentar cada año poner énfasis a través de talleres específicos en un objetivo de desarrollo concreto. Y la tercera fase, para mí la más divertida, la más innovadora, debido a que trabajamos de la mano de las teorías de aprendizaje servicio, intentamos que sean los propios alumnos los que sean los motores del cambio y que se den cuenta que ellos mismos, no otros organismos exteriores o mayores, los que tienen que generar el cambio y que las pequeñas gotitas de cambio que ellos puedan generar, pues que podrían generar un maremoto para mejorar los objetivos de desarrollo sostenible. Al fin y al cabo, que somos nosotros los que tenemos de la mano el poder mejorar estos objetivos de desarrollo sostenible. ¿Y cómo lo hacemos? Pues planteamos que elijan un objetivo de desarrollo sostenible y que elijan desarrollar un proyecto concreto para su municipio, para su entorno, para su proximidad, que mejore el objetivo de desarrollo sostenible.
0: ¿Y cuáles han sido esos microacciones que han ido llevando en los distintos crack? ¿O ha sido una en común o han sido cada crack ha hecho una acción particular?
1: Pues aquí ha habido resultados diversos. Ha habido cracks que han optado por unas acciones conjuntas y ha habido colegios que han optado porque en cada clase surgieran varias opciones, varios proyectos. Hablamos proyectos de toda la índole, desde pues reducir el consumo de, o sea, el consumo de carburantes porque fomentan el ir andando hasta el propio colegio, intentar reducir la huella de carbono, o trabajo en los diferentes huertos municipales para intentar que el desgaste el desecho del agua sea el menor posible, concienciando de que hay que hacer un uso eficiente del agua, y pasando por ahí ha habido proyectos de toda índole y de todo tipo. Al final te sorprende porque son ellos los que, bueno, ponen el foco en lo que en su municipio se necesita.
0: O sea que realmente hay esperanzas, los que somos tan hasta cierto punto pesimistas, hay muchas esperanzas de que nuestra parte más tierna, nuestros niños, nuestros jóvenes, sí tienen esa creatividad y sí que podemos tener esperanzas en esta semilla.
1: Pues yo creo que hay esperanza siempre y cuando haya esperanza. En el momento que optamos por la vía pesimista, el cambio es más difícil. Pero cuando alguien quiere cambiar las cosas, pues a veces se encuentra con paredes que se lo impiden, pero otras veces se encuentra el recoveco por el que puede generar el cambio. Yo creo que siempre hay que avanzar hacia adelante con una mirada positiva, intentando generar ese cambio que todos merecemos, ¿no? Y que lo que está un poco en el núcleo de este proyecto, que no depende siempre de otros, que tenemos que dejar de pensar que son otros los que nos tienen que generar el cambio. Si no tomamos conciencia nosotros, si no generamos pequeños cambios nosotros, los grandes no van a generar ningún cambio. Si somos los motores que generan esos pequeños cambios, vamos a llamar a que otros también hagan cambios. De medianos, mayores, pequeños, todos cuentan. Yo creo que al final entre todos podemos generar un futuro mejor del que tendríamos si optamos por la vía derrotista y decimos que esto ya no tiene solución.
0: Pues como decía el hispano Máximo Décimo Meridio, lo que hacemos en esta vida tiene su eco en la eternidad. ¿Tú crees que es verdad que realmente una gotita de agua convertirá todo esto en un mar puro, limpio, transparente?
1: Yo creo que si lo que tenemos es una sequía, una gotita de agua siempre vendrá bien, y si a una gotita de agua se le une a otra gotita de agua, mucho mejor, y si entre todos sumamos, pues podremos ver un futuro mejor. Si no, difícil lo tenemos. Yo creo que sí. Yo creo que el cambio está en nosotros y tanto por nuestras acciones como por nuestras demandas. No podemos quedarnos solo en la demanda a otros entes, sino tenemos que ser nosotros mismos los que generemos ese cambio.
0: Mil gracias, Héctor, y a Adri por vuestro trabajo y colaboración. Gracias.
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3: Los gobiernos de Canadá, Francia y el Reino Unido anunciaron el martes que prohibirán la entrada de bienes y de algunos servicios procedentes de los asentamientos israelíes ilegales en la Cisjordania ocupada. Los tres gobiernos se suman a los de otros países aliados de Estados Unidos, incluidos Bélgica, Irlanda, los Países Bajos, Noruega y España, que ya han tomado medidas para prohibir las importaciones desde dichos asentamientos. El ministro de Asuntos Exteriores británico, Ed Miliband, anunció las sanciones durante un discurso que pronunció el martes ante la Cámara de los Comunes, donde acusó a Israel de estar llevando a cabo una limpieza étnica en los territorios ocupados de Cisjordania.
4: Ethnic cleansing is defined by the UN as a purposeful policy designed by one ethnic or religious group.
5: La ONU define la limpieza étnica como una política deliberada, diseñada por un grupo étnico o religioso para expulsar mediante medios violentos y que infunde terror a la población civil de otro grupo étnico o religioso de determinadas zonas geográficas. El gobierno británico coincide en que se está produciendo una limpieza étnica de palestinos en zonas de Cisjordania, perpetrada por colonos terroristas, y muy a menudo el gobierno israelí ha mirado hacia otro lado ante lo que está sucediendo.
4: And all too often, the Israeli government has turned a blind eye to this.
3: Miliband también endureció las restricciones a las exportaciones de armamento británico a Israel, aunque la medida no incluye el envío de piezas de aviones de combate F-35. Por su parte, Israel respondió cerrando el consulado británico en Jerusalén Oriental. El ministro de Finanzas israelí, el ultraderechista Bezalel Smotrich, declaró nulos y sin efecto los acuerdos de Oslo y exigió la expulsión del embajador del Reino Unido en Israel. Mientras tanto, el medio de comunicación Bloomberg informa que diplomáticos británicos han transmitido en privado a Estados Unidos que las sanciones impuestas son en gran medida simbólicas y que no tendrán un impacto sustancial en la relación comercial o de seguridad más amplia entre Reino Unido e Israel. El primer ministro israelí Benjamin Netanyahu ha prometido demandar al periódico Haaretz después de que este informara que el mandatario ignoró una advertencia sobre que Hamas estaba planeando una gran ofensiva en Israel previo a los ataques del 7 de octubre de 2023. Haaretz respondió ratificando la veracidad de sus informes. El martes, el periódico publicó extractos de un libro de próxima publicación escrito por dos de sus periodistas que revela que el presidente de los Emiratos Árabes Unidos, Mohammed bin Zayed, advirtió a Netanyahu una semana y media antes de los ataques y que el líder israelí no informó a sus jefes de seguridad al respecto. El martes, políticos de la oposición acusaron a Netanyahu de eludir su responsabilidad por las fallas en la seguridad y afirmaron que no está capacitado para el cargo. En una inusual declaración conjunta, cuatro líderes de partidos opositores pidieron una investigación inmediata y exhaustiva sobre los fracasos de Netanyahu. Las Fuerzas Armadas estadounidenses bombardearon el martes cinco petroleros iraníes, incluido uno que se encontraba cerca de la principal terminal de exportación de petróleo de Irán en la isla de Yarg. Tras los bombardeos, Irán lanzó misiles contra una base militar estadounidense en Jordania. Las Fuerzas Armadas jordanas afirman haber interceptado casi todos los misiles. El cuerpo de la Guardia Revolucionaria Islámica de Irán también se atribuyó a ataques de represalia contra buques comerciales y estadounidenses en el Estrecho de Hormuz, la vía fluvial por la que habitualmente circula una quinta parte del petróleo y el gas del mundo. El mando central del ejército de Estados Unidos negó las afirmaciones de Irán de que atacó dos destructores de la Armada estadounidense. El Estrecho de Hormuz ha estado cerrado casi por completo desde el inicio de la guerra de Estados Unidos contra Irán a finales de febrero. El martes, los futuros del petróleo crudo Brent superaron los $100 por barril, el precio más alto de un combustible desde que el acuerdo de alto el fuego entre Estados Unidos e Irán fracasó en julio. En el estado de Missouri, dos fallos judiciales han sumido en un caos la planificación de las elecciones de mitad de mandato que se celebrarán en noviembre. El martes, la Corte Suprema de Estados Unidos se negó a permitir que los republicanos utilicen un mapa congresual manipulado respaldado por Trump, cuyo objetivo era el escaño de la ciudad de Kansas City, que actualmente pertenece al congresista demócrata Emanuel Cleaver. De este modo, el alto tribunal dejó vigente un fallo de la Corte Suprema de Missouri que determina que el nuevo mapa congresual deberá ser sometido a un referéndum. Horas más tarde, y a pesar del fallo de la Corte Suprema de Estados Unidos, el juez federal de distrito Stephen Clark, designado por Trump, emitió una orden que obliga a Missouri a usar el mapa manipulado y dictaminó que cambiar de mapa después de las elecciones primarias de agosto generaría confusión entre los votantes. La orden del juez Clark ha sido apelada ante el Tribunal de Apelaciones del Octavo Circuito de Estados Unidos. El inspector general del Servicio Postal de Estados Unidos dice que revisará la advertencia de un denunciante quien ha dicho que las nuevas restricciones al voto por correo aprobadas por el gobierno de Trump podrían provocar el descarte de miles de papeletas legales. La nueva norma requeriría que los estados entreguen listas de los destinatarios de papeletas de voto por correo y utilicen sobres aprobados con códigos de barras únicos, lo que permitiría a la agencia rechazar las papeletas que no cumplan con esos requisitos. Esto se produce al tiempo que una jueza federal ha ampliado una orden que prohíbe al Servicio Postal cumplir la orden ejecutiva del presidente Trump antes del día de las elecciones. El gobierno de Trump ha pedido a la Corte Suprema de Estados Unidos que le permita implementar la norma antes de las elecciones de mitad de mandato. En Estados Unidos, un tribunal federal de apelaciones ha confirmado la decisión de un tribunal inferior de prohibir al Servicio de Impuestos Internos compartir datos de los contribuyentes con el Servicio de Inmigración y Control de Aduanas, ICE por sus siglas en inglés. El Servicio de Inmigración había exigido información sobre las últimas direcciones conocidas de 1,28 millones de personas que, según afirma, se encuentran en Estados Unidos de manera ilegal. Un panel de tres jueces del Tribunal de Apelaciones de Estados Unidos para el Distrito de Columbia concluyó que la solicitud del Servicio de Inmigración violaba las leyes aprobadas tras el escándalo conocido como Watergate, cuando el gobierno del expresidente Richard Nixon utilizó las declaraciones fiscales como un arma contra sus enemigos. El Servicio de Impuestos Internos y el Servicio de Inmigración habían establecido un mecanismo que permitía a los funcionarios de inmigración compartir ciertos datos con las autoridades fiscales para que éstas pudieran verificar sus registros. La jueza Cornelia Pilar escribió al respecto: el Servicio de Impuestos Internos ha sido ahora notificado dos veces respecto de las deficiencias legales de sus divulgaciones del verano de 2025. El gobierno y su personal enfrentan graves consecuencias civiles y penales por la divulgación deliberada de información. Expertos de la ONU advierten que el fuerte aumento de los incendios forestales y de las olas de calor, intensificados por la crisis generada por el cambio climático, está degradando la calidad del aire a nivel mundial. Un nuevo informe revela que las áreas que habían reducido la contaminación generada por el transporte y la industria ahora enfrentan nuevos riesgos debido al humo de los incendios forestales, mientras que las severas olas de calor están provocando temperaturas más altas, que a su vez están generando un aumento del ozono a ras de suelo. Estas fueron las palabras expresadas por Lorenzo Labrador, funcionario científico de la Organización Meteorológica Mundial, la agencia de la ONU que emitió el informe. Wildfires have the potential to
5: undermine progress made in the... Los incendios forestales tienen el potencial de socavar el progreso logrado por muchos países mediante la implementación de medidas relacionadas con la calidad del aire. Porque no importa cuán limpia sea tu ciudad o región debido a la medida que sea que se haya implementado para reducir las emisiones de gases de efecto invernadero, si hay mucha contaminación provocada por los incendios forestales, eso también tiene el potencial de afectar negativamente la calidad del aire en esas regiones. That has the potential to negatively impact
3: air quality in those regions as well, so yes. Un tribunal federal de apelaciones dictaminó que la Constitución de Estados Unidos no garantiza el derecho a disponer de agua potable y desestimó así una demanda presentada por residentes de Jackson, estado de Mississippi, quienes afirman que la ciudad permitió a sabiendas que bebieran agua del grifo contaminada con plomo. Con 10 votos a favor y 5 en contra, un panel completo de jueces del Tribunal de Apelaciones del Quinto Circuito de Estados Unidos ratificó el viernes la decisión de un tribunal inferior de desestimar el caso en el que se alegaba que las autoridades municipales violaron el derecho constitucional de los residentes a la integridad física, protegido por la cláusula del debido proceso de la 14ª enmienda de la Constitución estadounidense. El gobierno de Trump está intentando obtener un mayor acceso a los recursos minerales de Venezuela, incluido el oro. Así lo informa la agencia de noticias Reuters, que señala que esto abriría el sector minero de Venezuela a las inversiones estadounidenses y permitiría a empresas de ese país acceder a minerales clave. El presidente Trump ya ha tomado medidas para hacerse con el control de la gran riqueza petrolera de Venezuela y anunció que Estados Unidos asumirá el control mayoritario de más de 65 mil millones de barriles de las reservas petroleras venezolanas. El acuerdo al respecto ha sido ampliamente criticado y se produjo luego de que en enero las Fuerzas Armadas estadounidenses se llevaran por la fuerza al expresidente venezolano Nicolás Maduro y la ex primera dama Cilia Flores. El presidente Trump ha propuesto cambiar el nombre del estado de Nuevo México a Nuevo Estados Unidos. El mandatario estadounidense dio a conocer la iniciativa a través de una serie de memes que compartió en redes sociales durante el fin de semana del Día del Trabajo. Cualquier medida de este tipo violaría la Constitución Estatal de Nuevo México. La gobernadora de dicho estado, Michelle Lujan Grisham, escribió en respuesta: "El nombre de Nuevo México no está sujeto a debate, ha sido nuestro desde antes de que existiera Estados Unidos". En agosto, Trump emitió una orden ejecutiva en la que declaró que el lago Ontario pasaría a llamarse Lago Estados Unidos. Las conocidas plataformas de navegación Google Maps y Apple Maps acataron rápidamente la medida y cambiaron el nombre del lago para sus usuarios estadounidenses. Sin embargo, después de que la empresa MapQuest se negara a cumplir con el cambio de nombre, su aplicación experimentó un fuerte aumento de popularidad y se convirtió en la más descargada en la tienda de Apple. El presidente Trump entregó el año pasado a su asesora ejecutiva Natalie Harp y a otras dos jóvenes asesoras de la Casa Blanca $45,000 a cada una durante la temporada navideña. Según las declaraciones financieras, los pagos aparecen descritos como regalos en efectivo por las fiestas y representan casi un tercio del salario anual de $150,000 que perciben las funcionarias. Walt Nauta, director de operaciones del despacho Oval, también declaró haber recibido de Trump un regalo de $20,000. El gobierno de Trump ha publicado un nuevo estudio que pretende mostrar que la defensa de los derechos de las personas transgénero se vincula con el autoritarismo de izquierda y la violencia política. El informe señala, sin aportar pruebas, que el homicidio del activista de derecha Charlie Kirk estuvo relacionado con la llamada ideología de género. El estudio, aún inconcluso, que no ha sido revisado por pares ni aceptado para su publicación en una revista académica, fue encargado por el Departamento de Salud y Servicios Humanos y elaborado por investigadores de la Universidad de Rutgers, el Instituto Manhattan y el grupo de expertos Network Contagion Research Institute. En respuesta, el Proyecto Global contra el Odio y el Extremismo afirmó: "Este estudio no es una investigación científica neutral. En cambio, intenta replantear un consenso en materia de atención sanitaria como una cuestión de seguridad y radicalización, contribuyendo así a los objetivos de deshumanizar y maltratar a la comunidad transgénero". Un investigador de la empresa de inteligencia artificial Anthropic renunció públicamente el martes y advirtió que la competencia por desarrollar modelos de inteligencia artificial de vanguardia podría dar lugar a máquinas superinteligentes capaces de mejorarse a sí mismas y que supongan una amenaza existencial para los seres humanos. Jacob Coxon, especialista en el entrenamiento de nuevos modelos de inteligencia artificial a partir de grandes volúmenes de datos, escribió en una publicación en redes sociales para explicar su renuncia: "Quienes desarrollan inteligencia artificial creen realmente que esta podría matarnos a todos antes de que finalice la década. Esto no es una estrategia de marketing. En todo caso, muchos ejecutivos e investigadores de alto nivel cuidarán sus palabras ante la prensa para transmitir sensatez, pero escucho a esas mismas personas expresar sus temores en privado. Ninguna otra actividad humana representa este nivel de peligro". La advertencia de Coxon se produce pocos días después de que OpenAI presentara su modelo más avanzado hasta la fecha, GPT-6 Astra, lo que llevó al director ejecutivo de la empresa tecnológica NVIDIA, Jensen Huang, a proclamar: "La inteligencia artificial general ha llegado". Mientras tanto, el Pentágono ha solicitado a OpenAI una versión específica de su tecnología de inteligencia artificial concebida para negarse a cumplir órdenes con la menor frecuencia posible. Así lo informó el portal periodístico The Intercept, que señaló que un modelo de lenguaje de gran escala que ayude en tareas de espionaje, selección de objetivos y eliminación de personas requeriría una flexibilización considerable de las salvaguardas existentes. En En Albania, la policía impidió el martes que grupos de manifestantes llegaran hasta el parlamento del país en el marco de unas protestas contra la construcción de un complejo turístico de lujo vinculado al yerno de Trump, Jared Kushner, que se tornaron violentas. En la capital albanesa, Tirana, los manifestantes arrojaron huevos y tomates a los agentes antidisturbios. El primer ministro de Albania, Edi Rama, apoya el proyecto de Kushner a pesar de que los críticos afirman que causará un daño ambiental a gran escala. Estas fueron las palabras expresadas por un manifestante durante la protesta del martes.
5: Fueron muy violentos, pero no entienden que su violencia nos mantiene aún más motivados y hará que venga más gente aquí. Creen que pueden asustarnos al arrestarnos y mantenernos ilegalmente en prisión, pero ocurre lo contrario. No tenemos miedo. Todo el mundo está viendo cómo funciona el régimen que hay aquí, así que ya no tenemos miedo. Seguiremos adelante.

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2: Desde los campamentos, el resumen informativo se transmite en colaboración con la Radio Oasis de Salamanca y la Red Estatal de Medios Comunitarios. Estimados oyentes, muy buenas. En este informativo hablaremos sobre la condena de 40 congresistas de la República de Colombia a la decisión del gobierno del presidente Abelardo de la Espriella y otros temas de interés desde los campamentos de refugiados saharauis.

0: El primer ministro saharaui, Bushra Beyoun, clausuró en Argelia la Universidad de Verano de los Cuadros del Frente Polisario y el Estado saharaui y advirtió que ninguna solución fuera de la legalidad internacional traerá estabilidad a la región. La clausura de la 14ª edición de la Universidad de Verano de los Cuadros del Frente Polisario y la República Saharaui en Mubardas, Argelia, Bushra Hamoudi Beyoun afirmó que los saharauis no retrocederán en su objetivo de arrebatar su libertad y recuperar su soberanía. Señaló que cuentan con la justeza de su causa y con el apoyo de amigos y aliados a la cabeza Argelia. Y recordó que la cuestión saharaui es seguida por la ONU desde mediados del siglo pasado. Fue tajante al plantear cualquier solución debe ser refrenada por el pueblo saharaui porque es el soberano de su tierra y debe respetar su derecho a la existencia, a la dignidad y a la soberanía. 40 congresistas colombianos han rechazado la decisión del presidente Abelardo de la Espriella de reconocer la ocupación marroquí. En un comunicado la califican de ilegítima e indignante y aseguran que convierte a Colombia en cómplice de la violación del derecho a la autodeterminación. El texto, encabezado por Alejandro Toro, presidente de la Comisión Segunda de Relaciones Exteriores, afirma que no guardarán silencio. Anuncian que llevarán su postura a foros nacionales e internacionales y piden al presidente que rectifique. En declaraciones a este informativo aseguró que avalar la ocupación del Sáhara Occidental va en contravía de la histórica diplomacia colombiana.
1: Nosotros somos una fuerza política que no puede ser ignorada. Lo que haremos es buscar todos los espacios en los que participemos como congresistas para expresar nuestro rechazo a la decisión del señor presidente ilegítimo Abelardo de la Espriella y denunciar la crisis humanitaria que se vive en el Sáhara Occidental. El reconocimiento de la ocupación va en contravía de lo dispuesto por la ONU a través de múltiples resoluciones del derecho internacional humanitario y además denunciar la Carta de Derechos Humanos, eso es carente de toda legitimidad. Efectivamente, estamos yendo en contravía de la posición diplomática histórica que hemos tenido con los pueblos que buscan ejercer su derecho a la soberanía. Es que es un total revés diplomático que lo que nos pone es en posición de parias de la comunidad internacional. Pues yo le diría que aún está tiempo de retractarse, que necesita instruirse en historia del Sahara Occidental y en las violaciones a los derechos humanos que ha ejercido Marruecos.
0: Niños saharauis participan en jornada de solidaridad en Campi Vicencio durante su estancia estival en esta ciudad. El encuentro se celebró en la sede de COP, organizado junto a la sección de socios de COP y la asociación Chita Visible. Los pequeños embajadores de paz fueron recibidos por Franca Frati, presidenta de la sección de socios, y Leticia Lamprese, directora de COP. Frati recordó que la colaboración con el pueblo saharaui data de décadas, con donación de alimentos y apoyo a una tienda solidaria en los campamentos de refugiados saharauis. Sobre

0: Esta recepción nos dice la presidenta de la sección de socios COP de Campi Vicencio, Blanca Frati, que afirmó que este año hemos acogido a los niños pequeños embajadores de paz dentro de nuestro supermercado. Nuestra relación con el pueblo saharaui dura desde hace décadas. En estos años hemos apoyado los viajes de solidaridad a los campamentos de refugiados, donando alimentos, dice y agrega. Hemos apoyado el proyecto de tienda solidaria, un punto de venta de alimentos gestionado por personas del lugar, contribuyendo a garantizar alimentos a precios justos. Italia despide a los pequeños embajadores saharauis de la paz tras un verano de acogida y solidaridad. Los niños y niñas saharauis del programa Pequeños Embajadores de la Paz 2026 llegaron a los campamentos de refugiados saharauis para reencontrarse con sus familias tras concluir su estancia estival en Italia. El programa, impulsado por la representación de Frente Polisario en Italia y la Red Saharaui, junto a municipios, familias y voluntarios, les ofreció convivencia, atención sanitaria y actividades alejados de las duras condiciones de los campamentos. Fueron despedidos en el aeropuerto de Roma, Fiumicino, por la representante del Frente Polisario, Fátima Mahfoud, y la presidenta de la Red Saharaui, Valentina Roversi. Sobre la despedida de estos menores en Italia, hemos hablado con un acompañante. Él es el actual director de cooperación en el Ministerio de Información de la República Árabe Saharaui Democrática, Khalil Mohamed Lamine.
1: Yo soy Khalil Mohamed Lamine, acompañante con los niños en el proyecto Pequeños Embajadores de la Paz a Italia este verano. Y este programa se ha finalizado el día 21 de agosto y el retorno a los campamentos de los Pequeños Embajadores de la Paz fue la madrugada del 22 de agosto. Estos niños y niñas participaron en el programa Pequeños Embajadores de la Paz 2026 y llegaron la madrugada del 22 a los campamentos para encontrarse con sus familias tras concluir su estancia de verano en Italia. El programa, desarrollado por la representación de Frente Polisario en Italia y la Red Saharaui, Red de Asociaciones Solidarias Italianas con el Pueblo Saharaui, con la participación de organizaciones, municipios, voluntarios y familias italianas, ofreció a los menores unas semanas de convivencia, atención sanitaria, actividades y acompañamiento lejos temporalmente de las difíciles condiciones de los campamentos de refugiados en el verano, ya que la temperatura alcanzan a casi los 50 grados. Durante su estancia en Italia, los menores recibieron atención sanitaria y fueron acogidos con calidez por comunidades italianas que abrieron sus puertas como expresión de solidaridad y apoyo al pueblo saharaui. La delegación saharaui en Italia desempeñó un papel central en la coordinación del programa y en el acompañamiento de los menores. El regreso a los campamentos ha estado marcado por sentimientos encontrados, la alegría de reencuentro con sus familias y al mismo tiempo la emoción de despedirse de quienes los acogieron durante el verano. También el programa pone de relieve que la acogida no constituye únicamente una experiencia temporal, sino también una expresión de solidaridad y de los vínculos de amistad construidos entre el pueblo saharaui y la sociedad italiana. Este programa cumplirá el próximo año más de 40 años y es un programa realizado e impulsado por la representación de Frente Polisario en Italia, conjuntamente con la Red Saharaui, que incluye a las asociaciones de amistad y solidaridad italianas con el pueblo saharaui. Los pequeños pues regresan junto a sus familias en los campamentos de refugiados mientras permanece la esperanza de que el pueblo saharaui pueda ejercer plenamente su derecho a la autodeterminación y alcanzar una solución justa y definitiva al conflicto de Sahara Occidental, conforme al derecho internacional y a las resoluciones de las Naciones Unidas. Y así, pues los pequeños pueden vivir tranquilamente en paz en su país, y pueden también en este contexto pues compartir también las estancias estivales con niños y niñas de otros países en el Sahara Occidental independiente, en una República Árabe Saharaui democrática soberana e independiente.
0: El programa Sahara Libre amplía su alcance en Italia. El informativo mensual Sahara Libre, que da voz al pueblo saharaui en Italia, ha comenzado a emitirse desde Radio Wombat Florencia, coordinado por el colectivo Desert to Desert y Radio Wombat. El programa se emite el primer viernes de cada mes. Desde septiembre se sumarán emisoras como Radio Onda Rosa de Roma y Radio Blackwood de Turín. Disponibles también en podcast, el espacio está logrando una gran acogida en Italia y un fuerte impulso en redes y medios como ISA Times.

0: La Asociación Italiana Città Visibile reafirma su compromiso con el pueblo saharaui tras concluir la acogida de los pequeños embajadores de la paz. En un comunicado desde Florencia, su presidente Simone Bolognese destacó que la experiencia va más allá de las vacaciones. Es un espacio de intercambio y solidaridad. La asociación subrayó que los niños no fueron solo huéspedes, sino portadores de una historia colectiva, una cultura y una aspiración de justicia. Y llamó a que la causa saharaui no se vea como algo lejano. La tercera cumbre mundial de los pueblos originarios reafirmó su solidaridad con el pueblo saharaui y su justa causa al clausurar sus trabajos en el estado de Morelos, México. En la clausura de este importante evento participó el presidente de la Asociación de Familiares de Presos y Desaparecidos Saharauis, Abdeslam Omar, en representación del pueblo saharaui. Durante el evento se entregaron dos certificados de reconocimiento enviados por el presidente de la República y secretario general de Frente Polisario, Ibrahim Gali, al presidente de la Organización de los Pueblos Originarios, Silvio Ayala Pacheco, y a la encargada de Relaciones Internacionales de la organización, la doctora Karina Kren. La Agencia Saharaui de Noticias encabeza el panorama mediático en defensa de la causa saharaui. En Boumerdès, Argelia, la asesora de la presidencia encargada del mundo árabe afirmó que la Agencia Saharaui de Noticias, SPS, lidera el tratamiento informativo de la causa saharaui a nivel internacional. En una conferencia ante los participantes de la 14ª edición de la Universidad de Verano de Cuadros del Frente Polisario y del Estado Saharaui, destacó que la fuerza del periodismo saharaui radica en su credibilidad frente a la propaganda y la desinformación de los medios del ocupante marroquí. Recordó además que la Agencia Saharaui difunde información en 5 idiomas: árabe, español, inglés, francés y ruso. Cantabria despide a los niños saharauis de vacaciones en paz. La localidad de Navajeda, en Cantabria, acogió el pasado sábado 22 de agosto la fiesta de despedida de los menores saharauis que han pasado el verano en Cantabria con familias de acogida. La jornada, organizada por la Asociación Solidaria El Auda Cantabria con la colaboración del bar La Central, combinó convivencia, cultura y compromiso. Sobre el evento nos habla Ángel Oria del Auda Cantabria.
1: El pasado sábado, día 22, en Navajeda, un pueblo de Cantabria, se organizó la fiesta de despedida de las niñas y los niños saharauis que estaban este verano con El Auda Cantabria. Contamos con la colaboración del bar La Central, que organizó distintas actividades para que las niñas, los niños, las familias y gente que no acoge pero que quería saber del conflicto saharaui pudiéramos pasar un gran día. Empezamos todos con juegos y canciones infantiles, después hubo canciones para todos con distintos artistas. La comida compartida, cada familia llevó algo y todos compartimos la comida. Después de comer, los niños y las niñas aprendieron a jugar a los bolos, que es un juego tradicional de Cantabria. Posteriormente hubo una charla que titulamos El pueblo saharaui, ¿por qué estamos aquí? Y que consistía en hacer ver a las familias la importancia de, además de acoger a un niño o una niña saharaui, comprometerse con una causa que es justa, la del pueblo saharaui, no solo ellos, sino también su entorno familiar y los vecinos que ven a los niños corretear el verano en Cantabria. Finalmente hubo un documental, Desert Phosphate, que fue muy apreciado tanto por los niños y las niñas saharauis como por toda la gente, las familias y la gente que se acercaba para conocer la causa. En definitiva, pasamos un muy, muy gran día. Pudimos sensibilizar a aquellos que se acercaron a conocer qué era Vacaciones en Paz y qué es el conflicto saharaui, y definitivamente ya hoy, viernes, los niños vuelven a través del aeropuerto de Bilbao a los campamentos. Esperemos que hayamos contribuido a sensibilizar un poco más sobre la causa tan justa del pueblo saharaui y que más gente lo conozca y que nuestros representantes políticos decidan algún día que son parte de nuestra historia y que les debemos solucionar la situación después del abandono de España.
0: En los campamentos de Playa Saharaui, para los próximos días se espera tiempo estable con temperaturas muy elevadas. Las máximas oscilarán entre los 39 y 41 grados centígrados. El día más caluroso será el martes 1 de septiembre con 31 grados.

0: En ese informativo conviene recordar algo que a veces desaparece incluso de los grandes reportajes internacionales. Los campamentos de refugiados saharauis no nacieron como una opción política ni como un modelo de vida deseado. Son la consecuencia directa de una guerra, de una ocupación y de un proceso de descolonización inconcluso. Y hasta aquí las noticias desde los campamentos de refugiados saharauis. Gracias por su atención. Saludos de Ahmed Ali, Deddo, nuestro productor. Yo soy Melani Mustafa y este es el informativo saharaui.
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4: Moi bo día, hoxe o tempo na Coruña ben marcado pola aproximación a Galicia ao norte dos restos dunha fronte cálida. Non se agardan chuvias, si un aumento da nubosidade, sobre todo pola mañá. Pola tarde, tendencia a apertura de claros. As temperaturas apenas terán cambios, con máximas previstas en 22 graus, e todo isto cun vento do nordés que soprará frouxo. Isto é todo dende Meteo Galicia, Consellería de Medio Ambiente e Cambio Climático. Moi bo día, hoxe temos o paso dunha fronte cálida ao norte de Galicia, portando nubosidade, temos unha primeira hora de ceos nubrados, a tendencia será a apertura de claros de cara a tarde, máis claros que nubes canto máis ao sur. As temperaturas que descenderon nas mínimas resistirán ascensos nas máximas con respecto a onte. O vento soprará frouxo de dirección variable con predominio da compoñente norte. Isto é todo dende Meteo Galicia, Consellería de Medio Ambiente e Cambio Climático.
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Aún recuerdo ese 31 de julio del 2018, cuando muy tristemente envié un mensaje de Twitter a Fernando diciendo que tenía que dejar de ser suscriptora porque mis condiciones laborales habían cambiado y no podía hacer frente a la suscripción. Ahora, después de todos estos años, he podido volver a ser mecenas y esto, la verdad,

0: Vamos a ver. ¿Avisó o no avisó el CNI al gobierno de lo que estaba a punto de ocurrir en Ceuta? Cada uno se va a quedar con lo que quiera. Ahora os lo explico porque es que esto es la pera, pero yo os voy a contar lo que yo pienso. Ayer el gobierno desclasificó los papeles de inteligencia sobre estos avisos que se habían recibido sobre lo que estaba a punto de pasar allí. Con eso querían despejar las dudas, decían que así podían demostrar esto que se ha instalado en la prensa desde hace semanas. Hubo avisos, los desatendió el gobierno, según el gobierno, no fue así. Pues bien, los hemos leído y claro, de nuevo, como siempre, la verdad está en los detalles y cada uno se va a quedar con lo que le dé la gana. Porque fijaos, ¿hubo avisos? Pues sí. Hubo un WhatsApp que puso el CNI al delegado del gobierno diciendo que en un grupo de Facebook estaban llamando a entrar en Ceuta. Un WhatsApp. Dice el gobierno que eso no es un aviso, que no es muy ortodoxo, no es una nota oficial, no es una advertencia, no es un comunicado, no es algo sólido, y que además solo dice que en ese grupo de Facebook había mucha gente, hay muchos seguidores. No que 70.000 personas vayan a entrar. También nos preguntamos nosotros cómo esperaban que alguien pudiera prever el número. Hablaban de una llamada a entrar en Ceuta con desproporcionada. Bueno, sabemos por tanto que el CNI y la policía avisaron del aumento de llegadas a Ceuta y de las convocatorias, pero por lo menos alguien se fracasó al valorar la magnitud. Esto lo podemos deducir. Y en cualquier caso, en mi opinión, no tiene un pase. No tiene un pase, está claro que avisos sí que hubo. No, a lo mejor no es la forma más ortodoxa, a lo mejor en una cuestión de urgencia no puede utilizar un camino más ortodoxo, pero en cualquier caso, sea por medios ortodoxos o no lo sea, un WhatsApp, un aviso es un aviso. Toda la prensa lo recoge hoy, es gasolina pura para la derecha. Pero claro, esto no tiene un pase, lo digo porque está claro que sí que hubo un aviso. Y alguien tiene que pagar las consecuencias, alguien tiene que caer. Hay 140 muertos. Es decir, la dimensión de la... No es ya solo la crisis humanitaria desatada, o, bueno, pues todo en el imaginario este de la derecha, el ataque a nuestras fronteras y todas estas cosas que se está instalando entre la opinión público, entre la opinión pública. Pero es evidente que alguien tiene que dimitir, porque es muy fuerte llevar días diciendo que no hubo aviso y ver que sí que lo hubo. Al delegado del gobierno, a su equipo, que alguien desoyó esa advertencia, que no le dio importancia, lo que sea, pero es evidente que un WhatsApp, aunque solo sea un WhatsApp, es una manera de avisar. Claro, toda la prensa lo recoge hoy, el incendio, os podéis imaginar, gasolina pura para la derecha, que ya no sabe si culpar a Pedro Sánchez de las muertes, de la crisis humanitaria que ha desencadenado, también o culpar de la inseguridad para los ceutíes, o culpar a Sánchez por haberse vendido a Marruecos, o culparle de todo a la vez, pero no nos engañemos, aviso sí que hubo. Ya está, alguien lo vio en la red, alguien avisó al delegado del gobierno o a su equipo, que viene a ser lo mismo, salvo que no lo contasen. Que no se lo contasen al delegado del gobierno. Porque eso es lo que está diciendo. Descarta dimitir ahora, asegura que él no conoció ese aviso del CNI a su gabinete. Es decir, más follón. Por otra parte, los informes no dejan ninguna duda sobre la participación o no de las redes sociales. Pero sí dejan muchas dudas, porque no las despejan, sobre la participación directa de Marruecos en esta entrada masiva de Ceuta, que es otra de las grandes broncas del Partido Popular, que parecen muy interesados en que terminemos a mazazos contra Marruecos. Pero al final de todo esto me queda solamente que el Partido Popular siempre consigue que hablemos de lo que ellos quieren. Que se instala una idea porque de los migrantes, de la crisis humanitaria, de los fallecidos en la frontera, de la tragedia que supone todo esto, de la insensibilidad del Partido Popular para repartirlos por las comunidades autónomas, de todo esto ni media línea. Todo es culpa del gobierno. Pilar de la Peña, buenos días.
1: Hola, buenos días.
0: Aviso no aviso, aviso hubo. Cada uno se va a quedar con lo que le dé la gana, Pai.
1: Bueno, y probablemente así sea la política y así sea la realidad. Es decir, aviso, decir que no hubo ningún tipo de aviso a raíz de los documentos del desclasificado por el CNI parece muy atrevido y durante desde el gobierno se insistió mucho en esta línea y hombre, algún tipo de aviso y algún tipo de información. Claro, luego está saber dimensionar esta clase de avisos, el tener la habilidad para además poder adelantarse a un fenómeno como este, a un tipo además de cruce masivo que nunca se había hecho por mar, nadando la mayor parte de los migrantes, y luego además con este esta voluntad de permanecer en Ceuta, que quizás es una de las claves que está prolongando la crisis, ¿no? Esta decisión de muchos de los migrantes de pelear y de quedarse para intentar realmente poder acceder a algún tipo de residencia, poder quedarse en España, que es lo que está haciendo, está prolongando, está generando esta situación tan insostenible en Ceuta y está prolongando la crisis. Pero decir que no hubo avisos parece, bueno, muy atrevido. Me sorprende que lo defendieran con tanto ahínco desde el gobierno. Ahora, claro, son avisos, no está claramente estipulado en la información del CNI ni de la policía el tipo de riesgo, el tipo de asalto o de cruce masivo que se iba a generar, y ahí, claro, cabe, también es, como siempre, ¿no?, muy, muy fácil y probablemente exagerado exigir que el gobierno hubiera sido capaz de prever todo y combatir todo. Así que, como dices, yo creo que esta desclasificación va a servir para que cada uno se agarre al clavo que más le interese, y bueno, esperemos que por lo menos sirva para que las fuerzas del orden sí tomen nota y sí apliquen protocolos, o sí les sirva para aprender y mejorar un poquito la capacidad de respuesta o la capacidad de alerta ante estas situaciones y ante esto.
0: Fijaos, voy a poner en pantalla la nota que ha desclasificado el gobierno y que ha dado a conocer sobre este hipotético, este supuesto, bueno, hipotético no, sobre este supuesto, supuesta advertencia. Ahí está en pantalla. Mensaje vía WhatsApp. Origen, el CNI. Destino, gabinete de la delegación del gobierno de Ceuta. Es alguien del gabinete. No sabemos a quién se refiere exactamente, pero alguien del gabinete. Buenos días. Le envía. Este es un perfil de redes sociales de Castillejos. ¿Hay alguien en firme? Bueno. 13:52, desde el CNI, indican, en redes sociales hay un llamamiento para asalto por valla y mar mañana a las 8 de la tarde, dice el mensaje por WhatsApp, aprovechando la fiesta del trono y que sus policías, sus fuerzas y cuerpos de seguridad estarán liados. Hay dos grupos diferentes con un total de 180.000 seguidores, para que te hagas una idea del alcance de la difusión. Y, desde la delegación, el interlocutor contesta, sus rilas, que viene a ser algo así como la de Dios, la hostia. Y se produce después una llamada de 11 minutos. No sabemos el contenido de la llamada, no sabemos el contexto. Es un WhatsApp a alguien que no evaluó suficientemente bien el riesgo. Claro, de ahí no se deduce que vayan a entrar 70.000 personas, que es un grupo de WhatsApp, de un grupo de Facebook. Muchas veces en estos grupos de Facebook pues la gente lanza mañana a todos a tal y se presentan tres. Pero alguien no evaluó esto. Y sobre todo te has pasado un mes diciendo que avisos no hubo, que nadie dijo nada, que el CNI no advirtió. El CNI sí estaba monitorizando las redes sociales, el CNI sí se comunicó con la delegación del gobierno, puede que sea simplemente con el responsable de seguridad dentro de la delegación del gobierno, o el jefe de gabinete, o que le pillasen una cena, o vaya usted a saber qué, pero hay 140 muertos encima de la mesa, 70.000 personas entraron a través de la valla, a través de la nado, a través de Ceuta, y de los cuales quedan en torno a 6.000 o 7.000 personas, depende de las cifras, que están malviviendo en carpas en las playas. Hombre, me parece que la dimensión es lo suficientemente grave como para que, una vez más, Marlaska se vuelva a ir de rositas con este tema. Porque aquí la cuestión es que, igual que lo de Leire, no, nunca hubo una reunión. Bueno, vale, hubo un café cuando les pillan. No hubo un aviso. Bueno, hubo un WhatsApp. Hombre, vamos a ver. Es verdad, pues a lo mejor. También os voy a decir una cosa. Esto estaba publicado, ¿eh? Esto salió porque nosotros nos hemos referido a esas primeras advertencias sobre lo que se estaba diciendo en Facebook, porque en la prensa estaban hablando de eso. ¿Se recibió una alerta? ¿Alguien indicó al gobierno que había un grupo de Facebook informando de estos 180.000 tal? Esto no es la primera vez que lo escuchamos. Lo que no sabíamos es que se lo habían indicado a través de un WhatsApp. En fin, bueno, vamos a hablar de estas cosas. Sé que es un poco enredo, es el chimichimi de la política, es esta cosa. Pero es de lo que se están hablando hoy todas las portadas. Y es la nueva razón que ha encontrado la derecha para zurrar al gobierno. Y una vez más, probablemente hay miles de cosas donde se podía haber colocado el foco, se podía estar hablando eso de por qué las comunidades autónomas del Partido Popular están negándose a acoger a los menores migrantes. Son niños. ¿Por qué se están negando? y el gesto, la insolidaridad tan extraordinaria que supone, pero además la contribución tan lamentable a la tragedia, porque te conviertes en parte activa, en cómplice del sufrimiento de esa gente, cuando no quieres acogerlos, no quieres asumir tu responsabilidad. Podríamos estar hablando de esas cosas, o de la deshumanización permanente que significa estar insultando a toda esta gente, llamándoles invasores, deshumanizándoles, quitándoles el rostro, colocándolos en caricatura de una monstruosa invasión que tiene, por lo tanto, detrás a unos alienígenas extraterrestres que están llegando a nuestras tierras. Esa deshumanización que están activándola permanentemente en el debate público, claro, por esto el Partido Popular siempre impune. Ahora, para señalar las cuestiones siempre tienen tiempo, y para que les siga toda la prensa al unísono, más tiempo todavía. Bueno, de eso vamos a hablar aquí en la cafetera, pero antes, escuchad, porque ya sabéis que elaboramos cada día con mucho mimo un resumen de los sonidos que han protagonizado, que contextualizan todo eso, que ponen la voz a todo esto que está sucediendo, y lo hacemos con mucho mimo, insisto, porque viene a ser como un capítulo del Netflix, como un capítulo del Sherlock Holmes, de la serie Sherlock Holmes o de Lupin, y resume muy bien la actualidad. Lo escuchamos, que es nuestro índice además en el programa, y continuamos.
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10: Mire, yo, parafraseando a Radio Cable, no estás sola.
11: Sobre el reporte de que el presidente Netanyahu sabía antes del 7 de octubre de los ataques, ¿esto va a cambiar en alguna manera la cooperación que Estados Unidos...
12: Yo no he visto esos reportes, yo he visto esos rumores, pero yo nunca he visto esos reportes.
11: Un reporte de medio Haaretz que publicó que el presidente de Israel...
12: Sí, pero acuérdate que en Israel tienen elecciones en este momento, y está pasando toda esta trayectoria de elecciones, y depende cuál es el periódico. Yo no puedo comentar sobre algo que yo no tengo ninguna evidencia que eso sea así. Sí.
11: Vamos a ver en Cuba lo que vimos en Venezuela, una operación similar como la que se presentó allá.
12: Bueno, yo no voy a hablar de operaciones, ni lo que te puedo decir que el caso cubano y el caso venezolano son distintos, porque todos los casos son distintos. En el caso de Venezuela era muy específico. Había un individuo buscado que no era el jefe de Estado, reconocido por nosotros y no reconocido por Europa, muchos países tampoco. Y también era un fugitivo.
13: Menuda vergüenza. Mire, señor Marlaska, ayer usted visitó Ceuta. Tuvo que irse a bordo de un furgón policial, donde llevan los policías a los vulgares delincuentes. Así salió usted de Ceuta, aplaudido por los ilegales, por los invasores, abucheado por los ceutíes por su abandono. La CIA avisó al CNI, el CNI avisó a Margarita Robles, la Policía Nacional le avisó a usted, y Vivas, el presidente Vivas, avisó a todo el mundo. Aún está esperando a que se ponga el teléfono el presidente del gobierno. Pero ¿sabe qué ocurre? Ni Robles, ni usted, ni Álvarez, ni Sánchez hicieron absolutamente nada. Eso se llama denegación de auxilio. Eso se llama dejación de funciones. Negligencia dolosa y mala fe.
14: Si todo el mundo lo sabía, si el señor Vivas lo sabía, lo que no sé es por qué no se lo dijo al señor Feijóo y el señor Feijóo nos lo dijo a nosotros. Miren, no utilicen bulos ni falsedades, porque todo lo que ha dicho, yo ya he dicho algo también muy grave. Ha dicho
15: silencio. Señores diputados del Grupo Popular, por favor, silencio, respeto y educación. Respeto y educación en esta Cámara, por favor, silencio.
16: ¿Pedro Sánchez lleva mintiendo 40 días a todos los españoles?
17: Esta mentira es una mentira criminal y es un acto de traición.
18: Nadie advirtió de lo que iba a ocurrir con seguridad y sobre todo de la cuantía de la movilización.
19: Corroborar el hecho de que hay una parte del Estado que va en contra del gobierno. El gobierno no controla una parte de su Estado, o sea, es decir, gobierna sí, pero no manda.
20: También es preocupante que los servicios que no hayan interpretado bien lo que los servicios de información y las fuerzas de seguridad del Estado estaban comunicando.
21: Esas conversaciones yo no las conocí y tampoco el contenido de la llamada que aparece también en esa desclasificación. Lo que sí quiero decir es que los WhatsApp del día 29 no suponen una alerta ni ningún informe. Es una conversación entre una persona del CNI y un miembro del gabinete. No se refiere a la entrada en Ceuta, a la posibilidad de entrada de 180.000 personas, sino que habla de un perfil de Facebook con 180.000 seguidores.
22: Toda esta hipérbole en la que está instalada la derecha y la ultraderecha, en la que poco menos que se deshumaniza al migrante, a los niños y a las niñas, diciendo que son invasores.
23: ¿Ha visto lo que ha pasado ayer, que han agredido, disparado a un niño, señoría? ¿Ha visto lo que ha pasado hace dos días, que han agredido a una menor, señoría, que era tan española como usted y como yo, y aunque no lo fuera, a una menor que le han dicho que nos iba a contagiar la tuberculosis, y a una menor, señoría, que decían efectivamente que era una invasora, señoría? ¿Hasta dónde están dispuestos a llegar, señorías del Partido Popular? Son pirómanos del odio, señor Feijóo.
24: Mire, le digo una cosa, señora Abascal, a diferencia de usted, yo seré un perro, pero no tengo amo.
0: ¿Hubo aviso? ¿No hubo aviso? ¿Quién estuvo detrás? Claro, hombre, como aviso formal, contundente para el gobierno, pues no es un aviso, digamos, muy ortodoxo. Pero la cuestión es que no puedes estar... Es que probablemente ya no vivimos en los tiempos de afinar. Es verdad que tampoco puedes entrar a la brocha gorda, a la que te empuja constantemente la política. Pero si hacemos una búsqueda con inteligencia artificial sobre los documentos, sobre lo que se está publicando, sobre los matices, y le pedimos a la IA que analice todo esto y que nos dé una conclusión objetiva sobre esto de los avisos, dice... Hay que separar las dos afirmaciones. Conclusión. ¿Qué sabemos? Sí hubo aviso, pero la respuesta precisa es: se avisó de una posible entrada organizada, pero no consta que elevase al gobierno una alerta formal sobre la inminencia y sobre la magnitud de la crisis que finalmente ocurrió. Así que cada uno va a tener para agarrarse a lo que quiera. En cualquier caso, a mí me parece que la cuestión PAI es lo suficientemente grave como para que por lo menos haya dimisiones. Por lo menos. O sea, entiendo, le preguntaban a Óscar Puente anoche por esto mismo y decía, mire, yo no soy muy de sacrificios en el altar. O sea, vamos a tirar a alguien al volcán porque el pueblo quiere sangre. Pero es verdad que alguien tiene que asumir la responsabilidad. 140 muertos, una entrada, en algún punto ha fallado la cadena. Si damos, me da igual quién sea, si damos por hecho que esto no es un aviso formal, que caiga el del CNI que no supo avisarlo formalmente. Si damos por hecho que esto es un aviso, pues que caiga el que no lo supo evaluar. Si damos por hecho que... alguna consecuencia tiene que tener, porque es que si no... Yo sí creo en los sacrificios en el altar. ¿Sabes? No sé.
1: Bueno, la verdad es que Marlaska ya acumula unas cuantas papeletas para ser el sacrificado y en esta crisis, bueno, pues realmente ha dejado algunas intervenciones cuanto menos dudosas, porque, claro, una de las tesis es que no les llegó esa información, que no se les trasladó. Ahí también hay una incompetencia política. Si realmente hay un problema y hay esa desconfianza, es que hace un par de semanas o 10 días supimos también que según Marlaska le habían ocultado un informe la policía sobre la presunta responsabilidad de Marruecos, un informe que llegó a todos los medios de comunicación y que según el ministro del Interior no había recibido, y luego se dijo además que también desde la jueza que investigaba el caso pues se había podido dar algún tipo de instrucción para que no le llegara. Yo diría que esto por lo menos indica que hay una situación extraña y que impide que el ministro esté o pueda desempeñar la labor correctamente. Así que yo sí creo que hay motivo para cuanto menos plantearse la continuidad de Marlaska. Y además, bueno, a la raíz de estos informes, claro, se puede sostener que no hubo un informe que avisara puntualmente y claramente de esta situación. pero un ministro del Interior también debe ser capaz de gestionar o de administrar esta información y de actuar, y en este caso pues ya son varias las veces que Marlaska por lo menos ha tenido algún patinazo y puede estar más que justificado su dimisión o su cese. También es verdad que esto abre la puerta y en el Partido Popular se están agarrando a este caso, claro, con todo lo que pueden, pero volvemos a lo mismo, esa obsesión y esa rapidez por señalar siempre la culpabilidad ante una gestión. Es evidente que, como me decía un piloto, dice, al final cuando se estrella un avión, el piloto siempre tiene algún tipo de responsabilidad, porque era el que estaba a los mandos. En este caso concreto, el gobierno siempre tiene alguna responsabilidad por el que estaba en los mandos, pero empeñarse en culparle de todo también tiene ciertos riesgos de cara al futuro.
2: Cada uno se agarrará efectivamente a lo que le parezca mejor y a lo que le parezca bien. Lo que veo es una capacidad extraordinaria también para situar, por parte de la derecha, para situar el foco en el lugar en el que ellos quieren, porque efectivamente estamos debatiendo de esto esta mañana. Yo ya sé, porque la propia PAE, cuando le he dicho, me dice, bueno, ¿con qué abrimos hoy? Digo, con esto, y dice, pff. Y yo ya acepto mi condición de mártir, PAE, ¿sabes? En la elección de los temas chimichimi, esto, en lo que no podemos es parecer unos marcianos. Podríamos estar hablando de otra aproximación, de otro enfoque, de otro ángulo de lo que está ocurriendo, pero la realidad es que si veis las portadas esta mañana, la manera de explicar esto también es entrar en cierta forma al debate. Esta mañana en el periódico El País, dice el periódico El País que el CNI avisó de convocatorias masivas para un asalto a Ceuta. Mi interpretación de esto es que el periódico El País le está poniendo, porque no le compra el argumento al gobierno, sino que su interpretación es que sí avisó. Podía haber incluido el matiz, que por ejemplo el diario.es sí incluye el matiz. Dos matices. Dice el diario.es, los informes no despejan la duda sobre la participación directa de Marruecos en la entrada masiva a Ceuta, que es uno de los temas. Y luego, el gobierno defiende que los mensajes del CNI corroboran que no hubo alerta formal. Hay un matiz. Dices, hay informes del CNI que lo están diciendo, pero para el gobierno esto no es una alerta formal. Por lo menos te das. Que el país titule de esta manera también nos indica algo, que es que el país ya no está apoyando al gobierno. Que eso me parece que algo revela también. Lleva ya unos meses en esa misma línea, pero creo que es interesante. Periodísticamente nada que objetar, porque también es parte de la verdad, igual que hacen el resto de medios. Según el ABC, los documentos prueban que el gobierno y Marruecos fueron alertados sobre la invasión de Ceuta. Insisten en el asunto. En el periódico El Mundo, claro, y además cuando esto lo consiguen colocar en el debate, van al unísono todos los medios de comunicación. Por eso, Pai, yo entiendo la desconfianza, entiendo la angustia.
1: No, a ver, yo creo que en este caso había que hablar y de este tema está claro que es uno de los que es el tema ahora mismo, desde luego en la actualidad en España.
2: No, pero entiendo la reticencia, perfectísimamente, o sea, perfectísimamente, porque yo mismo tengo las dudas por la mañana. Pero la cosa es, creo que aunque sea para señalar la anomalía que supone que toda la prensa enfoque a una cuestión muy concreta, porque es el debate donde lo quiera tener el Partido Popular. Porque esto solo habla de los errores del gobierno. Hay muchos ángulos en esta crisis desde los que se puede enfocar. Insisto, una crisis humanitaria extraordinaria. Pero estamos focalizándonos en los errores del gobierno. Imaginaos que el gobierno tuviera la capacidad que tiene el PP para centrar el mensaje. Estaríamos hablando de la insolidaridad de las comunidades autónomas al no querer recibir allí a los migrantes. Estaríamos hablando de otra cuestión y probablemente podríamos indicarlo. Dicho lo cual, ¿falló en el aviso? Pues sí. Claro, dice Cuñat, ya, pero es que eso no es un aviso, eso es un chascarrillo vía WhatsApp. Dice, un aviso es un aviso formal, es una cosa formal. Lo que sí que sería súper interesante es hablar con el tío del CNI que envió el mensaje. Porque, ¿sabes? Esto no es oficial, o sea, esto ni es aviso ni es nada, dice Berca. Claro, es que...
1: Y luego conocer cómo son los avisos oficiales, es decir, cuando hay realmente un aviso claro por parte de los servicios de inteligencia, ¿cómo se formula? Porque a lo mejor se formulan por WhatsApp, yo no lo sé, yo lo desconozco, me cuesta creerlo,
2: creo que habrá... Ni de coña, o sea, esto no, seguro que no está considerado un aviso oficial y tal, pero también dice, si va a haber un atentado, igual no te da tiempo a enviar un aviso oficial, ¿sabes? O sea, pones un WhatsApp, oye, ponerlo las pilas, ¿sabes?
1: Pero pondrás puntos rojos, a lo mejor, ¿no?
2: Claro. En cualquier caso, es verdad que ahí pone Porque vamos, si ya entramos en el detalle, perdón por perdernos en este tema, si queréis que cambiemos de tema y nos vayamos a otro chimichimi, nos vamos. Pero creo que esto es importante, porque vamos a analizar la metodología. Aquí hay un WhatsApp que dice que va a haber un asalto por valla mañana a las 8. Es decir, el autor del WhatsApp tiene hasta mañana a las 8 para enviar un aviso oficial si considera que es una cuestión tan grave. Y este para mí es el eje del punto. ¿Que alguien no le dio importancia? ¿La delegación del gobierno que no lo elevó, que tal, tal? Sí. ¿Que alguien debería pagar por eso? Sí. ¿Que hubo un aviso? Sí. ¿Que hay una responsabilidad? Sí. Pero claro, también el gobierno se puede agarrar a la otra cuestión. Dice, oye, que esto es un mensaje enviado, además, ¿a qué hora? El miércoles a las 11 de la mañana. Y después otro segundo mensaje a las 13:52. Es decir, a mediodía advierte a la delegación del gobierno de que al día siguiente a las 8 se está convocando por internet un asalto masivo. Y le dice, para que te des cuenta, son 180.000 seguidores. Supongo que no es el community manager del CNI el que está avisando de esto. Supongo que es un tipo que evalúa que esto, oye, voy a decírselo a los de la delegación del gobierno. Y luego has hablado con él. 10 minutos, 11 minutos concretamente. Pues te habrá dicho, ya, bueno, pues que mira, me pillas a punto de entrar en una comida, luego te cuento. ¿Sabes? O sea, supongo que esto va así. Pero en cualquier caso, si queremos ver la dimensión del anuncio, esto es el CNI, que no son cuatro pelados. Si queremos evaluar la importancia del anuncio, has tenido desde las 13:52 horas hasta las 8 del día siguiente para convertir eso en un aviso oficial. Y no parece que haya sido así. De manera que, en fin, da igual, porque cada uno se agarrará a lo que quiera. Pero bueno, hay muchas cosas en cualquier caso encima de la mesa. Dice, hay tiempo para avisar, porque los canales son fijos y definidos. Dice, en historia solo se consideran válidos los mensajes enviados por esos canales. Eso es ciencia, lo demás es esoterismo, dice Berka. Dice Ángel, por lo menos investigar la veracidad del mensaje, aunque no se considere un canal oficial. Dice Ángel, y John Vita dice, habría que saber también el contenido de la conversación por teléfono, porque igual en la conversación le quitan hierro al Facebook. Claro, eso, la llamada a mí me parece, como dice Acra, que tiene muchísima relevancia y alguien debería, y llama, el CNI llama, ahí, ale, dice que llamemos nosotros, que hagamos una llamada en directo. Es que sí, al estilo, buenos días, ¿son los espías? En fin, bueno, vamos a hablar de esto porque, como digo, portadas de los periódicos esta mañana, tensión informativa, aunque estamos viviendo cosas tan extrañas. Ayer tuve una intervención en La Sexta, Pedro Ballín, que yo cuando la escuchaba digo, me siento absolutamente en sintonía con lo que está diciendo Pedro Ballín. Estamos viendo cómo se está utilizando de manera absolutamente perversa en la crisis de Ceuta, las tropelías del Supremo, cómo está operando el Ministerio del Interior, cómo... Y decía Pedro Ballín, bueno, vais a escucharlo.
4: Muy rápido de la simultaneidad de tres cosas. Una, lo he dicho, creo que estamos intentando, o que hay mucha gente intentando incendiar la situación de Ceuta, tanto en términos internos de Ceuta como en las relaciones con Marruecos, y que eso es una profunda irresponsabilidad. Creo que sabemos, por lo que hemos visto en los últimos meses, que el ministro del Interior no está en control de lo que ocurre en el Ministerio del Interior, y los casos son uno detrás de otro, desde la Guardia Civil a la Policía Nacional, pero ya, yo creo que ya desde que empezó como ministro del Interior, y el conflicto que tuvo con Pérez de los Cobos y el comportamiento de las comandancias con las delegaciones de gobierno, a mí me inquietan profundamente. Y en tercer lugar, hemos asistido ayer a una iniciativa del Tribunal Supremo para intervenir en el censo electoral de forma, digamos, renunciando al principio garantista, que es el que debe guiar una democracia liberal. Que no sorprende, porque saltó un poco por los aires cuando el indubio pro reo pasó a mejor vida en el caso del fiscal general del Estado. Todo ello me lleva a pensar una cosa. Que yo, la verdad es que yo creía que viviría un cambio de gobierno antes de vivir un cambio de régimen. Pero en este país estamos viviendo un cambio de régimen antes de un posible cambio de régimen.
5: Ainhoa Martínez.
2: Así que, efectivamente, decía, asistimos a un... Dice, creí que habría un cambio de gobierno antes de un cambio de régimen, pero estamos viendo un cambio de régimen sin que haya habido un cambio de gobierno. Y mucho me temo que esta es la conclusión. Bueno, vamos a hablar de eso también. El Supremo, efectivamente, ya lo vimos ayer. El Supremo también ha anunciado que los beneficiados por la ley de nietos que podían pasar a votar no van a poder votar. Ha habido polémica política con este lío. Y luego de las listas de periodistas, que sigue todavía generando titulares y alguna respuesta política. Pero antes, si os parece, en el panorama internacional también tenemos bastante follón. Trump acaba de prometer que dará 5.000 dólares a cada adulto estadounidense si los republicanos ganan las elecciones de medio mandato. Esto de la compra de votos, no sé ni siquiera si es legal, Pai.
1: No, es legal, es ilegal, perdón. Pero no da la sensación que Donald Trump le importe demasiado, porque ya te cuento otra noticia que también es ilegal, pero ha defendido, ha regalado 135 mil dólares en efectivo a tres de sus asistentes, tres jóvenes mujeres, una de ellas Natalie Harp, que es una de las asistentes personales de Donald Trump, que fue noticia hace unas semanas porque un senador señaló que tenía mucha cercanía con Donald Trump. Bueno, pues se ha conocido que a ella y a otras dos jóvenes asesoras, todas en rondando los 25-30 años, les regaló en Navidades 45 mil dólares a cada una, de manera pues una especie de sobresueldo. Lo argumentó como un regalo navideño, algo que está expresamente prohibido por la ley federal, que señala que no se puede dar este tipo de pagos a los funcionarios públicos, porque las tres tienen sueldo público. Y ahora Trump acaba de prometer en una convención que está teniendo lugar en Texas, en concreto en Dallas, que es algo así como la convención republicana, para intentar enderezar el rumbo de cara a las elecciones de medio mandato, las midterms que llaman en Estados Unidos, donde los sondeos indican que el Partido Republicano podría perder las dos cámaras. Esto sería un varapalo político. No sé hasta qué punto tendría efecto en la agenda de Donald Trump, porque realmente, a pesar de tener mayoría en ambas cámaras, no se ha apoyado en ellas, pero asestaría un duro golpe, por lo menos simbólico, y además le tocaría un poquito ese relato de invencibilidad que intenta vender siempre Donald Trump. Y para intentar revertir, se ha organizado esta gran convención en Dallas, y en las últimas horas Donald Trump ha intervenido siendo tan impopular. Hay muchos de los candidatos que no querían verle demasiado, pero ha insistido en poner su granito de arena, en estar presente y en tener un protagonismo en la campaña, y ha prometido que daría 5.000 dólares a cada adulto estadounidense si los republicanos ganan el Senado y el Congreso. Esto lógicamente viene a ser una especie de pago por el voto, que está claramente prohibida por las normas en Estados Unidos. También es donde estas promesas que hace a veces Donald Trump, que luego no llegan a ningún lado, pero evidencia cómo él considera que tiene sus propias normas y que no está obligado a cumplir las de todos los demás.
2: Bueno, Marco Rubio se encuentra de gira y ha hecho unas declaraciones que creo que son muy interesantes esta mañana, porque nos ayudan a observar cuál es el punto del enfoque del gobierno norteamericano en algunos temas de actualidad internacional. Hablaba Marco Rubio de las diferencias entre Cuba y Venezuela. Le preguntaba a una periodista si iban a intervenir en Cuba como lo han hecho en Venezuela. Y
3: vamos a ver en Cuba lo que vimos en Venezuela, una operación similar como la que se presentó allá.
12: Bueno, yo no voy a hablar de operaciones, ni lo que te puedo decir que el caso cubano y el caso venezolano son distintos, porque todos los casos son distintos. En el caso de Venezuela era muy específico. Había un individuo buscado que no era el jefe de Estado, reconocido por nosotros y no reconocido por Europa, muchos países tampoco, y también era un fugitivo de la justicia norteamericana, que incluso tenía vínculos al narcotráfico. Esa fue la operación en Venezuela. En el caso de Cuba es un caso distinto, pero un caso trágico, un caso muy lamentable, muy triste, pero toda la culpa le corresponde al régimen. En Cuba ha sido un desastre humanitario por más de 10 o 15 años, pero específicamente en el último año por una razón, porque no pueden seguir robándose el petróleo de Venezuela. Venezuela, bajo Maduro, le estaba regalando petróleo, la cual el régimen cogía la mayoría de ese petróleo y no se lo daba al pueblo, lo vendía.
2: Es una auténtica broma escuchar hablar en estos términos, pero sí es interesante, revela un poquito las diferencias, los matices que encuentran legales para como justificar una intervención o no que estén diciendo, bueno, entramos porque allí había un presidente vinculado al narcotráfico. Ya se podían haber inventado cargos en cualquier caso también contra los cubanos, pero sí que es interesante esto, y que hable de que le robaban el petróleo.
1: Lo irónico es que un presidente vinculado al narcotráfico e incluso condenado por un tribunal estadounidense, lo indultaron hace unos meses con relación a Juan Orlando Hernández, el ex presidente de Honduras. Así que estas vinculaciones con el narcotráfico a veces les sirven y a veces no les sirven a la actual administración estadounidense.
2: Pero en cualquier caso es una broma, es el secretario de Estado de los Estados Unidos, es una broma verle justificando la intervención en Venezuela porque les estaban robando el petróleo. Y dice, pero ¿y tú qué estás haciendo? O sea, es una cosa... Pero bueno, sí que de alguna manera nos habla de unos tiempos diferentes para la gestión de la relación con cada país. Con Venezuela se operó de una manera, con Cuba se operará de otra manera diferente, viene a decir el secretario de Estado Marco Rubio. También le preguntan por otras cuestiones.
6: Sobre el reporte de que el presidente Netanyahu sabía antes del 7 de octubre de los ataques, ¿eso va a cambiar en alguna manera la cooperación que Estados Unidos?
12: Yo no he visto esos reportes, yo he visto esos rumores, pero yo nunca he visto esos
6: reportes. Un reporte de medio Jared que publicó que el presidente de Israel...
12: Sí, pero acuérdate que en Israel tienen elecciones en este momento y está pasando toda esta trayectoria de elecciones y depende cuál es el periódico. Yo no puedo comentar sobre algo que yo no tengo ninguna evidencia que eso sea así.
2: Bueno, justifica eso con el ruido electoral, la información publicada en Jared, que recuérdanos un poco país, pero sí que colocan al gobierno de Netanyahu en una situación muy complicada.
1: Sobre todo porque Netanyahu, es decir, estas insinuaciones, estos rumores de que la inteligencia, los altos mandos, incluso los máximos dirigentes israelíes tenían algún tipo de advertencia en relación a lo que sucedió el 7 de octubre en un país que además estas cosas las lleva con tanta precisión y con tanta, bueno, pues es una de sus señas de identidad, es el único alto mando que no ha dimitido o que no ha sido cesado y que además no ha admitido ningún tipo, no ha hecho ningún tipo de autocrítica. Y claro, esta información que conocimos esta semana que revelaba el diario Haaretz, es verdad que está Israel en campaña electoral, es verdad que además Haaretz es el diario quizá que más ha criticado y más crítico se ha mantenido con Netanyahu, pero es que explica y viene a contar una llamada de 45 minutos en la que el presidente de Emiratos Árabes señaló, le transmitió una conversación que había tenido con el líder de Hamas en la que se mostraba muy claro que iba a haber algún tipo de consecuencia y además hablaba de un acto, pues con palabras hablando de arrasador, de que iba a ser un terremoto, que iba a ser un baño de sangre, y todo esto no fue tenido en cuenta, o al menos no motivó que Netanyahu realmente aumentara algún tipo de precaución o digamos que transmitiera esta alerta a los altos mandos. Y ya te digo que es el único alto responsable, ya no está el ministro de Defensa, no están los responsables de los servicios de inteligencia que estaban cuando sucedió el 7 de octubre, pero Netanyahu sigue y por eso está en este foco. Llama la atención que Marco Rubio, el secretario de Estado, diga que estos son rumores y que no lo considera aprobado, porque además en estos años se han conocido otros reportes y otras noticias que señalaban que sí había habido advertencias y eso. Así que de momento Netanyahu se enfrenta a esta tormenta política. Él intenta desestimarla vinculándolo todo a la campaña electoral, pero desde luego la oposición y muchos ciudadanos en Israel se consideran que esto es una prueba más del tipo de líder y el tipo de gestión que ha hecho Benjamín Netanyahu, que recordemos le interesa mantenerse en el poder porque tiene también varios casos judiciales pendientes que podrían llevarle a sentarse en el banquillo, incluso a ser encarcelado.
2: Hemos visto, decías, Human Rights Watch ha acusado, ha documentado 23 ataques de Israel con fósforo blanco en el Líbano.
1: Sí, quizá este documento le sirva a Marco Rubio, pero es improbable, porque la ONG ha documentado hasta 23 bombardeos con fósforo blanco en Líbano entre los meses de marzo y mayo de este mismo año. La acusación a Israel de utilizar fósforo blanco en sus ataques, tanto en Líbano como en Gaza, se ha repetido a lo largo de estos años, pero en este caso concreto, Human Rights Watch ha documentado 23 ataques con este tipo de armamento que está está prohibido, porque además causa unas quemaduras sin control y unos dolores realmente tremendos a quienes las sufren, y es un armamento que está prohibido. Y sin embargo, pues según Human Rights Watch, según denuncia Human Rights Watch, Israel lo ha usado repetidas veces, y en concreto 23 veces en Líbano en a principios de la primavera de este año.
2: Y luego, mientras tanto, pues estamos siguiendo también la evolución de la situación en Alemania después de esta victoria de la extrema derecha de la AfD. Merz ha intervenido señalando que promueven una limpieza étnica.
1: Sí, palabras contundentes del canciller alemán. Es verdad que se encuentra además siendo muy criticado porque esta contundente victoria de la AfD en Sajonia le dejan las puertas del gobierno. Todavía no se sabe si será capaz de formar gobierno o no. Hay muchas expectativas y mucho temor, porque al final además se dice que la AfD intentaría convertir Sajonia en una especie de laboratorio, una especie de gran escaparate del tipo de política que pretende, aunque se porque hablan mucho de esta remigración, de expulsar a los migrantes, pero Sajonia tiene una tasa de inmigrantes muy baja, bastante más baja que la media alemana, y no te parece tener un problema o digamos esta situación que quizá puedan tener otras regiones alemanas. Pero el caso es que se mantiene todavía la incógnita de si ganará o no, pero lo que es evidente es el éxito electoral, y ante esto Friedrich Merz, al que se exigía algún tipo de respuesta y de medidas, lo que ha señalado es su temor y su vuelto a reafirmar su compromiso para intentar evitar que la AfD llegue a cualquier tipo de gobierno y de poder, porque le ha dicho que es una fuerza destructiva, y en concreto ha dicho que promueve una limpieza étnica con estas políticas de remigración y de expulsión de migrantes que defiende abiertamente.
2: Bueno, pues el lío que continúa, y mientras tanto vemos la Unión Europea, que sigue sin ser capaz de hacer un frente común para presionar a Israel con los productos de los asentamientos, aunque sí ha anunciado algunas cosas interesantes también, algunas ayudas interesantes, ¿no?
1: Sí, la verdad es, fíjate que ayer comentábamos que había ya 8 países de la Unión Europea que habían anunciado que prohibían el comercio con los productos procedentes de los asentamientos israelíes, con todas estas, bueno, ahora con esta nueva denuncia de Human Rights Watch hacia el uso de bombardeo, pero de momento la Unión Europea es incapaz de levantar un frente común y de hacer pues una especie de gesto simbólico en forma de presión al gobierno israelí. Donde sí parece que, bueno, se están planteando actuar es, por ejemplo, en el sector de el problema de la vivienda, y en concreto el alquiler turístico. Han anunciado que están que han propuesto o que en el tono de la Comisión Europea se ha propuesto algún tipo de medida que restringiría el alquiler turístico, sobre todo en las zonas tensionadas, ¿no? Incluso se plantearía la prohibición de comprar segundas viviendas en zonas tensionadas. De momento no se conocen los detalles de esta legislación o de estas medidas que está estudiando la Unión Europea, pero sí que es verdad que dicen que serían temporales y además ajustadas siempre a cada caso, proporcionadas, pero abrir la puerta a prohibir el alquiler turístico de corta duración, tipo Airbnb o Booking, o este tipo de plataformas, o incluso la compra de segundas viviendas en aquellas áreas en las que realmente hubiera un problema. Y con respecto a España, también se han desbloqueado los fondos que había solicitado el gobierno español, en concreto 114 millones de euros que había pedido el gobierno español para financiar la emergencia para Ceuta.
2: Bueno, pues la actualidad internacional viene cargada con esto. Vamos a hablar enseguida con Pilar del Río y vamos a hablar sobre lo importante, lo primero. Más allá de la dimensión política que está teniendo la crisis de Ceuta, la dimensión social, la dimensión de la solidaridad, y porque hay buenas muestras, buenos ejemplos de la solidaridad también que está empleando no solamente el pueblo de Ceuta, el pueblo español, en materia de inmigración. Y vamos a hablar con Pilar del Río para tratar de centrar el foco en esa cuestión. Pero antes, queridos amigos, sabéis que aquí en La Cafetera cada día elegimos la portada más turbadora. ¿Os gusta cuando yo digo estas cosas y empleo el chascarrillo? ¿Sabes? Que nos baja un poquito, nos baja a tierra. Esta mañana, claro, el asunto que ocupa las

0: que fueron alertados sobre la invasión ya no, y que fue alertado también Marruecos, ya no estás diciendo que es que Marruecos estaba haciéndolo. Si fue alertado, ¿para qué necesitaba ser alertado si ya lo sabía? Si lo estaba provocando. Si dices además que fueron alertados, es decir, donde estás centrando el foco no es en que Marruecos lanzase esto y en esa guerra a la que quieres meternos. Lo que estás alertando el foco es de la incapacidad para gestión que tiene este gobierno, de incapaces que no han escuchado la advertencia que el CNI les enviaba. Entonces, es todo y nada a la vez. Pero bueno, en el periódico La Razón, el gobierno recibió 18 avisos antes del asalto masivo a Ceuta. Lo que no dicen es que tampoco sabían qué dimensión tenía. En el mundo, todos los cuerpos del Estado alertaron del asalto masivo. Aquí por lo menos volvemos a la palabra asalto. Y además, con una fotografía, como diría Pai, elegida con mucho tino. Sánchez se ríe de los españoles, porque aparece descojonándose en su silla. Entonces, como se está burlando de nosotros, que yo creo que en el fondo es lo que piensa el director del periódico El Mundo, y sus periodistas y los editorialistas. Y creo que es la idea que están instalando. Y no digo ni siquiera que no lo crean. Estoy convencido de que además la inquina es tan bestia contra Sánchez que es que creen profundamente que se ríe de todos nosotros con sus mentiras, ¿no? Y por eso lo retratan bien con esa fotografía. Además, en el periódico El País también asumen esta tesis. El CNI avisó de convocatorias masivas para un asalto a Ceuta, mientras que en La Vanguardia sí cogen el otro enfoque. El CNI se limitó a avisar por WhatsApp sobre llamadas en las redes a asaltar Ceuta. Todos los titulares son en parte verdad, todos los titulares son en parte matizables. Ahora, ¿qué es lo que vosotros consideráis? ¿A qué portada consideráis que esta mañana, Ángel, ve en el periódico El Mundo esta mañana el ganador? ¿Y el resto? El Mundo, dice Rubén. ABC, dice Rubén. La Vanguardia es un periódico serio, dice Berca. Ya, pero no le vamos a dar el premio al periódico serio de la mañana. Sí, lo que queremos es poner en evidencia el ABC, o sea que el ABC tiene mucho. ¿A ti qué te parece, Pai?
1: Bueno, yo quizá tiraría hoy por El Mundo. Creo que el ABC, por ejemplo, estéticamente es un poco fea la portada, ¿no? No se han destacado. Es verdad que el hecho de transcribir tantos WhatsApp también creo que pierde eficacia y pierde valor si lo que quieres es ser contundente con tanto WhatsApp o con tanta transcripción, pero es verdad que el ABC no pierde ocasión de meter a Marruecos en el titular y en la portada, y también habla de la puerta esta con la que pues parece que tiene mucho interés en señalar este contencioso con la puerta, pero quizá la del Mundo es más teatral, ¿no? Es más contundente con esa foto de Pedro Sánchez riéndose, insinuando claramente. Y además hay otro subtítulo que también dice que Moncloa utiliza al CNI para tratar de exculparse y causa una crisis con el centro, ¿no? Que bueno, siempre todo está ahí hilado con mucho tino.
0: Bueno, luego vemos a quién le regalamos el grito de apareamiento del uruguayo esta mañana. Que tanta vergüencita ajena os da a algunos, porque otros siguen reclamando por la vuelta a nuestro programa. ABC, por el periodismo cuántico, dice, es verdad que esta mañana el diseñador de ABC se ha cubierto de mierda. Con todos los respetos, o sea, aquí hay buenos diseñadores gráficos en los periódicos, pero esta cosa de mételo todo que no se lee nada, ¿sabes? Esto a mí me tiene desorientado, o sea, y aparte que el ABC tiene un tipo de lector de la tercera edad, como yo. ¿Sabes? Que es que ya... Entonces, tiene que
1: ser... Se han puesto un reto ya. Pueden decir lo que sea, claro.
0: Tiene que ser como... ¿Eh? Hay que leerlo con una lupa. ¿Sabes? Así. Porque no hay Dios que lea los mensajes. Así no vale nada. Pero es verdad que la del periódico El Mundo está mucho mejor. Bueno, vamos a hablar con Pilar del Río y luego ya hacemos la votación ingeniosa y le ponemos la gracieta a todo esto. 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

0: Ay, Pilar del Río, buenos días.
1: Buenos días. Esperemos que lo sean para todos, porque si no, no serán buenos días.
0: Seguro que sí. Pero Pilar siempre recordándonos lo importante, porque le he preguntado, ¿de qué te apetece que hablemos hoy? Me dice, de lo primero. Y yo, ¿qué es lo primero? Y dice, pues lo importante. Y digo, ¿qué es lo importante? Y dice, pues la cosa humanitaria, la solidaridad, lo que la gente está haciendo. Digo, pues efectivamente, ese es el foco de las cosas importantes, Pilar.
1: Pero es que estabais hablando de eso ya, vosotros, y por eso dije que tal vez sería conveniente insistir más. Es divertido, los acertijos siempre han sido muy divertidos, hemos jugado a eso a lo largo de toda nuestra vida, generaciones y generaciones. Entonces, ¿quién avisó a no sé quién? ¿Quién no avisó? ¿Dónde estaba? ¿Por qué estaban de vacaciones? Mire, yo cada vez que oigo la palabra de el señorito, porque ya hay que hablar, como ¿te acuerdas cómo
0: sí,
1: era?
0: Sí,
1: el señorito. Sí, sí. El señorito de vacaciones, o sea, pero vamos a ver, usted no ha oído nunca ese concepto que hemos puesto de moda, aunque sea feísimo, que se llama lo de teletrabajo. O sea, ¿qué más da que estuviera en un sitio o en otro si estaba en reuniones? En fin, que estamos hablando de acertijos. ¿Qué dijo? ¿Quién descifró? ¿Qué nos descifró? De verdad que también nos hemos pasado mucho tiempo diciendo que cuidado con los WhatsApp, que los WhatsApp asustan, que los WhatsApp no sé qué. Es lógico que no hubiera una total preocupación ante esos WhatsApp, es verdad que el número, pero también estaban de fiestas. Aquí lo importante, primero, de dónde salieron emitidos. Y parece que había una fuente española y una fuente en Argelia. En fin, eso, policía tiene el reino y que lo investiguen. A mí me interesa saber, la gente que vino, ¿de verdad vino porque era la noche grande de fiesta y venían a divertirse o a tener un carnet? ¿Cuánta gente se había cruzado África para poder llegar hasta allí y encontrar el momento de saltar porque quieren venir a Europa? Porque les han dicho que en Europa somos todos altos, guapos, rubios y ricos. Esa gente que había cruzado países y países, que había cruzado desierto, esa gente vive en el planeta Tierra y quería ir a otro lugar de la Tierra donde se trabajara mejor. Pero luego, los niños que cruzaron o que fueron traídos por los padres para conseguir más conmiseración, ¿qué hacemos con ellos? Si hubo padres malos, que no lo creo, pero pudiera haber habido padres malos que se trajeran a los niños para conmiseración, pero a lo mejor otros niños que querían venir y o simplemente los padres querían que tuvieran un mejor futuro. Los dejamos hacinados, aturdiendo a sus compañeros y amigos de usos, costumbres y culturas. Porque en Ceuta conviven dos culturas, y ahora con la apertura de los colegios lo hemos visto. La cantidad de madres con velo, comunicándose con las madres sin velo, sin ningún problema. Vecinos. Entonces, a esos niños que han venido y que están allí, qué vergüenza tan inmensa para este país y para la Unión Europea, pero yo empiezo por este país, que es lo que nos toca, no tenerlos alojados todavía. ¿Cómo que no han cogido? Ah, claro, le han tenido que hacer la ficha y eso, pero mientras tanto están en condiciones. Y que yo sepa, fue Navarra la única comunidad que dijo, sí, estamos dispuestos a acoger niños.
0: Euskadi también, Pradales. Sí, sí, pero Navarra efectivamente, pero en Euskadi Pradales también lo ha dicho. Y
1: pues estupendo.
0: Pero es alucinante, pues, sí.
1: Entonces, esas dos comunidades, por el amor de Dios, que se pongan a la cabeza de la solidaridad y de nuestros principios y de nuestro afecto, y que reciban un avión, un autobús o lo que sea, que empiezan a recibir 400 niños, que es que no son tantos, que es que se organizan, que es que incluso las familias podríamos aceptarlo, como aceptamos todos los veranos niños del Sáhara que vienen y que aprenden español y están en nuestras casas y... Es decir, que por el amor de Dios no sigamos diciendo que hay una invasión. Han llegado a nuestro país, digamos que porque nos aman mucho. en plan cínico, claro, han venido a nuestro país y nuestro país va a dar una solución humana. Porque en el fondo todos reconocemos que no es nuestro país el país de ello, otro continente, que todos somos habitantes de la tierra y que algunos lugares, por razones X, son más privilegiados ahora. Tal vez seamos más privilegiados, somos más privilegiados en Europa porque hemos estado viviendo de África durante mucho tiempo. O sea, ¿hasta cuándo Bélgica tenía en el Congo una magnífica colonia enriquecedora? Los países que pertenecían de Portugal, y Portugal ha vivido de ellos, pues ha sido hasta el 25 de abril del año 74, ¿eh? O sea que hasta ahora hemos estado expoliando África. Si ahora África quiere venir, pues mira, ¿qué vamos a hacer?
0: Que nos sorprenda.
1: ¿Vamos a compartir?
0: Que nos sorprenda, es alucinante. De todas formas, al hilo de esto que estabas diciendo, Pilar, yo estos días es que me parece absolutamente indignante. Es indignante. Cuando escuchamos hablar de invasores. ¿Invasores?
1: Ay, no. Inmediatamente hay que denunciar a quien diga invasores, hay que presentar que es un crimen.
0: Pero invasores, ¿pero qué invasores? ¿Familias con niños? ¿Criaturas? Chavales de 17 años, ¿a eso lo consideras una invasión? Además, me parece que hay que ser tan mal español para lanzarse a un discurso tan racista, tan profundamente inhumano, deshumanizando a personas, a seres humanos que llegan a unas situaciones absolutamente desgraciadas. ¿Sabes quiénes son buenos españoles? Son muy buenos españoles todos los que están ayudando. Más de 3.000 comidas diarias. 3.000 comidas diarias están dando algunas organizaciones, algunas asociaciones. Vecinos que se están lanzando a la calle en El Príncipe, que están dando comida, agua, ropa. El campamento de Sidi en Barak, mira, sostenido por vecinos y asociaciones. Euskadi, que ha ofrecido acoger a menores. El gobierno movilizando ayuda extraordinaria para Ceuta. Eso es ser un buen español. Lo que es ser un mal español es lanzarnos a unos contra otros y convertirse en el mayor ejemplo de insolidaridad y deshumanización que hay. A mí me parece alucinante, pero es que hay grandes muestras, grandísimas muestras, como decías, Pilar, de solidaridad. O esto mismo que ha hecho Pradales o que ha hecho Navarra, que es ofrecerse para acoger a los menores. Y mientras tanto, estos insultan mucho, pero además se niegan a participar y ayudar. O sea, no solamente critican, es que se ponen en medio. Es que estorban. Es una cosa alucinante.
1: Es horrible. Mira, yo me muero de vergüenza cada vez que oigo hablar de invasores. Pienso que efectivamente se tendría tendríamos que querellarnos contra ello. Y sobre todo, me da mucho miedo, y esto sí que me da miedo, pánico. Y lo voy a decir muy alto, muy fuerte y todas las veces que pueda, que esta gente que considera invasores a niños y que carece de este mínimo de humanidad, no hablo ya del cristianismo pese a que vayan a misa, que esta gente pueda acceder al gobierno. Porque si acceden al gobierno van a hacer campos de concentración para matar a quienes no tengan las medidas adecuadas, a quien no tengan el color adecuado, y que no digan no invente, no exagere. ¿No exagero? Es que ya tuvimos la experiencia del nazismo, tuvimos la experiencia del fascismo y estamos pidiendo a grito, o están pidiendo a grito otra vez volver a eso. Que lo de Alemania es muy grave y lo que está pasando en el mundo entero es muy grave. Así que demos un testimonio de humanismo, de humanidad, de solidaridad. Digamos que si hay gente que vino por el continente en las condiciones más difíciles y que quiere estar aquí, pues veamos cómo conseguimos repartir el juego. Pues claro que no podemos en un momento determinado abrir la puerta a 20 millones de personas. No podemos, no es racional. Pero vamos a resolver esto. Y vamos sobre todo a ir para allá también. Y vamos sobre todo... A mí me fastidia mucho que medidas que ha habido estupendas las hayan retirado de la circulación, porque el sistema capitalista no tiene ningún interés en el humanismo. Estaba un tal señor que ganó el premio Nobel de Economía, dijo que la pobreza se acabaría en África si se aplicara la tasa Tobin. Pues la tasa Tobin fue muy discutida durante un tiempo y luego se ha dejado de hablar de ella. Ya no hay que hablar de la tasa Tobin. Es que eso es de soñadores o de imbéciles. Es decir, que todas las transacciones internacionales tuvieran que pagar una cuota para mantener, para el sostenimiento o la ayuda a África. Y dice, ¿y por qué teníamos que ayudar a África? ¿Y no vamos a ayudar a los nuestros? Porque los de mi pueblo también. Que es lo que dicen las voces reaccionarias y anticristianas y antihumanas. Y entonces, pues habría que decir, pues simplemente porque con el cambio climático y con las formas de vida que hemos elegido nosotros los ricos, estamos castigando el continente africano. ¿O es que creen que lo del cambio climático y que la Tierra es plana está vigente? Que no hay cambio climático y que la Tierra es plana. Pues mire usted, nosotros con nuestra forma de vida hemos castigado a otros. Pues qué menos que la tasa Tobin. Insisto, un norteamericano, un premio Nobel, pues dejó de aplicarse. Y ahora nos quejamos porque vienen y nos invaden. Nos invaden, pero que son marcianos. A mí, mira, solamente me invadiría un marciano.
0: Es que es muy buena la frase que ha puesto, me la voy a apuntar a Asun. ¿Invasores con flotadores? ¿Pero en qué país vivimos? ¿En qué país vivimos?
1: Con flotadores infantiles en algún caso, con el pato Donald. O sea,
0: es una cosa, efectivamente. Me parece súper gráfica la síntesis. Sí.
1: Yo te voy a decir una cosa. Ayer Javier Pérez Royo escribió un artículo muy bueno diciendo, vuelta a la normalidad. Dice, ¿qué normalidad? Pero si es que la normalidad que teníamos no era normalidad. Yo a veces pienso que tal como están las cosas, esos insultos, esa tensión, que el Parlamento no sea un lugar de resolución de los problemas de los ciudadanos, sino de los insultos, y eso no lo está provocando el Partido Socialista, ¿eh? Esto es lo que le viene y el Partido Socialista se defiende. Yo a veces pienso que tal vez el gobierno, el presidente del gobierno, Pedro Sánchez sin amo, debería convocar elecciones, porque yo quiero votarlo. O sea, quiero votarlo y creo que hay mucha gente sensata y honesta que diría, vamos a bajarle los humos nosotros, porque lo que están haciendo no nos gustaría que se lo hicieran a nuestros hijos, porque no nos gusta este griterío. Vayamos a elecciones porque vamos a votar una forma. Dice, es que no he hecho nada, es que estaban los gritos. ¿Qué sabes? Pero si no puedes ni explicar, o sea, si es que antes de que explique le estáis llamando hijo de puta, por Dios.
0: Sí, total.
1: Y dijo hijo de puta a la calle, ¿eh? Pedro Sánchez, hijo de puta. Pues entonces, yo quiero, a mí me gustaría que hubiera elecciones para poder votar y decir, voto por el humanismo, voto por soluciones progresistas, voto por la colaboración. Y luego, dice, ¿y Marruecos? Pues sí, Marruecos es un país en alianza con Israel. Lo sabemos, ¿verdad? Lo sabe todo el mundo. Israel, Estados Unidos y Marruecos. ¿Qué quieren esas tres asociaciones? ¿Qué querrán ahí? Pues a lo mejor quieren Ceuta y Melilla para ellos, a lo mejor las quieren porque como quieren el estrecho de Hormuz, yo qué sé, a lo mejor están en esas, te ayudamos, nos ayuda. A lo mejor están en esas, y a lo mejor nosotros ciudadanos lo que tenemos que buscar es el bien para la ciudadanía.
0: Sea como sea, lo que es verdad es que hay suficientes ejemplos de bondad, suficientes ejemplos de gente que está tratando de remar en favor de ayudar a los que se encuentran en esta situación, y ahí el foco nunca se coloca.
1: Y en la península, ¿eh? Y en la península ibérica también queremos echar una mano, y podemos. Y las comunidades del PP han dicho que no, pues con su pan se lo coman. Emigrantes, amigos que habéis venido, que ya no soy emigrante, que soy conciudadano, si encontráis una comunidad que no sea del PP, iros, porque allí os tratan invasores, a ver si se quedan sin hospitales, sin transporte, sin comercio, sin no sé cuánto, porque es que no podemos vivir sin... Esa es la película maravillosa que se hizo en Un día sin emigrante en California, no podía vivir, pues imaginaros, yo propongo que hagamos un mes sin emigrante y que les pagamos los sueldos a los emigrantes para que no hagan nada, se los paguemos nosotros, los ciudadanos, para demostrarle a estas arpías que gritan y que llevan el griterío y el desprecio hasta el Parlamento, que debía de ser una zona de respeto, pues demostrarles que no se puede vivir sin emigrantes y que, atención, seamos más respetuosos con las personas a las que les estamos pagando menos y nos están cuidando más. Así que de verdad hay que empezar por la cartilla todos los días. Y me da una rabia.
0: Pilar del Río, gracias, de verdad, de corazón. Muchísimas gracias, Pilar, como siempre.
1: Besazos.
0: Un beso. Adiós.
1: Chao.
0: Hay un dato, además, ay, que me parece súper revelador. Súper revelador. Resulta que hace unos días hicieron una encuesta que se publicó en el periódico El País y en la cadena SER. Porque claro, vemos cómo la derecha apela a estas emociones, la batalla contra el inmigrante y todo esto de la xenofobia y el racismo, y parece que es eficaz. Sin embargo, en las encuestas, en esta encuesta, la mayoría de los españoles afirma que estaría dispuesto a ayudar a un emigrante, a un migrante irregular que se encontrara en una situación de necesidad inmediata. Parece un dato menor, pero lejos de darle la espalda, el sentido, el sentir, está ahí y está dentro de los ciudadanos. Y si tuvieran que ayudar a una persona, sale adelante. De manera que sí, la vida lucha por abrirse camino, pero la bondad también. Pese a que no nos lo ponen absolutamente nada fácil. Así es la cosa, Pai.
2: La verdad es que tranquiliza esto, porque luego escuchas esos sondeos. Esta semana hubo un sondeo, me parece que lo publicaba el País, que el 90% de los españoles, bueno, el 90% de los españoles, creo que el dato era en relación a Marruecos, pero que había muchos, un porcentaje bastante alto de españoles que sí apoyaba endurecer las normas migratorias, ¿no? No recuerdo exactamente cuál era, pero era bastante más alto y no se limitaba únicamente a los votantes de PP y Vox, era más del 50% sin duda. Claro, es que volvemos a lo mismo, esta situación y este problema es complicado, es mucho más difícil de abordar y de gestionar, porque además implica a seres humanos y es eso, cuando estás viendo pues la realidad y las historias de muchas de las personas que llegan a Ceuta, cuesta trabajo sostener estos discursos de expulsarles, de invasores, de realmente hay que luchar, entre otras cosas, en un país como España, que tiene una tradición y una historia con la inmigración tan cercana y tan reciente, ¿no? Y como incluso a hoy en día se están yendo muchos españoles que no encuentran trabajo, que a lo mejor están bien formados y tienen que irse a otros países de la Unión Europea en busca de mejores condiciones de trabajo. Así que, bueno, yo iría de los grandes discursos en blanco y negro y sobre todo recalcaría esto, ¿no? Que además, pues en muchos casos no deberíamos perder la humanidad y esta defensa de estos valores, que es también lo que nos ha destacado a lo largo de la historia.
0: Yo es que habría titulado así la encuesta, porque es verdad que hay un 20% de los ciudadanos que dicen que no ayudarían, que no prestaría ayuda y que avisarían a las autoridades, pero es que hay 7 de cada 10 ciudadanos, 7 de cada 10, que ayudarían a alguien que acaba de entrar irregularmente y que necesitase asistencia. 7 de cada 10. Eso revela algo también de la solidaridad humana y de que pese a la manipulación, pese al moldeamiento colectivo, pues hay mucha gente interesada en ayudar. Bueno, enseguida vamos a hablar con Emilio Silva, el presidente de la Asociación para la Recuperación de la Memoria Histórica, pero antes dejadme también que resolvamos algunos asuntos que están pendientes en esta mañana, porque todavía sigue dando guerra el informe de Interior que hizo, pues parece ser que para su gabinete de prensa, una especie de documentación. Yo creo que se ha desinflado la noticia lo suficiente, aunque parece que van a recurrir a la justicia. El informe que hizo catalogando la lista, catalogando a periodistas según su ideología. Es verdad que es un asunto bastante espinoso porque constitucionalmente el dato de la pertenencia ideológica tiene una protección especial en la Ley de Protección de Datos. Y hacer un informe colocando eso, y además en el Ministerio del Interior, claro, eso contado así suena muy grueso. Dices, bueno, pues no, es que llega una nueva directora de prensa y alguien le prepara un informe de los interlocutores a los que te vas a referir. Estos son los tíos que están en las tertulias. Me ha hecho mucha gracia, por cierto, porque ayer esto suscitó muchos comentarios. El propio presidente del gobierno dijo que no le parecía buena cosa, se refirió a este asunto, pero también vimos cómo Sumar decía, era crítico con las listas de periodistas.
3: Efectivamente, señorías, Que haya listas de periodistas, aunque sea una lista chapucera, es grave. Pero señor Tellado y señora Vázquez, si les importase lo más mínimo la libertad de prensa y los periodistas, condenarían sin peros las agresiones a los periodistas en nuestro país y no lo hacen. Señor...
0: Porque esa es otra. Pero es muy divertido. Resulta que Cristina Cifuentes, que sabéis que fue presidenta de la Comunidad de Madrid, que bueno, que tuvo que dimitir después de un episodio, se revelaron unas grabaciones en las que aparecía robando unas cremas. También estaba en entredicho el máster, si se lo habían regalado o lo había realmente estudiado, el máster del que presumía. Entonces ayer Cristina Cifuentes publicó un tuit diciendo que estaba profundamente indignada al descubrir que su nombre aparecía en estas listas. Listas negras, le ha llamado. Porque como se analiza, entre otras cosas, a gente que participa en las tertulias, también había varios políticos que participan, o expolíticos que participan activamente en las mismas. Entonces había una ficha de Cristina Cifuentes, simplemente con una foto, y decía, expresidenta de la Comunidad de Madrid, tertuliana ocasional en estos programas, inclinación de derechas, defiende los postulados del PP. Que hombre... Tampoco hay que ser ningún ingeniero, pero le pusieron esa indicación. Entonces me hace mucha gracia porque a Cristina Cifuentes le ha parecido muy mal y entonces ha publicado un tuit que dice: no pienso normalizar ni guardar silencio. En una democracia el poder no debería hacer listas de discrepantes. Hombre, no es una lista de discrepantes porque también aparezco yo y no discrepo tanto. Entonces aparecen los diferentes perfiles. Pero bueno, como cada uno... Entonces me hace mucha gracia porque la gente contestaba a ese tuit y las contestaciones en sí misma de verdad merecen un capítulo aparte. Dice, hombre, dice, yo también me sentiría ofendido si me hubieran puesto que defiendo al Partido Popular. Dice, otro dice, yo estoy indignado de que aparezca usted como periodista o como tertuliana. Dice, otro contesta, dice, es posible que también aparezcas en las listas negras de Eroski. También otro que dice, el PP de Rajoy creó la Policía Patriótica y tú estabas en el Partido Popular y no dijiste nada. Dice, hombre, un poco de vergüenza daría. Dice, venga, reina, que no es la primera lista en la que apareces. Dice, antes aparecías en las de los supermercados. Bueno, la gente dice, esto te indigna, pero la Policía Patriótica, que se están los juicios, no te indigna tanto. En fin. Bueno, pues todo esto, pero también en el colorín de la vida esta. Pero bueno, sí que parece... Protección de datos va a investigar de oficio el dossier, dice el Confidencial. Hombre, pues a lo mejor tiene que investigar también al Confidencial porque ha publicado todos los datos, entre otros los míos. Que a mí me ha sorprendido mucho, y no solamente al Confidencial, a los que los están difundiendo en Twitter, porque al final dices, bueno, esto lo elaboró el Ministerio ya, pero no lo hizo público. O sea, lo has hecho público tú, para denunciar qué tal, pero lo has hecho público. Podías haber emborronado los campos, como nos obligan a hacer a todos cada vez que se publica una sentencia judicial, por cierto. Pero lo han puesto, ¿para qué lo han puesto? Para situarnos ante el patíbulo, para que nos zurren, porque ya me dirás tú qué tal. Pero bueno, parece que va a haber una investigación y en cualquier caso los tribunales, la vía judicial y Europa amenazan. Por clasificar a periodistas según su ideología, dice el Confidencial esta mañana, los tribunales reciben ya dos denuncias penales y expertos juristas apuntan también a posibles infracciones administrativas, dicen, por la confección de ese documento. Bueno, así está el patio. ¿Qué te parece?
2: Sí. Yo me imagino que ahora mismo habrá muchas secretarías de comunicación que estén borrando listas de este tipo, que probablemente existan en muchos, pues en otros ministerios, me atrevo a decir, y probablemente también en algunas consejerías de las comunidades autónomas, y me imagino que estarán funcionando las trituradoras de papel o el borrado de disco duros, porque me imagino que, bueno, que no será la única.
0: Dice, estar en una lista no es lo mismo que estar fichado en tiempos de Franco, ya, pero luego también hay una profunda desconfianza, porque yo, a mí cuando me contaron que iba a aparecer y que estábamos un montón de tertulianos, yo también pensé, digo, bueno, pues ya está, digo, porque al final no tienes desconfianza, o sea, dices, bueno, es que la directora de comunicación de ese ministerio, que es Nieves Goicoechea, yo he trabajado años con Nieves Goicoechea en la SER, y sé que es un perfil bastante sensato. Entonces dices, pues hombre, no me inquieta tanto como que aparezca en la sede de Vox, que por otra parte tampoco me inquieta más de lo que me inquieta, digo, pues hombre, no creo que estén, y tampoco es que sea un listado solamente de los periodistas de derechas o solamente de los periodistas de izquierdas, ¿no? Es una cosa como para entender las tertulias y con anotaciones bastante cutrecillas. Entonces, digo, claro, yo no tengo desconfianza, pero si ya desconfías de todo, si te parece que Sánchez te está mintiendo, que te está escondiendo, que en realidad te roba...
2: Que es un traidor a la patria.
0: Que es un traidor y tienes pesadillas por las noches, si estás hiperventilando, pues claro, supongo que aparecer en una lista, te da igual que sea del Ministerio del Interior, si encima la bautizas como la lista negra, y dice, hombre, negra no, porque también allí hay de todos los colores, o sea... Y, en fin, pero bueno, el caso es que así está la cuestión, queridos amigos.
2: De todas formas, también es verdad que hay que no hay que perder de vista que en realidad quizá dices, bueno, con este gobierno que además no tiene una gran fortaleza parlamentaria ni de ninguna clase, quizá no sea problemático, pero aparecer en listas, que estas listas sean y puedan luego estar en otros, yo no me cabe en duda de que Vox tiene su propia lista, de hecho veta a algunos periodistas en sus comparecencias o en sus ruedas de prensa, o al menos lo ha hecho en el pasado, así que pero claro, hay determinadas lo que nos protege a todos es que no se permitan estas listas o que se señalen en cualquier circunstancia, no únicamente cuando gobiernan los que no nos gustan.
0: Bueno, vamos a hablar con Emilio Silva, el presidente de la Asociación para la Recuperación de la Memoria Histórica, porque ya sabéis que cada jueves aquí abrimos un capítulo específico para hablar de memoria, aquellas cuestiones que han marcado también la dinámica de nuestra democracia, y si hubiéramos aprendido algo, si estudiamos un poquito el pasado, a lo mejor nos vacunamos un pelín frente al futuro. 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
0: Bueno, pues en materia de memoria histórica esta semana con Emilio Silva. Emilio Silva, buenos días.
17: Muy buenos días, Resistencia, por decir algo.
0: Bueno,
17: por lo de Resistencia.
0: Ah, vale. Esta semana, mira, estaba viendo, recurren la declaración del Pazo de Meirás como lugar de memoria para pedir que las víctimas sean su eje central. La Secretaría de Estado justificaba que Emilia Pardo Bazán había vivido allí para que se reconociera el espacio, pero entidades memorialistas rechazan este carácter cultural. Acláranos esto, Emilio.
17: Bueno, pues esto es una cosa que tiene que ver con una comisión por la memoria histórica de Coruña y de algunas otras organizaciones de memoria que han protestado por el planteamiento que ha hecho la Secretaría de Estado de Memoria Democrática del Gobierno de España para declarar el Pazo de Meirás lugar de memoria, ¿no? El Pazo ha sido un sitio muy conflictivo, ¿no? Yo me acuerdo, yo de pequeño tengo familia en Coruña, yo me acuerdo que me llevaban allí y me hacían pasar por la puerta llena de guardias civiles, y hablo de después de muerto Franco. Hemos sabido años después que el uso que ha hecho de ese lugar la familia del dictador ha sido ilegal durante 40 y pico años, y no han recibido ninguna sanción por parte del Estado. Es más, están a punto de recibir una indemnización de 1 millón de euros porque en esos 50 años pues han puesto una mano de pintura y han pagado unos arreglillos, cosa que me parece alucinante. O sea, en vez de sancionarlos por la ocupación ilegal de un espacio público y meterles un multón, pues vamos a tener que pagarles a escote 1 millón de euros, como si ya hubieran robado poco, para darles un aguinaldo por haberse ido de ahí, ¿no? Por el sufrimiento emocional que debe ser para su familia. Entonces, a partir de que el Estado se hace con el pazo, empieza un proceso en la Secretaría de Estado de Memoria Democrática, que dirige Fernando Martínez, para declarar el lugar de memoria, ¿no? Y eso, bueno, se abre un expediente, se empieza a tramitar, se hace una declaración de por qué. Y en esa declaración del por qué, digamos que el gobierno de España ha señalado a la figura de Emilia Pardo Bazán, que fue era la familia propietaria del pazo antes de que se hiciera la gestión para que el caudillo le fuera regalado. También es un lugar donde se obligó a muchos coruñeses a donar, y digo se obligó a donar, con muchas comillas, parte de su nómina para fingir que era un regalo de agradecimiento del pueblo coruñés a Franco por haber salvado España, ¿no? Como un... Y es algo que se gestiona antes del final de la guerra, o sea, rapidito la familia Franco se pone con la rapiña, lo cual quiere decir que hay también unos damnificados, gente que fue obligada a comprar ese lugar, que serían, voy a decir legalmente, sus copropietarios, y entonces en esa figura de ese sitio donde veraneaba el dictador, donde le hacían visitas oficiales, donde se hizo incluso algún consejo de ministros de la dictadura, pues el gobierno, en vez de señalar que ha sido la residencia de un golpista genocida, pues le ha dado un tratamiento histórico-cultural resaltando la figura de Pardo Bazán, ¿no? Y ahí es donde unos cuantos colectivos de Galicia han saltado para protestar y para pedir que se abra otra vez ese procedimiento, pero con, digamos, otro contenido, ¿no? Señalar ese lugar por otras razones. No es la biblioteca de Pardo Bazán, lamentablemente, no es ese lugar donde un dictador que robó ese sitio al pueblo, porque le hizo pagarlo, le obligó a pagárselo al pueblo, ejerció sus funciones de dictador durante 40 años y luego otros 40 y pico de propina que su familia ha usurpado la propiedad de ese lugar, ¿no? Entonces, en vez de señalar las cuestiones que tienen que ver con la presencia de Franco y los vínculos de Franco con ese espacio, es como desfranquistizar el relato y centrarse en Emilia Pardo Bazán. Y esto tiene que ver un poco con el, yo creo, con el concepto que no tiene muy claro el gobierno de España de lo que es o lo que quiere que sea un lugar de memoria, ¿no? Yo he hecho precisamente hace unos días en el blog de la asociación una entrada sobre este tema, porque el gobierno está señalando lugares de memoria. Voy a poner un ejemplo, pone ahí una placa muy vistosa y dice Ciudad de Alicante, lugar de memoria. Y dice, bueno, pero ¿por qué? ¿No? Batallón de penados de Bustarviejo, lugar de memoria. Porque construyeron el ferrocarril Madrid-Burgos. ¿Pero cuándo? ¿Pero quiénes eran los presos? ¿Pero quiénes les hicieron presos? Entonces el gobierno está señalando lugares de memoria, entre los que, hablando de Franco, ha elegido también la ciudad de Ferrol, así en general, donde nació Franco, incluida su casa natal. Pues ahí hay un matiburrillo donde yo creo que no hay mucha claridad en definir esos espacios. Si son espacios de la represión, porque además son lugares de memoria democrática, ¿no? Son espacios donde fueron torturados o detenidos ilegalmente demócratas, o fue el lugar de recreo del dictador que se apropió de él por la fuerza, ¿no? Entonces, yo tengo un concepto muy claro, que es que creo que los lugares hechos para humillar, cruces de caídos, etcétera, etcétera, que estaban para ponerlos delante de la cara de los aplastados por el golpe del 36 durante 40 años, hay que demolerlos, y los lugares donde ocurrieron hechos históricos hay que contarlos. Pero si uno declara el penal de Bustarviejo, que he nombrado, como un destacamento penal donde construyeron el ferrocarril Madrid-Burgos, pues bueno, los ferrocarriles se empezaron a hacer en España en la segunda mitad del siglo XIX, si uno no especifica que eran presos políticos de una dictadura, ni pone ni siquiera las fechas para orientarte, pues realmente no te está contando la historia. Y una placa de esas debería servir para que alguien llegue allí y se entere. Y no simplemente para que le digan que Alicante es un lugar de memoria y no le cuenten nada más, ni del bombardeo de su mercado, ni de sus campos de concentración, ni de la muerte de Miguel Hernández. O sea, es simplemente lugar de memoria democrática una ciudad entera, ¿no? Pues hay un concepto ahí donde no se quiere señalar a los verdugos y contar quiénes eran las víctimas. No eran destacamento penal. Eran presos políticos tratados como esclavos en la dictadura franquista, obligados a construir una vía de tren. Entonces, en esto del Pazo, pues hay algo así como una despolitización de su pasado para enaltecer su historia cultural y no centrarse, ya que es un lugar de memoria democrática, en lo que fue ese lugar donde veraneaba Franco y hubo consejos de ministros franquistas. Y mientras la guerra no había terminado y faltaba un año, justo después de la batalla del Ebro, que fue, digamos, la batalla decisiva para ver para dónde iba a ir el final de la guerra de 1936, Carmen Polo, apodada la Collares, la mujer del dictador muy recordada en las joyerías de Coruña, estaba ya eligiendo cortinas y muebles para el Pazo. O sea, mientras había esa carnicería en el río Ebro, esta familia ya estaba pensando puntuosamente en su ático franquista en un Pazo gallego, ¿no? Entonces, bueno, pues ese es un debate muy interesante porque es el legado, la narrativa que le vamos a dejar al futuro sobre esos lugares, ¿no? Y por qué hemos decidido señalarlos. Pero si hacen un señalamiento aséptico que simplemente menciona el sitio y no explica su historia, pues realmente merece la pena señalarlo. No.
0: Dice, decía Obdemurian, es tan evidente que tenemos noción del Pazo de Mera, es como residencia de los Franco, que obviar eso es tan malintencionado como completamente cutre. Pero la manera en la que se... Claro, es una manera de olvidar la memoria. Porque si quieres obviar las estas, claro, vas haciendo pequeñas reconversiones, intentando no entrar en la polémica y precisamente lo que estás contribuyendo es a lo contrario, ¿no?
17: Bueno, incluso puede que pasen unas décadas y ya veremos qué pasa en este país y se quede en la placa y alguien piense que en el Pazo ocurrió algo importante para la democracia. Claro. Entonces, no sé, o que incluso esperemos que no ocurra, estamos viendo en 4 días de victoria del fascismo alemán, ¿por dónde van los tiros? Pues que no ocurra algo donde intenten construir ese lugar como algo beneficioso para la sociedad, ¿no? Entonces, bueno, hay que, cuando uno ancla una cosa del pasado que quiere visibilizarla en el presente, hay que tener un claro discurso político, no hay que esconderlo, no hay que negarlo, no hay que crear eufemismos, hay que explicarlo, porque lo suyo es, y no es el Pazo, es el puente de Irún por el que huía la gente hacia Francia, ¿no? Con la toma franquista de Euskadi, que simplemente se ha puesto el nombre del puente, lugar de memoria. Quiero decir, no están explicando nada. Y entonces ponen un párrafo en la placa del artículo de la ley que dice que hay que señalizar los lugares de memoria, cosa que no he visto en ninguna placa del mundo que mencione esa ley, que es su forma de decir, esta placa la inauguró quien sea, pero no hay ningún relato histórico. Entonces, seguimos construyendo una historia o un relato con impunidad, que es la de no señalar a los perpetradores, ¿no? No.
0: Emilio Silva, presidente de la Asociación para la Recuperación de la Memoria Histórica. Gracias, Emilio, como siempre, muchísimas gracias.
17: Muy buenos días a todas las personas asistentes. Abrazos.
0: Abrazos, cuídate mucho. Bueno, seguimos aquí en La Cafetera. Estás escuchando La Cafetera y si lo estás haciendo, no estás sola. Y vamos a despedir a las emisoras que se conectan a este programa, que redifunden este programa a través de la FM. Hay algunas emisoras comunitarias, regionales, que nos sorprenden luego sus oyentes diciendo: he pasado en coche por no sé dónde y te estaba escuchando, o soy vecina de no sé dónde y yo te escucho a través de la FM. Que me gusta que me escribáis eso, porque muchos no nos avisan, otros sí sabemos de su existencia. Son emisoras comunitarias, como este es un programa Creative Commons, pues lo podéis redifundir si tenéis una emisora, y nos encanta que vuestros oyentes se incorporen también a la gran familia de la cafetera, incorporarnos nosotros a su vida. Así que un saludo a los oyentes de todas estas emisoras y seguimos a través de internet en radiocable.com/escuchar. Y ya estaría, Pai, solo por hacer la despedida correctamente.
2: Di que sí, no nos podemos ir, como se dice la expresión española, a la francesa, ¿no? Hay que hacerlo
0: claro,
2: como Dios manda, que diría Rajoy o Feijóo.
0: Que luego además estas despedidas se extienden mucho, porque entramos ya en la cosa costumbrista, en el capítulo del chascarrillo, en el lugar... Ah, por cierto, no hemos votado la portada y no he grabado el vídeo.
2: No hemos votado portada, ¿no?
0: No he grabado el vídeo, ¿me has avisado de lo del vídeo?
2: Todavía no, estaba a punto de hacerlo, pero no.
0: Bien, buena jugada esa, bien jugado ahí Ronaldo, muy bien, ahí esquivando. Es que le he pedido a Pai...
2: Estaba dando la oportunidad de acordarte a ti mismo.
0: Claro. Le he pedido a Pai que vamos a inaugurar una nueva sección todos los días, que es grabando una pequeña despedida, a modo de resumen, de lo que ha sucedido en el programa. Porque luego lo subo a Instagram. Entonces normalmente lo grababa cuando acababa el programa, pero pensaba que era mucho más divertido grabarlo durante el programa, porque así creamos...
2: Y que pudiera participar incluso la audiencia,
0: y
2: ¿no?
0: Que podáis participar, es un pequeño resumen de situación, lo grabo a la vez y ya lo envío desde aquí al Insta, ¿sabes? Entonces, dice Mame, mi portada es el mundo y punto. Graciñas por el programa. Bueno, pero si os pido resumen, ¿qué es lo que más os ha llamado la atención de hoy? ¿A ti qué es lo que más te ha llamado la atención? Que además luego esto nos sirve para hacer la noticia, Pai. ¿Qué es lo que más te ha llamado la atención hoy?
2: Hombre, de noticias hemos hablado mucho de lo del aviso o no aviso del CNI. Sí. Un poco esta idea de que al final volvemos a otra crisis y otra situación en la que todo el mundo puede agarrarse a lo que más le interesa, ¿no? Y esa facilidad que tenemos para ello. Eso desde el punto de vista informativo. Y luego desde las intervenciones, me ha gustado la de Pilar del Río también, que creo que recordando la importancia de poner el foco también en las historias personales, en el aspecto humanitario de una crisis como esta, también creo que es...
0: Sí, bueno. Un poco el resumen de por qué no, esto nos convierte en un gran país. También esa encuesta que habla de que la mayor parte de los españoles acogerían y socorrerían a un migrante. Eso también lo dicen las encuestas, lo que pasa es que se habla un poco de eso. O del trabajo que hacen las ONGs, o sirviendo comida, o los vecinos de Ceuta, que están acogiéndoles en sus casas, en un montón de lugares. Café del que te hace ver las cosas de otro modo, dice Obdemurian. Obdemurian dice, irse a la francesa es volcar camiones de fresas, Pai. ¿Sabes? Europa dándose cuenta de que la vivienda está jodida. Dice Leopard. Ese también hemos hablado de eso. Una cosa es una pelea, otra desaparecer, extinguir un pueblo europeo. Bueno, vale, pues entonces mientras tanto
2: yo... Bueno, primero la portada, ¿no?
0: No, primero el video, ¿no? ¿O qué? ¿O la portada?
2: ¿El qué? Haz lo que quieras tú, decide tú.
0: No sé. Primero la portada. ¿Qué te parece más coherente? Audiencia, cafetera.
2: Yo empezaría por la portada y luego ya cierro con el vídeo.
0: Venga, vale, vamos a hacer.
2: Pero vamos, esto también, o sea, esto es como Groucho Marx, estos son mis principios, pero si no te gustan tengo más, o sea, en este caso.
0: No, a petición del respetable. Dice Enjoy que la portada, pues venga, pues la portada, si dice la portada, si Enjoy lo dice, Enjoy lo dice. Lo que Enjoy dice, lo redice. En el periódico ABC, los documentos prueban que el gobierno y Marruecos fueron alertados sobre la invasión de Ceuta, dice el periódico ABC esta mañana en su portada. En la portada del periódico La Razón, el gobierno recibió 18 avisos antes del asalto masivo de Ceuta, dice el periódico La Razón. En el periódico El Mundo, todos los cuerpos del Estado alertaron del asalto masivo. Sánchez se ríe de nosotros, quieren decirnos, además incluyendo una fotografía de Sánchez descojonada en su escaño. Y en el periódico El País, el CNI avisó de convocatorias masivas para un asalto a Ceuta. Esta mañana la ministra de Defensa celebra la portada del periódico El País, agradece. En La Vanguardia, el CNI se limitó a avisar por WhatsApp sobre llamadas en las redes a asaltar Ceuta. ¿Y cuál es la portada que más votan nuestros oyentes, nuestros escuchantes, nuestra comunidad, nuestra... Oigo un teclado por algún sitio. Pai, espero que estés votando. Así que hemos descubierto que Pai en realidad estaba tecleando porque en realidad tiene varios seudónimos en el chat. Y para que salga la portada que ella quiere, estás ahí dándole... No, ahí... Claro, claro.
2: Haciendo además esos gráficos que hace algún oyente, ¿no? Que mete varias veces el nombre, así como con espacios, claro. Y entonces crea un dibujo.
0: Te hemos destapado.
2: Pero alguien lo hace y queda...
0: Te hemos descubierto.
2: Queda chulo. Ojalá supiera yo hacer eso.
0: El mundo. Bueno, parece que esta mañana hay bastante consenso porque el juego portada titular yo creo que se presta y como además, oye, no siempre puede ganar el ABC, la portada más turbadora de la mañana en este programa, ¿sabes? No siempre...
2: Tiene que haber competencia.
0: Tiene que haber un poco de competencia, sí.
2: Vidilla.
0: Bueno, así que queridos amigos, ya sabéis, en este momento Fernando Berlín procede a afinar su voz para, pues... poder lanzar este cántico de apareamiento del uruguayo, que empezó siendo el canto del uruguayo, y ya como los uruguayos...
2: De la zarigüeya, si no recuerdo mal. Incluso,
0: de la zarigüeya, pero como los uruguayos del mundo, oyentes de la cafetera, nos han escrito diciendo que se sienten muy identificados en sus procesos de apareamiento, pues entonces ya se quedó rebautizado, ¿sabéis? Entonces voy a proferir este grito, así que si trabajas en altura o sufres de misofonía, agárrate al árbol y distánciate, dice ¡viva! El grito en directo, que este es el momento en el que Fernando Berlín, un conocido tertuliano de izquierdas que suele apoyar al gobierno y además pijo progre, todo esto según la prensa conservadora y los informes del Ministerio del Interior, este es el momento en el que más me pongo en ridículo, ¿sabes? Más vergüencita ajena doy, así que aprovecharlo y disfrutarlo, que no todos los días se puede ver a alguien humillándose en público.

0: Que actualicen mi ficha en el Ministerio del Interior. Que pongan además cantante de ópera. ¡Qué entonación! ¡Qué formidable manera de encajar las cuerdas vocales! ¿Sabes? ¡Qué aplauso tan extraordinario merezco! Por favor, me los... a ver, dadme un aplauso. ¡Bravo! Querida audiencia de la cafetera. Así que ya está. Esta parte humillante ya estaría. ¿Sabes? Esta parte ya...
1: Un tic hecho, ¿no?
0: Sí, ya tenemos...
1: Ahora lo del vídeo.
0: Ya le podemos dar un check. Al gobierno se le da caña cuando hay que dársela, dice Moniquilla. Sí, yo, oye, esta vez he pedido la cabeza. Que luego, fijaos cómo son estas cosas. La trampa de salir en un informe de estos y sobre todo que te lo coloquen en los medios... te acaba condicionando, porque anoche me preguntan, me dicen, oye, ¿tú qué piensas de esto de los papeles del CNI? Y yo, en el momento que lo leí, dije, a ver, se os ha caído con todo el equipo. Llevas un mes diciendo que no se ha dado aviso y de pronto hay un WhatsApp y dice, vale, pues no será un aviso muy ortodoxo, pero joder, es un aviso. Un aviso es un aviso. No empecemos con los matices, porque es que ya me volví loco. Y entonces digo, si hay un aviso, hay 140 muertos, ¿eh? Alguien merece caer. El delegado del gobierno, como poco. Y yo considero que debería dimitir el ministro Marlaska. Claro, esto es una ensoñación. Pero viendo que también, en el caso Leiria, había dicho no hubo reunión y luego quedaron a tomar un café. Bueno, pero eso no es una reunión. Hombre, no me vaciles. O sea, no me tomes por imbécil. Entonces digo, yo pediría la cabeza de Marlaska. Pero claro, como acabo de salir en los papeles, digo, si pido la cabeza de Marlaska, ¿qué es lo que van a decir? Claro, lo que quiere Berlín es para no suscribir eso de que suele apoyar al gobierno, pues ahora se endurece su postura. Han conseguido lo que querían publicando esas fichas. Pero si no digo nada, claro, mira cómo defiende al gobierno otra vez, qué bien le han catalogado los del tal, digo, si me van a zurrar igual. Pues honestamente, a mí lo que me parece más honesto es que alguien tiene que caer, y ya lo digo. Así, lo siento mucho que coincida con la publicación de los informes, de los papeles, ¿sabes? Pero bueno, dicho lo cual... vamos a grabar el vídeo.
1: Venga,
0: ¿vale? Sobre el resumen. Entonces, dice, seguro que tus vecinos te adoran con esos cánticos. Dice, ojo, que son dos segundos.
1: Sus vecinos, algunos tienen sus propios cantos.
0: Sí. No, ostras, que el otro día cuando estábamos Pai y yo aquí, es fuerte, ¿eh? No habíamos contado, sí. Contado esto. Hay al lado un Airbnb ilegal, porque está prohibido por el edificio, pero bueno. Y ahí hay un Airbnb. Y entonces vienen turistas. Claro, los turistas cuando están fuera se confían mucho, salen en la terraza en bolas, ese tipo de cosas. No mucho, pero bueno, que te confías, pues pasas delante de la ventana, porque al fin y al cabo dices, bueno, que me vea un vecino, que por esta ciudad no voy a volver. Y entonces estábamos Pai y yo aquí trabajando, y de pronto en la habitación de al lado, que da pared con pared, se empezaron a escuchar unos cantos de apareamiento. Fue una situación un poquito así como... Además, yo en eso tengo muy afinado el oído. Pai no estaba muy... Debe ser que yo llevo más tiempo en sequía que ella, ¿sabes?
1: Ya te conoces los sonidos, ¿no?
0: Y entonces, claro, ya añoro, ¿sabes? La nostalgia me hizo decir a mí, digo... ¿Qué está pasando aquí? ¿Alguien está fornicando en las proximidades? Es la superabuela. Y entonces, una tensión, porque además... Oye, lo que nos sorprendió muchísimo es que duraron mucho. Mucho. Porque al cabo de, yo qué sé, 40 minutos... digo... Se oía, tampoco se oía aquí encima, o sea,
1: 40 minutos, tanto.
0: Ahí pasó muchísimo tiempo. Si estuvimos comentando la, dice, si aquí lo noticioso es lo que...
1: La capacidad.
0: La capacidad.
1: La resistencia. Eso sí que es resistencia, ¿no?
0: Pero vamos, eso es resistencia y no la comunidad de este programa. Madre de Dios, que nos faltó después, ¿sabes? ¡Viva, viva! ¿Sabes? Perdón, que no tengo por qué sacar aquí tampoco las inclinaciones, o sea, las diversiones de la gente, pero oye, es que a mí me dejó muy sorprendido, ¿sabes? En fin, cronómetro estuvo a punto de timbrarles. Hombre, soy el presidente de la comunidad, ¿sabes? Vengo a comprobar, uno, medicamentos, ¿sabes? Predisposición positiva. Vengo a puntuar como presidente que soy, ¿sabes? En fin, bueno, vamos a grabar ese momento vídeo para las redes sociales. Y así os podéis pasar por mi cuenta de Instagram de La Cafetera, la cuenta de La Cafetera, Radio La Cafetera, @ Radio La Cafetera. Allí encontráis el Instagram del programa. Ya hemos terminado, queridos amigos, el programa de La Cafetera de hoy. Sí, ya hemos terminado.
1: ¿Vas a grabar el vídeo?
0: Estoy en ello, estoy grabándolo. Ajá, vale, ¿sabes? Vale. Lo que no sé muy bien es qué contar, porque hemos hablado mucho de... ¿Hubo aviso o no hubo aviso? El gobierno recibió aviso, yo creo que recibió aviso. Es verdad que es un WhatsApp, que no es un aviso muy formal, pero alguien a través de un WhatsApp dijo, oye, que se está liando en las redes sociales, que quieren asaltar Ceuta. Eso es un aviso. En mi opinión debería dimitir el ministro del Interior. Pero claro, va a parecer que estoy condicionado por los papeles de los periodistas. Pero hoy hemos hablado de una cosa guay. Por eso tenéis que iros a radiocable.com/escuchar, porque hemos hablado de muestras de solidaridad de la ciudadanía de Ceuta y de el resto de España, por ejemplo Euskadi, que ha ofrecido acoger a los menores migrantes, muestras de solidaridad extraordinaria que hay. O una encuesta, por ejemplo, que ha pasado inadvertido una de las respuestas. En esa los ciudadanos decían, mayoritariamente, que asistirían a un migrante si estuviera en una situación de emergencia. Para que vean los de Vox que no todo el mundo es como ellos creen. Que no que el pueblo español no es maldad, ni xenofobia, ni racismo. Y que además hay numerosas muestras en Ceuta de gente, vecinos, que están ayudando, atendiendo. Más de 3.000 comidas diarias que sirven los propios vecinos. Si eso no es una muestra de solidaridad. En fin, que tenéis que veniros y verlo. Hala, ya lo he grabado. ¿Qué te parece?
1: Lo y podemos hacer. Otra mención a Emilio, que también está
0: tenido un par de... A Pilar del Río, sí.
1: Pero... A Pilar del Río, sí.
0: Dice...
1: No se puede hacer todo, hay que afinar poco a poco, ¿no?
0: Sí, además iremos aprendiendo. De Murian, si se te ocurren ideas para este vídeo, lánzalas. Ayer estuve a punto de llamarte porque me pidieron de una tele que grabase un mensaje y dije sobre si me sentía muy ofendido por lo de los papeles del ministerio. Y entonces digo, tengo que hacer una respuesta lo suficientemente ingeniosa como para... Y entonces estuve a punto de llamarte, De Murian, porque digo, necesito un guionista. ¿Sabes? Necesito que me den una idea divertida, una idea original, ¿sabes? Así que nada, lo voy a enviar al Insta, todo esto. Y ya está, por mí ya nos podemos ir, Pai.
1: Pues venga.
0: ¿Hoy qué día es? Ah, sí, hoy es jueves. Madre mía, tenemos un montón
1: de
0: lío.
1: Sí.
0: ¿Sabes?
1: Intensito.
0: Sí. Pues nada, queridos amigos, esto es lo que ha dado de sí. La cafetera.
1: Con esto hay un bizcocho, ¿no?
0: Hasta mañana a las 8. Mañana volvemos. Si estás escuchando esto, eres la resistencia. Y no estás sola allí donde estés. Buenos días. Gracias, bye.
1: Gracias.
0: Buenas tardes. Gracias, oyentes de la cafetera. O buenas noches. Hasta mañana. No faltéis, que mañana va a haber cosas muy interesantes. Resumen de la prensa internacional, lo que han dicho sobre España. Vamos a ver noticias costumbristas que han pasado inadvertidas. Todas esas cosas. Adiós. Y un poco resumen de la semana, que tampoco está mal.

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3: Los gobiernos de Canadá, Francia y el Reino Unido anunciaron el martes que prohibirán la entrada de bienes y de algunos servicios procedentes de los asentamientos israelíes ilegales en la Cisjordania ocupada. Los tres gobiernos se suman a los de otros países aliados de Estados Unidos, incluidos Bélgica, Irlanda, los Países Bajos, Noruega y España, que ya han tomado medidas para prohibir las importaciones desde dichos asentamientos. El ministro de Asuntos Exteriores británico, Ed Miliband, anunció las sanciones durante un discurso que pronunció el martes ante la Cámara de los Comunes, donde acusó a Israel de estar llevando a cabo una limpieza étnica en los territorios ocupados de Cisjordania.
4: Ethnic cleansing is defined by the UN as a purposeful policy designed by one ethnic or religious group.
5: La ONU define la limpieza étnica como una política deliberada, diseñada por un grupo étnico o religioso para expulsar mediante medios violentos y que infunde terror a la población civil de otro grupo étnico o religioso de determinadas zonas geográficas. El gobierno británico coincide en que se está produciendo una limpieza étnica de palestinos en zonas de Cisjordania, perpetrada por colonos terroristas, y muy a menudo el gobierno israelí ha mirado hacia otro lado ante lo que está sucediendo.
4: And all too often, the Israeli government has turned a blind eye to this.
3: Miliband también endureció las restricciones a las exportaciones de armamento británico a Israel, aunque la medida no incluye el envío de piezas de aviones de combate F-35. Por su parte, Israel respondió cerrando el consulado británico en Jerusalén Oriental. El ministro de Finanzas israelí, el ultraderechista Bezalel Smotrich, declaró nulos y sin efecto los acuerdos de Oslo y exigió la expulsión del embajador del Reino Unido en Israel. Mientras tanto, el medio de comunicación Bloomberg informa que diplomáticos británicos han transmitido en privado a Estados Unidos que las sanciones impuestas son en gran medida simbólicas y que no tendrán un impacto sustancial en la relación comercial o de seguridad más amplia entre Reino Unido e Israel. El primer ministro israelí Benjamin Netanyahu ha prometido demandar al periódico Haaretz después de que este informara que el mandatario ignoró una advertencia sobre que Hamas estaba planeando una gran ofensiva en Israel previo a los ataques del 7 de octubre de 2023. Haaretz respondió ratificando la veracidad de sus informes. El martes, el periódico publicó extractos de un libro de próxima publicación escrito por dos de sus periodistas que revela que el presidente de los Emiratos Árabes Unidos, Mohammed bin Zayed, advirtió a Netanyahu una semana y media antes de los ataques y que el líder israelí no informó a sus jefes de seguridad al respecto. El martes, políticos de la oposición acusaron a Netanyahu de eludir su responsabilidad por las fallas en la seguridad y afirmaron que no está capacitado para el cargo. En una inusual declaración conjunta, cuatro líderes de partidos opositores pidieron una investigación inmediata y exhaustiva sobre los fracasos de Netanyahu. Las Fuerzas Armadas estadounidenses bombardearon el martes cinco petroleros iraníes, incluido uno que se encontraba cerca de la principal terminal de exportación de petróleo de Irán en la isla de Yarg. Tras los bombardeos, Irán lanzó misiles contra una base militar estadounidense en Jordania. Las Fuerzas Armadas jordanas afirman haber interceptado casi todos los misiles. El cuerpo de la Guardia Revolucionaria Islámica de Irán también se atribuyó a ataques de represalia contra buques comerciales y estadounidenses en el Estrecho de Hormuz, la vía fluvial por la que habitualmente circula una quinta parte del petróleo y el gas del mundo. El mando central del ejército de Estados Unidos negó las afirmaciones de Irán de que atacó dos destructores de la Armada estadounidense. El Estrecho de Hormuz ha estado cerrado casi por completo desde el inicio de la guerra de Estados Unidos contra Irán a finales de febrero. El martes, los futuros del petróleo crudo Brent superaron los $100 por barril, el precio más alto de un combustible desde que el acuerdo de alto el fuego entre Estados Unidos e Irán fracasó en julio. En el estado de Missouri, dos fallos judiciales han sumido en un caos la planificación de las elecciones de mitad de mandato que se celebrarán en noviembre. El martes, la Corte Suprema de Estados Unidos se negó a permitir que los republicanos utilicen un mapa congresual manipulado respaldado por Trump, cuyo objetivo era el escaño de la ciudad de Kansas City, que actualmente pertenece al congresista demócrata Emanuel Cleaver. De este modo, el alto tribunal dejó vigente un fallo de la Corte Suprema de Missouri que determina que el nuevo mapa congresual deberá ser sometido a un referéndum. Horas más tarde, y a pesar del fallo de la Corte Suprema de Estados Unidos, el juez federal de distrito Stephen Clark, designado por Trump, emitió una orden que obliga a Missouri a usar el mapa manipulado y dictaminó que cambiar de mapa después de las elecciones primarias de agosto generaría confusión entre los votantes. La orden del juez Clark ha sido apelada ante el Tribunal de Apelaciones del Octavo Circuito de Estados Unidos. El inspector general del Servicio Postal de Estados Unidos dice que revisará la advertencia de un denunciante quien ha dicho que las nuevas restricciones al voto por correo aprobadas por el gobierno de Trump podrían provocar el descarte de miles de papeletas legales. La nueva norma requeriría que los estados entreguen listas de los destinatarios de papeletas de voto por correo y utilicen sobres aprobados con códigos de barras únicos, lo que permitiría a la agencia rechazar las papeletas que no cumplan con esos requisitos. Esto se produce al tiempo que una jueza federal ha ampliado una orden que prohíbe al Servicio Postal cumplir la orden ejecutiva del presidente Trump antes del día de las elecciones. El gobierno de Trump ha pedido a la Corte Suprema de Estados Unidos que le permita implementar la norma antes de las elecciones de mitad de mandato. En Estados Unidos, un tribunal federal de apelaciones ha confirmado la decisión de un tribunal inferior de prohibir al Servicio de Impuestos Internos compartir datos de los contribuyentes con el Servicio de Inmigración y Control de Aduanas, ICE por sus siglas en inglés. El Servicio de Inmigración había exigido información sobre las últimas direcciones conocidas de 1,28 millones de personas que, según afirma, se encuentran en Estados Unidos de manera ilegal. Un panel de tres jueces del Tribunal de Apelaciones de Estados Unidos para el Distrito de Columbia concluyó que la solicitud del Servicio de Inmigración violaba las leyes aprobadas tras el escándalo conocido como Watergate, cuando el gobierno del expresidente Richard Nixon utilizó las declaraciones fiscales como un arma contra sus enemigos. El Servicio de Impuestos Internos y el Servicio de Inmigración habían establecido un mecanismo que permitía a los funcionarios de inmigración compartir ciertos datos con las autoridades fiscales para que éstas pudieran verificar sus registros. La jueza Cornelia Pilar escribió al respecto: el Servicio de Impuestos Internos ha sido ahora notificado dos veces respecto de las deficiencias legales de sus divulgaciones del verano de 2025. El gobierno y su personal enfrentan graves consecuencias civiles y penales por la divulgación deliberada de información. Expertos de la ONU advierten que el fuerte aumento de los incendios forestales y de las olas de calor, intensificados por la crisis generada por el cambio climático, está degradando la calidad del aire a nivel mundial. Un nuevo informe revela que las áreas que habían reducido la contaminación generada por el transporte y la industria ahora enfrentan nuevos riesgos debido al humo de los incendios forestales, mientras que las severas olas de calor están provocando temperaturas más altas que a su vez están generando un aumento del ozono a ras de suelo. Estas fueron las palabras expresadas por Lorenzo Labrador, funcionario científico de la Organización Meteorológica Mundial, la agencia de la ONU que emitió el informe. Wildfires have the potential to
5: undermine. Los incendios forestales tienen el potencial de socavar el progreso logrado por muchos países mediante la implementación de medidas relacionadas con la calidad del aire. Porque no importa cuán limpia sea tu ciudad o región debido a la medida que sea que se haya implementado para reducir las emisiones de gases de efecto invernadero, si hay mucha contaminación provocada por los incendios forestales, eso también tiene el potencial de afectar negativamente la calidad del aire en esas regiones. That has the potential to negatively impact
3: air quality in those regions as well, so yes. Un tribunal federal de apelaciones dictaminó que la Constitución de Estados Unidos no garantiza el derecho a disponer de agua potable y desestimó así una demanda presentada por residentes de Jackson, estado de Mississippi, quienes afirman que la ciudad permitió a sabiendas que bebieran agua del grifo contaminada con plomo. Con 10 votos a favor y 5 en contra, un panel completo de jueces del Tribunal de Apelaciones del Quinto Circuito de Estados Unidos ratificó el viernes la decisión de un tribunal inferior de desestimar el caso en el que se alegaba que las
2: autoridades municipales violaron el derecho constitucional de los residentes a la integridad física, protegido por la cláusula del debido proceso de la 14ª enmienda de la Constitución estadounidense. El gobierno de Trump está intentando obtener un mayor acceso a los recursos minerales de Venezuela, incluido el oro. Así lo informa la agencia de noticias Reuters, que señala que esto abriría el sector minero de Venezuela a las inversiones estadounidenses y permitiría a empresas de ese país acceder a minerales clave. El presidente Trump ya ha tomado medidas para hacerse con el control de la gran riqueza petrolera de Venezuela y anunció que Estados Unidos asumirá el control mayoritario de más de 65 mil millones de barriles de las reservas petroleras venezolanas. El acuerdo al respecto ha sido ampliamente criticado y se produjo luego de que en enero las Fuerzas Armadas estadounidenses se llevaran por la fuerza al expresidente venezolano Nicolás Maduro y la ex primera dama Cilia Flores. El presidente Trump ha propuesto cambiar el nombre del estado de Nuevo México a Nuevo Estados Unidos. El mandatario estadounidense dio a conocer la iniciativa a través de una serie de memes que compartió en redes sociales durante el fin de semana del Día del Trabajo. Cualquier medida de este tipo violaría la Constitución Estatal de Nuevo México. La gobernadora de dicho estado, Michelle Lujan Grisham, escribió en respuesta: el nombre de Nuevo México no está sujeto a debate, ha sido nuestro desde antes de que existiera Estados Unidos. En agosto, Trump emitió una orden ejecutiva en la que declaró que el lago Ontario pasaría a llamarse Lago Estados Unidos. Las conocidas plataformas de navegación Google Maps y Apple Maps acataron rápidamente la medida y cambiaron el nombre del lago para sus usuarios estadounidenses. Sin embargo, después de que la empresa MapQuest se negara a cumplir con el cambio de nombre, su aplicación experimentó un fuerte aumento de popularidad y se convirtió en la más descargada en la tienda de Apple. El presidente Trump entregó el año pasado a su asesora ejecutiva Natalie Harp y a otras dos jóvenes asesoras de la Casa Blanca $45,000 a cada una durante la temporada navideña. Según las declaraciones financieras, los pagos aparecen descritos como regalos en efectivo por las fiestas y representan casi un tercio del salario anual de $150,000 que perciben las funcionarias. Walt Nauta, director de operaciones del despacho Oval, también declaró haber recibido de Trump un regalo de $20,000. El gobierno de Trump ha publicado un nuevo estudio que pretende mostrar que la defensa de los derechos de las personas transgénero se vincula con el autoritarismo de izquierda y la violencia política. El informe señala, sin aportar pruebas, que el homicidio del activista de derecha Charlie Kirk estuvo relacionado con la llamada ideología de género. El estudio, aún inconcluso, que no ha sido revisado por pares ni aceptado para su publicación en una revista académica, fue encargado por el Departamento de Salud y Servicios Humanos y elaborado por investigadores de la Universidad de Rutgers, el Instituto Manhattan y el grupo de expertos Network Contagion Research Institute. En respuesta, el Proyecto Global contra el Odio y el Extremismo afirmó: este estudio no es una investigación científica neutral. En cambio, intenta replantear un consenso en materia de atención sanitaria como una cuestión de seguridad y radicalización, contribuyendo así a los objetivos de deshumanizar y maltratar a la comunidad transgénero. Un investigador de la empresa de inteligencia artificial Anthropic renunció públicamente el martes y advirtió que la competencia por desarrollar modelos de inteligencia artificial de vanguardia podría dar lugar a máquinas superinteligentes capaces de mejorarse a sí mismas y que supongan una amenaza existencial para los seres humanos. Jacob Coxon, especialista en el entrenamiento de nuevos modelos de inteligencia artificial a partir de grandes volúmenes de datos, escribió en una publicación en redes sociales para explicar su renuncia: quienes desarrollan inteligencia artificial creen realmente que esta podría matarnos a todos antes de que finalice la década. Esto no es una estrategia de marketing. En todo caso, muchos ejecutivos e investigadores de alto nivel cuidarán sus palabras ante la prensa para transmitir sensatez, pero escucho a esas mismas personas expresar sus temores en privado. Ninguna otra actividad humana representa este nivel de peligro. La advertencia de Coxon se produce pocos días después de que OpenAI presentara su modelo más avanzado hasta la fecha, GPT-6 Astra, lo que llevó al director ejecutivo de la empresa tecnológica NVIDIA, Jensen Huang, a proclamar: la inteligencia artificial general ha llegado. Mientras tanto, el Pentágono ha solicitado a OpenAI una versión específica de su tecnología de inteligencia artificial concebida para negarse a cumplir órdenes con la menor frecuencia posible. Así lo informó el portal periodístico The Intercept, que señaló que un modelo de lenguaje de gran escala que ayude en tareas de espionaje, selección de objetivos y eliminación de personas requeriría una flexibilización considerable de las salvaguardas existentes. En
3: En Albania, la policía impidió el martes que grupos de manifestantes llegaran hasta el parlamento del país en el marco de unas protestas contra la construcción de un complejo turístico de lujo vinculado al yerno de Trump, Jared Kushner, que se tornaron violentas. En la capital albanesa, Tirana, los manifestantes arrojaron huevos y tomates a los agentes antidisturbios. El primer ministro de Albania, Edi Rama, apoya el proyecto de Kushner a pesar de que los críticos afirman que causará un daño ambiental a gran escala. Estas fueron las palabras expresadas por un manifestante durante la protesta del martes.
5: Fueron muy violentos, pero no entienden que su violencia nos mantiene aún más motivados y hará que venga más gente aquí. Creen que pueden asustarnos al arrestarnos y mantenernos ilegalmente en prisión, pero ocurre lo contrario. No tenemos miedo. Todo el mundo está viendo cómo funciona el régimen que hay aquí, así que ya no tenemos miedo. Seguiremos adelante.
6: Here how it is operating, so yeah, we are not scared anymore. So we'll keep going.
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2: Desde los campamentos, el resumen informativo se transmite en colaboración con la Radio Oasis de Salamanca y la Red Estatal de Medios Comunitarios. Estimados oyentes, muy buenas. En este informativo hablaremos sobre la condena de 40 congresistas de la República de Colombia a la decisión del gobierno del presidente Abelardo de la Espriella y otros temas de interés desde los campamentos de refugiados saharauis.

0: El primer ministro saharaui Bushra Beyoun clausuró en Argelia la Universidad de Verano de los Cuadros del Frente Polisario y el Estado saharaui y advirtió que ninguna solución fuera de la legalidad internacional traerá estabilidad a la región. La clausura de la 14ª edición de la Universidad de Verano de los Cuadros del Frente Polisario y la República Saharaui en Bardas, Argelia, Bushra Hamoudi Beyoun afirmó que los saharauis no retrocederán en su objetivo de arrebatar su libertad y recuperar su soberanía. Señaló que cuentan con la justeza de su causa y con el apoyo de amigos y aliados a la cabeza Argelia. Recordó que la cuestión saharaui es seguida por la ONU desde mediados del siglo pasado. Fue tajante al plantear cualquier solución debe ser refrenada por el pueblo saharaui porque es el soberano de su tierra y debe respetar su derecho a la existencia, a la dignidad y a la soberanía. 40 congresistas colombianos han rechazado la decisión del presidente Abelardo de la Espriella de reconocer la ocupación marroquí. En un comunicado la califican de ilegítima e indignante y aseguran que convierte a Colombia en cómplice de la violación del derecho a la autodeterminación. El texto, encabezado por Alejandro Toro, presidente de la Comisión Segunda de Relaciones Exteriores, afirma que no guardarán silencio. Anuncian que llevarán su postura a foros nacionales e internacionales y piden al presidente que rectifique. En declaraciones a este informativo aseguró que avalar la ocupación del Sáhara Occidental va en contravía de la histórica diplomacia colombiana.
1: Nosotros somos una fuerza política que no puede ser ignorada. Lo que haremos es buscar todos los espacios en los que participemos como congresistas para expresar nuestro rechazo a la decisión del señor presidente ilegítimo Abelardo de la Espriella y denunciar la crisis humanitaria que se vive en el Sáhara Occidental. El reconocimiento de la ocupación va en contravía de lo dispuesto

0: de Campi Vicencio durante su estancia estival en esta ciudad. El encuentro se celebró en la sede de COP, organizado junto a la sección de socios de COP y la asociación Città Visibile. Los pequeños embajadores de paz fueron recibidos por Franca Frati, presidenta de la sección de socios, y Leticia Lamprese, directora de COP. Frate recordó que la colaboración con el pueblo saharaui data de décadas, con donación de alimentos y apoyo a una tienda solidaria en los campamentos de refugiados saharauis. Sobre esta recepción nos dice la presidenta de la sección de socios COP de Campi Vicencio, Franca Frati, que afirmó que este año hemos acogido a los niños pequeños embajadores de paz dentro de nuestro supermercado. Nuestra relación con el pueblo saharaui dura desde hace décadas. En estos años hemos apoyado los viajes de solidaridad a los campamentos de refugiados, donando alimentos, dice y agrega. Hemos apoyado el proyecto de tienda solidaria, un punto de venta de alimentos gestionado por personas del lugar, contribuyendo a garantizar alimentos a precios justos. Italia despide a los pequeños embajadores saharauis de la paz tras un verano de acogida y solidaridad. Los niños y niñas saharauis del programa Pequeños Embajadores de la Paz 2026 llegaron a los campamentos de refugiados saharauis para reencontrarse con sus familias tras concluir su estancia estival en Italia. El programa, impulsado por la representación de Frente Polisario en Italia y la Red Saharaui, junto a municipios, familias y voluntarios, les ofreció convivencia, atención sanitaria y actividades alejados de las duras condiciones de los campamentos. Fueron despedidos en el aeropuerto de Roma, Fiumicino, por la representante del Frente Polisario, Fátima Mahfoud, y la presidenta de la Red Saharaui, Valentina Roversi. Sobre la despedida de estos menores en Italia, hemos hablado con un acompañante. Él es el actual director de cooperación en el Ministerio de Información de la República Árabe Saharaui Democrática, Khalil Mohamed Lamin.
1: Yo soy Khalil Mohamed Lamin, acompañante con los niños en el proyecto Pequeños Embajadores de la Paz a Italia este verano. Y este programa se ha finalizado el día 21 de agosto. Y el retorno a los campamentos de los pequeños embajadores de la paz fue la madrugada del 22 de agosto. Estos niños y niñas participaron en el programa Pequeños Embajadores de la Paz 2026 y llegaron la madrugada del 22 a los campamentos para encontrarse con sus familias tras concluir su estancia de verano en Italia. El programa desarrollado por la representación del Frente Polisario en Italia y la Red Saharaui, red de asociaciones solidarias italianas con el pueblo saharaui, con la participación de organizaciones, municipios, voluntarios y familias italianas, ofreció a los menores unas semanas de convivencia, atención sanitaria, actividades y acompañamiento lejos temporalmente de las difíciles condiciones de los campamentos de refugiados en el verano, ya que la temperatura alcanza a casi a los 50 grados. Durante su estancia en Italia, los menores recibieron atención sanitaria y fueron acogidos con calidez por comunidades italianas que abrieron sus puertas como expresión de solidaridad y apoyo al pueblo saharaui. La delegación saharaui en Italia desempeñó un papel central en la coordinación del programa y en el acompañamiento de los menores. El regreso a los campamentos ha estado marcado por sentimientos encontrados, la alegría de reencuentro con sus familias y al mismo tiempo la emoción de despedirse de quienes los acogieron durante el verano. También el programa pone de relieve que la acogida no constituye únicamente una experiencia temporal, sino también una expresión de solidaridad y de los vínculos de amistad construidos entre el pueblo saharaui y la sociedad italiana. Este programa cumplirá el próximo año más de 40 años y es un programa realizado e impulsado por la representación de Frente Polisario en Italia, conjuntamente con la Red Saharaui, que incluye a las asociaciones de amistad y solidaridad.

0: italianas como pueblo saharaui. Los pequeños pues regresan junto a sus familias en los campamentos de refugiados mientras permanece la esperanza de que el pueblo saharaui pueda ejercer plenamente su derecho a la autodeterminación y alcanzar una solución justa y definitiva al conflicto de Sahara Occidental, conforme al derecho internacional y a las resoluciones de las Naciones Unidas, y así pues los pequeños pueden vivir tranquilamente en paz en su país y pueden también en este contexto pues compartir también las estancias estivales con niños y niñas de otros países en el Sahara Occidental independiente, en una República Árabe Saharaui democrática soberana e independiente.
1: El programa Sahara Libre amplía su alcance en Italia. El informativo mensual Sahara Libre, que da voz al pueblo saharaui en Italia, ha comenzado a emitirse desde Radio Wombat Florencia, coordinado por el colectivo Desert to Desert y Radio Wombat. El programa se emite el primer viernes de cada mes. Desde septiembre se sumarán emisoras como Radio Onda Rosa de Roma y Radio Blackwood de Turín. Disponibles también en podcast, el espacio está logrando una gran acogida en Italia y un fuerte impulso en redes y medios como Wisa Times.

0: La Asociación Italiana Città Visibile reafirma su compromiso con el pueblo saharaui tras concluir la acogida de los pequeños embajadores de la paz. En un comunicado desde Florencia, su presidente Simone Bolognese destacó que la experiencia va más allá de las vacaciones. Es un espacio de intercambio y solidaridad. La asociación subrayó que los niños no fueron solo huéspedes, sino portadores de una historia colectiva, una cultura y una aspiración de justicia. Y llamó a que la causa saharaui no se vea como algo lejano. La tercera cumbre mundial de los pueblos originarios reafirmó su solidaridad con el pueblo saharaui y su justa causa al clausurar sus trabajos en el estado de Morelos, México. En la clausura de este importante evento participó el presidente de la Asociación de Familiares de Presos y Desaparecidos Saharauis, Abdeslam Omar, en representación del pueblo saharaui. Durante el evento se entregaron dos certificados de reconocimiento enviados por el presidente de la República y secretario general de Frente Polisario, Ibrahim Gali, al presidente de la Organización de los Pueblos Originarios, Silvio Ayala Pacheco, y a la encargada de Relaciones Internacionales de la organización, la doctora Karina Kren. La Agencia Saharaui de Noticias encabeza el panorama mediático en defensa de la causa saharaui. En Boumerdès, Argelia, la asesora de la presidencia encargada del mundo árabe afirmó que la Agencia Saharaui de Noticias, SPS, lidera el tratamiento informativo de la causa saharaui a nivel internacional. En una conferencia ante los participantes de la 14ª edición de la Universidad de Verano de Cuadros del Frente Polisario y del Estado Saharaui, destacó que la fuerza del periodismo saharaui radica en su credibilidad frente a la propaganda y la desinformación de los medios del ocupante marroquí. Recordó además que la Agencia Saharaui difunde información en 5 idiomas: árabe, español, inglés, francés y ruso. Cantabria despide a los niños saharauis de vacaciones en paz. La localidad de Navajeda, en Cantabria, acogió el pasado sábado 22 de agosto la fiesta de despedida de los menores saharauis que han pasado el verano en Cantabria con familias de acogida. La jornada, organizada por la Asociación Solidaria El Auda Cantabria con la colaboración del bar La Central, combinó convivencia, cultura y compromiso. Sobre el evento nos habla Ángel Oria, del Auda Cantabria.
1: El pasado sábado, día 22, en Navajeda, un pueblo de Cantabria, se organizó la fiesta de despedida de las niñas y los niños saharauis que estaban este verano con El Auda Cantabria. Contamos con la colaboración del bar La Central, que organizó distintas actividades para que las niñas, los niños, las familias y gente que no acoge pero que quería saber del conflicto saharaui pudiéramos pasar un gran día. Empezamos todos con juegos y canciones infantiles. Después hubo canciones para todos con distintos artistas. La comida compartida, cada familia llevó algo y todos compartimos la comida. Después de comer, los niños y las niñas aprendieron a jugar a los bolos, que es un juego tradicional de Cantabria. Posteriormente hubo una charla que titulamos El pueblo saharaui, ¿por qué estamos aquí? Y que consistía en hacer ver a las familias la importancia de, además de acoger a un niño o una niña saharaui, comprometerse con una causa que es justa, la del pueblo saharaui, no solo ellos, sino también su entorno familiar y los vecinos que ven a los niños corretear el verano en Cantabria. Finalmente hubo un documental, Desert Phosphate, que fue muy apreciado tanto por los niños y las niñas saharauis como por toda la gente, las familias y la gente que se acercaba para conocer la causa. En definitiva, pasamos un muy, muy gran día. Pudimos sensibilizar a aquellos que se acercaron a conocer qué era Vacaciones en Paz y qué es el conflicto saharaui, y definitivamente ya hoy, viernes, los niños vuelven a través del aeropuerto de Bilbao a los campamentos. Esperemos que hayamos contribuido a sensibilizar un poco más sobre la causa tan justa del pueblo saharaui y que más gente lo conozca y que nuestros representantes políticos decidan algún día que son parte de nuestra historia y que les debemos solucionar la situación después del abandono de España.
0: En los campamentos de Playa del Saharaui, para los próximos días se espera tiempo estable con temperaturas muy elevadas. Las máximas oscilarán entre los 39 y 41 grados centígrados. El día más caluroso será el martes 1 de septiembre con 31 grados.

0: En ese informativo conviene recordar algo que a veces desaparece incluso de los grandes reportajes internacionales. Los campamentos de refugiados saharauis no nacieron como una opción política ni como un modelo de vida deseado. Son la consecuencia directa de una guerra, de una ocupación y de un proceso de descolonización inconcluso. Y hasta aquí las noticias desde los campamentos de refugiados saharauis. Gracias por su atención. Saludos de Ahmed Ali, Deddo, nuestro productor. Yo soy Manani Mustafa y este es el informativo saharaui.
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4: Moi bo día, hoxe o tempo na Coruña ben marcado pola aproximación a Galicia ao norte dos restos dunha fronte cálida. Non se agardan chuvias, si un aumento da nubosidade, sobre todo pola mañá. Pola tarde, tendencia a apertura de claros. As temperaturas apenas terán cambios, con máximas previstas en 22 graus, e todo isto cun vento do nordés que sopra frouxo. Isto é todo dende Meteo Galicia, Consellería de Medio Ambiente e Cambio Climático. Moi bo día, hoxe temos o paso dunha fronte cálida ao norte de Galicia, portando nubosidade, temos unha primeira hora de ceos nubrados, a tendencia será a apertura de claros de cara a tarde, máis claros que nubes canto máis ao sur. As temperaturas que descenderon nas mínimas resistirán ascensos nas máximas con respecto a onte. O vento soprará frouxo de dirección variable con predominio da compoñente norte. Isto é todo dende Meteo Galicia, Consellería de Medio Ambiente e Cambio Climático.
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experimento artístico. Pero aunque mereciese ser traducida a todas las lenguas del mundo, jamás dejaría de ser una obra de arte gallego, porque está hecha con zumo de tierra y miel de tradición gallega.

0: un pouco de borrollo pa destaponar este tema.
1: Después de eutolear, ¿sabes?
0: Pero hay que
1: cuestionar vuestras vasas vidas.
0: Hay que acabar un pouco de sabor, de buen sabor de boca que empezamos, vimos do verán doentes. 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Vitor, foi un placer volver.
1: Porque hai que pasar polo aro.
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1: Para volver a volver en septiembre, que dixía que iso.
0: 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Foi un placer volver despois do verán con energías renovadas. Un placer compartir contigo.
1: Estou cansadísimo.
0: Un abrazo.
1: Un abrazo, meus.
0: Hasta a próxima, Estrelados.

Yo digo que sí. El genio es la suma de ciencia y conciencia que averigua el futuro y que si actuar es la causa que determina el mañana, son las masas intelectuales las que están realizando.

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0: a dar a Ann Riedman. Bueno, pues muy buenas noches, ahora sí, a los que nos estáis acompañando en la Creedence, muy buenas noches a los que nos vais a escuchar cuando esto lo emitamos el próximo jueves, ya que hoy es una noche especial, hoy lo estamos grabando, porque es, después de 9 temporadas, es la 10ª temporada, evidente, si hubo 9 anteriores, hoy es la 10ª temporada de Quack and Roll, y no se nos ha ocurrido otra cosa que venir a la Creedence. Y antes de empezar con todo el desarrollo del programa, lo primero que quiero hacer es darle las gracias a la Creedence, porque este no es un lugar cualquiera. Es uno de esos locales en los que el rock and roll y la cerveza van de la mano. Es uno de esos locales en los que se habla de música, se conoce a músicos, se oye mucho rock and roll, se programa mucho rock and roll. En definitiva, Diego, Víctor, gracias por tenernos aquí una semana más. Porque digo una semana más porque estamos diciendo que vamos a volver, ¿eh? Y no suena amenaza, desde luego. Bueno, vamos a ahora, evidentemente, a presentar a nuestros invitados. Como decía antes, fuera de micro, son nuestros padrinos, son los padrinos de esta 10ª temporada de Quack and Roll. Yo no sé ni las veces que habéis venido, tampoco sé las veces que vais a volver, porque estoy seguro de que vais a volver. Voy a presentaros a todos y a cada uno de ellos, aunque me imagino que la mayoría les conoceréis. A mi izquierda, Andrés, al bajo, que además un bajo patrocinado por Quack FM. Tiene una pegatina preciosa. Hoy tenemos a la batería a Miguel. Arturo, como suele ser la vida del músico, tiene que compaginar sus labores, que son los que realmente le dan pasta, con su pasión, que es la música, y hoy no ha podido venir. Desde aquí le vamos a mandar un cariñoso aplauso a Arturo y otro a Miguel, por supuesto. Tito Riedman, el hombre polifacético, es como el hombre renacentista de la Bañou. Le da a la tele, le da a la música, le da al doblaje, canta, un crack. Tito Riedman.
1: Muchas gracias.
0: Y para el final, ¿a quién vamos a dejar si no? A Dara Camaño, a Cuncheira de Sofán. No hace falta que os diga que es todo pasión, todo emoción. Lo vais a comprobar. Bueno, lo habéis comprobado y lo vais a comprobar durante el resto del programa. Un cariñoso aplauso a Dara Camaño, a Cuncheira de Sofán.
2: Gracias.
0: Como decía, cuando programamos el comenzar la 10ª temporada, teníamos dos objetivos. Uno era la Creedence, como os decía. Le comenté a Víctor y a Diego que les parecía empezar la 10ª temporada de Quack and Roll en la Creedence. Y lo primero que me dijeron, primero y único, adelante. Y la segunda, el segundo objetivo era traernos a Dara Riedman. Y en las fiestas, dos porcos, que yo tampoco me di por aludido, tocaron, hicieron otro de sus bolos tremendos, y fue decírselo, y evidentemente la respuesta fue inmediata. Sí. Y aquí les tenemos. 10ª temporada. Pues va a ser igual que las 9 anteriores. Nuestro compromiso es poner música, como decía Keith Richards, hay dos tipos de música. Una que me toca el corazón y otra que nos toca los cojones. Por lo tanto, vamos a poner la música que nos toca el corazón. Otro de nuestros objetivos es intentar, dentro de nuestra humildad, dar a conocer bandas locales, salas locales, locales locales. Y nuestra intención es divertirnos. Evidentemente, si nosotros no nos divertimos, va a ser difícil transmitir la diversión al resto de la gente. Y, o sea, intentaremos no cambiar absolutamente nada. Y ahora vamos a centrarnos un poquito en la música y en la gente que hoy nos acompaña. Bueno, en primer lugar, como siempre, gracias por estar aquí, a todos y a cada uno de vosotros.
1: A vos. A vos.
0: Sé que a Dara le cuesta bastante más venirse, porque se hace un tute de 100 y pico kilómetros para poder estar aquí, y otro tute de 100 y pico para volver. O sea, que cómo no vamos a decir que esta gente es familia.
1: Vale la pena, vale la pena.
3: Vamos, que se parece un aplauso.
0: Bueno, chicos, ¿y qué nos contáis del verano? ¿Cómo ha sido el verano para el Ritman?
1: Pues movidito, movidito. Tivemos ahí varios conciertos, moi agradecido sempre a xente que nos apoia, que conta con nós. Tivemos dous bolos en Coruña, un polo das Letras Gallegas e outro a Festa dos Porcos. A verdade é que sempre é un justazo tocar na casa, porque está a nosa casa. Despois estivemos tocando tamén por Fisterra, con outros grupos como Camaña Meixeiras, algunha sala, festiña da casa. Pero ben, contentos e con ganas tamén de crear cousiñas, que penso que é un momento para poñernos con eso.
0: Bueno, antes de que se me olvide, porque di el agradecimiento a prácticamente todo Dios, pero hai dos personas que están aquí detrás, pegados a la puerta, y no es que quieran escapar. Pero son realmente los motores de este programa. Por supuesto, mi hija y compañera desde que empezamos, y sin la que Quack and Roll no tendría ningún sentido, Nerea. Y el señor que ahora mismo tiene los cascos en la oreja y parece la dama de Elche, pero en realidad es el Indurain de las ondas radiofónicas, el señor Roberto Ansede, el bombero de Quack and Roll. Sí, lo metemos en todo tipo de follones y el tío no se queja nunca. Es el marido perfecto, ¿eh? Si estáis buscando... Bueno, y ahora, ya hemos hablado un poco de lo que os deparó el verano, pero de cara a final de año, ¿qué tenéis?
1: Pues ahora tenemos un concierto este mes, o día 18 en Camping Lago Mar, que yo recomiendo a todas las personas que no conozcan ese lugar que se pasen por allí, tan a zona de Muxía, sí. Cerca de Merexo, por ahí, ¿no?
3: Sí.
1: Un lugar maravilloso, también con gente que está todo el tiempo intentando traer cultura, música en directo, que se ocurra un montón. Bueno, pienso que es súper importante, sobre todo, apoyar a gente dende abaixo que con muy pocos recursos a veces fai o imposible para que grupos, tanto artistas de todo nivel, de todas las artes, puedan expresarse y compartir con las personas. Parece muy importante apoyar a estas personas, así que... Si vos queréis pasar por allí, vemos de sábado.
0: Pues la verdad que intentaré ir. Tengo ganas de volver a veros. Además, bueno, al final paso de contar anécdota, porque si no Nerea va y me dar una lavazada.
1: Pero contaré nada de sábado, no lo hago marca en que irá a vir a...
0: Bueno, pues es verdad, ahora que o metín, tengo que contarla. Bueno, pues ese camping, fuimos cuando Nerea era pequeñiña, muy pequeña. Teño que confesar que foi aí donde lle quitamos o pañal.
1: ¡Un aplauso!
3: ¡Qué maravilla!
4: Y salió bien, que sigo sin llevarlo.
3: Muy bien.
0: Como sabéis, como podéis ver, en el ingenio no se parece a mí. Bastante más espabilada. Bueno, lleváis año y medio presentando este tercer álbum, este tercer proyecto. El título del álbum es el tema que tocabais al principio, A Xustiza pola Man. Uh-huh. Después de todo este tiempo, ¿cómo veis el álbum?
1: Penso que está... Bueno, eu penso que, como sempre, cando faz unha creación, ao largo de ir rodando, de ir traballando, de ir pulindo, que penso que eso se fai nos directos, penso que o temos super integrado, que para min, por exemplo, a nivel personal, cal todos os temas do álbum siguen estando tan frescos como o primer momento. É algo que non me canso como de cantar, porque penso que todas as emocións que transmiten os temas que temos siguen estando moi dentro. Entonces eu síntome moi cómoda, a verdade, con el.
0: Bueno, e a pregunta é obrigada. Bueno, a verdade que estou alternando galego e paisaniño, porque o meu galego non é da Xunta, o meu galego é do pueblo. 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
0: 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Bueno, tedes xa en mente proxectos novos? 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
0: Vas a facer versión en inglés ou non?
1: A mellor sí.
3: a mellor
1: é que era mellor unha versión escénica, cando sales ca guadaña, sabes o que te quero dicir? 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
1: que...
3: Aire,
1: sí,
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1: Que sí, que vai haber novas creacións.
0: Ahora
1: e que vas
0: vamos a hacer blues.
1: No, blues tamén,
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1: joder.
3: Hai moitas ideas para
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1: Pero sí. A verdade
3: 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Hai van a ir aí, pouco a
1: sí.
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0: Bueno, quizai un pouco... tiña de xa un tema na Xustiza pola man, rexurdir.
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0: Bueno, pois como as ideas todavía non están, eu creo que é tempo de escoitar unha dos temas que trouxéchedes e facer o que vos queirades.
1: Pois, con cal vamos agora? Bueno, cosas del directo, perdonen. Con ese que era un novo sonido que vamos a implementar, dámolo probando. Para dar un adianto. Para dar un adianto. Bueno, pero o tema que vamos a tocar ahora é o reggae, que foi a primeira canción que fixemos antes de ter grupo e que seguimos tocando en todos os concertos e que sigue sendo uns dos temas que máis lle mola a xente e a nós tamén. Así que, aí vamos.

0: Hey Galicia, que viña a conto pola tontería da dantes das tanxugueiras. Bueno, nesta décima tempada de Quack and Roll, evidentemente, imos seguir, como decía, intentando promocionar eventos, intentando promocionar conciertos, intentando promocionar bandas e intentando promocionar festivales. Entonces, hoy tenemos con nosotros a Roberto, vocalista de Máxica, que además de vocalista de Máxica es organizador del Rock and Rolleiros, y le vamos a ceder un micro, unos minutiños, para que nos diga fechas, bandas, horario, para que la gente pueda disfrutar del Rock and Rolleiros este año. Roberto, este es tu micro. Cualquiera de los dos, el que tú quieras. Va de vocalistas el micro, entonces.
1: Muy buenas tardes a todos y a todas. Dígame usted, don Fernando, ¿qué quiere saber?
0: Pues día en el que se va a celebrar el Rock and Rolleiros, cabeza de cartel, bandas

0: este año. Y son Gran Sol, Scarecrow y The Black Cage. Ajá. Que son, las tres son bandas que tienen alguna vinculación con el Ayuntamiento de Oleiros. Algunos de sus miembros pues están empadronados en Oleiros.
1: Y... Porque esa es una de las premisas para participar, ¿no?
0: Sí.
1: Vosotros sí que os tomáis en serio eso de que la banda tiene que ser, si no el 90%, o si no el 100%, un tanto por ciento de la banda tiene que ser de Oleiros.
0: Sí, bueno, normalmente con que haya un miembro de la banda empadronado en Oleiros es suficiente. Pero es
1: le,
0: verdad.
1: Le pedís el padrón con tiempo, ¿no? A ver si se van a empadronar el día anterior y luego se presenta.
0: No, pero bueno, este año de todas formas se permitió y se seguirá haciendo seguramente que se presentaran bandas de fuera del ayuntamiento a la batalla de bandas. Lo que sí, solo se clasificaría una banda de fuera si queda de primera. Después, el segundo y el tercer clasificado siempre van a ser bandas del concello. Y bueno, eso, ya te digo, por este orden, que es el que quedaron
1: en la clasificación,
0: pues saldrán primero Gran Sol, después Scarecrow y justo antes de la banda principal, The Black Cage. O sea, Gran Sol iría a las 8 de la tarde, Scarecrow a las 9, The Black Cage a las 10 y aún no se ha publicado el cartel, se publicará mañana, pero bueno, ya lo vamos a decir aquí, a las 11 y media estarán Los Rebeldes. Este año es la banda principal del Rock and Rolleiros. Y después el domingo, como todos los años, pues hará un mercado con sesión vermú y tardeo, que ahí es donde estaremos nosotros, como estamos habitualmente en sesión vermú, que nos encantan las sesiones vermú. Siempre hay muy buen rollo y la sesión vermú será a la una, estaremos pues mágica. Y después, a partir de... Déjame mirar la chuleta, porque el cartel... Yo tengo una edad ya y no veo muy bien.
1: Si quieres te dejo mis gafas todavía.
0: No, gracias. Nada, el tardeo será desde las 4:30 hasta las 8:00 y estarán Carla y More. Ajá. Estarán los Casual Monkeys, que es otro grupo de Oleiros también. Bueno, son todos de Oleiros, Carla también. Y los Desubicados.
1: Ajá.
0: Y esto, pues eso, será desde las 4:30 hasta las 8:00 de la tarde.
1: Pues ya sabéis, el viernes os vais a Muxía, vais a ver a Darren Ritman. Y luego de vuelta, pues si queréis hacéis noche en vuestra casita y si no os vais a Oleiros.
0: Sí, si hace buen tiempo dormís allí en el parque que está al lado, no hay problema.
1: Pues, sitio. Robert, yo de momento solo pude ir a un Rock and Rolleiros. Bueno. La organización espectacular, los grupos espectaculares. Iremos este sábado de nuevo a disfrutar y sobre todo... que la gente pueda valorar el curro que os pegáis.
0: Bueno, pues eso esperamos, que ese curro lo hacemos obviamente con muchísimo gusto, porque es que nos lo pasamos genial. Nos tiramos ahí todo el fin de semana, desde el sábado por la mañana hasta el domingo por la noche, montando, desmontando y organizando todo, pero lo hacemos con mucho gusto y bueno, lo que se suele decir, sarna con gusto no pica. Y al final, a ver, viste cómo fue el año pasado. Te sacas fotos con los Burning, te sacas unas fotos allí espectaculares, la gente se enrolla súper bien, los grupos vienen encantados, se va corriendo la bola de que es un festival en el que tratamos muy bien a los grupos, tanto a los grupos de cabeza de cartel como al resto de grupos.
1: Pues y... ahora que hablas de Burning, no sé todavía la fecha, pero o el 24 de este mes... o el siguiente, que creo, no sé si hay 30 o 31, tendremos a Johnny, cantante, vocalista, teclista de los Burning en Quack and Roll. Les tenemos otra vez, por tercera vez.
0: Un tipo genial.
1: Un tipo cojonudo.
0: Bueno, muchas pues, gracias a Quack and Roll, siempre por darnos voz y dejarnos presentar nuestros proyectos aquí y volveremos pronto, seguro.
1: Segurísimo, eso está claro. Gracias, Robert. Y lo que tampoco podía saltarme, porque evidentemente Quack and Roll es de Quack FM. Entonces el día 19, esto me lo mandó Tommy, el día 19 a las 22:30 empieza el programa de la batalla de bandas de Quack and Roll. No me puso en dónde, pero seguro, mandándomelo Tommy, seguro que es en la Mardi Gras. Entonces estarán a las 22:30 Sol Zimmer desde Málaga y Black Carmen Esto me suena a Carmen de Mairena, pero no sé.

0: De yo, Black Carmen. Desde Barcelona, Batalla de Bandas con 1.900 euritos en juego. Y ahora volvemos a nuestros padrinos, a Darren Rittman. Vamos a ver, chicos, ¿qué diferencia hay entre el estudio y el directo cuando vosotros os subís en... aparte de los nervios y ese...
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0: 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Víctor, dentro de poco vienes por aquí, que tienes que decirnos lo que tú tienes... Prácticamente he montado un centro médico aquí con tanto doctor. Bueno, pues acércate para aquí que desde ahí no te se oye. Bueno, Víctor, evidentemente... Coño, si está... Joder, qué susto me dio. Creí que estaba detrás de la barra el tío.
4: Nunca.
0: Joder. Bueno, sí, aquí el que curra es Diego. Claro. Bueno,
4: No, la que curra, ¿quién es?
0: La que curra es Sayuri. Te lo he dicho bien.
4: Lo dijo bien, ¿eh?
0: Ya me buscaba el cabrón. Y Tolare, que le rompisteis una pierna y todo.
4: Y ni aún así para.
0: Bueno, este sábado, ¿qué tenemos aquí en la Creedence?
4: Pues a Dr. Wee, Riman Blues a saco. Y si todo va bien, no como hoy, que por cierto, está lloviendo. Decíais que no iba a llover, está lloviendo.
0: No, el que decía que no iba a llover fuiste tú, que me dijo, no, lo montamos fuera que a partir de las 6 para.
4: Ya, pero bueno,
0: lo que no sé si era a las 6 de la mañana.
4: Ya sabes que la EMET y yo no nos llevamos bien. Si todo va bien, será fuera en la placita de Doctor Snob. O sea, Doctor Snob, o sea, Doctor Wee en la placita de Doctor Snob. Falta Doctor Fleming y y poco más.
0: Bueno, pues... lo que es la Creedence. Música, cervezas, rock and roll, ¿qué puede salir mal? Nada, bueno, mejor no pregunto. Yo no sé cuánto tiempo llevamos, Robert. 33, bueno, aún nos da tiempo a escuchar un par de temas más. Pues si os parece, chicos, otro tema que la gente prefiere escuchar a Darren Rittman antes que irme a mí.
3: Bien, ahí vamos.
0: ¿Qué va ahora? Uy, no, no hace falta que me la... No necesito presentación.

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0: En esa página web, incluso en Asturias, nos pueden escuchar. O sea que imagínate. Están en ello, ¿no? Vale. Arrancamos Cape Motor, programa número 2 de la quinta temporada. Décima ya en Cuac FM, hace el programa número 410, un numerito redondo. Por cierto, creo que aún andaban por allí los globos del almacén, los globos del programa 400. Y tenemos ahí a David López peleando con el YouTube, porque teóricamente íbamos a poder emitir en YouTube, pero el sistema dice que se lo está pensando y que no quiere arrancar.
3: Y es que no somos muy guapos.
0: Debe de ser por eso. Señor Carmona.
3: Para que venís sin ropa.
0: Ahí seguro que arranca. Claro, ahí seguro que arranca.
3: Sí. Tal como está
0: la... Señor Carmona, bienvenido de nuevo.
4: Muy buenas.
0: Hoy creo que no vamos a hablar de autocross, ¿eh?
4: Menos mal. Vale. Porque llevabais una racha, amigo, que... Yo, aparte, tuve un mes de reflexión.
0: ¿Sí?
4: Sí.
0: ¿Y qué vas?
4: Bueno, pues... De reflexión. Sí, me abandoné un poco el tema del racing.
0: De las ruedas, de los racing.
4: Sí, estaba un poco saturado.
0: Vale, pues está bien, de vez en cuando tomar así unos días.
4: Entonces tengo una decisión ahí en mente que...
0: Tienes buen color, ¿eh? O sea, la decisión la debiste tomar al sol.
4: Sí, bastante. ¿Ves? Es lo que es tener 365 días libres. ¿Sabes? Que el sol lo puedes buscar en cualquier momento.
0: En cualquier sitio, ¿no? Bueno, hay que saludar a los oyentes de Radio 15, la app de nuestro amigo Marcial, que también nos sintonizan en directo, y a los oyentes de Siberia FM, la radio comunitaria de Vitoria-Gasteiz, que emiten en 93.8 FM y en siberiafm.com. Y como siempre, a los mandos técnicos de la nave tenemos a doña Marta Gómez. Buenas noches, buenos días y buenas tardes.
5: Muy buenas noches, muy buenos días y muy buenas tardes.
0: Bueno, sabéis que ahora hemos tenido que cambiar la cuenta, porque la cuenta de Facebook que teníamos de Xurxo Escape Motor nos la han bloqueado o hackeado, no sabemos lo que ha pasado, y ahora estamos en Jorge Escape Motor, Escape Motor, así de fácil. David, buenas noches.
6: Buenas noches.
0: No arrinca.
6: Vale, bueno. No sé qué ten.
0: No sé.
4: Vale. Pero será táctil.
0: Sí, pues, seguramente.
6: Tengo un martillo en el coche. Ay, no lo traje. Me trajo Carmona. Hoy vine con chofer.
0: Claro, así da gusto.
6: Y voy a decir yo a la gente, recordar de suscribiros a las redes. Bueno, si no nos burrulan, estamos fastidiados. Pero bueno, de todas maneras, suscribiros a las redes. Y buenos días, Tokio, que están levantándose para ir a currar. O están haciendo gimnasia en la puerta del trabajo.
0: Sí, pues son las 23.05 y...
6: Y allí son las 6.05 en Tokio.
0: En Londres están casi durmiendo ya, a las 22.05.
6: Esos van con más jaliñas para acá, claro. Cediño.
0: Y bueno, en Canarias todavía son las 10. O sea que en Canarias...
6: Aún les queda una hora para escuchar el programa.
0: Sí, justo, efectivamente. Que además hay mucha afición al motor allí. Creo que los dos invitados que tenemos aquí, que hablaremos pues con ellos, los pueden corroborar. Don Alberto, buenas noches.
7: Hola, buenas noches.
0: Don Alejandro, buenas noches.
8: ¿Qué tal? Buenas noches.
0: Me venís muy, muy trajeados de Eco R, FIA Eco Rally Cup, CAA, Escudería Coruña, mi madre, Concello de Coruña, Santa Galicia, Diputación, Xacobeo, Jaeco, Resnova. Bueno.
7: Como sabía que ibais a estar vosotros también con la indumentaria, los tres igual es Escape Motor, pues nosotros venimos como Eco Rally a Coruña.
0: Muy bien, muy bien.
4: Sí, que podemos intercambiarnos camisetas.
8: Está el Team Escape Motor. El Team Escape Motor.
0: Y Marta también con su camiseta oficial.
8: La Team Manager está.
0: La Team Manager también, así que ya ves.
7: Es la que va a llevar la semana que viene las. Las aguas y las empanadas.
0: Exactamente, justo.
7: ¿Cómo que no? Sí, sí, te quiero ver por allí. Sí, sí, sí.
0: Sí, sí, que va a estar por ahí. Bueno, vamos a llamar al primer invitado porque, bueno, hoy hasta ya para rematarla ya no funciona la línea telefónica.
6: Bueno, pero eso fue debido a la tormenta, tiene que venir los equipos nuevos, a ver si los... pasa que igual los traen a pie.
0: No sé, pero bueno, vamos a usar un sistema tradicional que hemos adoptado.
4: Dice mi madre que se oye y no se ve.
0: Es cierto.
7: Dile que estás escondido, por eso no se te ve.
5: Bueno, pues mientras...
0: Hola, tu... Ana.
5: Un besito.
0: Pues. Hola, buenas noches. Hablamos con Ana López, que es la secretaria de un motoclub de Vimianzo, concretamente, ¿no?
9: Sí, señor. Fotoclub Petouco.
0: O Petouco. ¿Y el nombre? ¿A qué se debe?
9: Pues mira, el nombre es el nombre del club que ya se constituyó pues allá por los años 70 y algo, 74, 75. Y hemos seguido siempre con el número, con el nombre ya puesto de antes.
0: Pues, o sea que tiene antigüedad entonces el motoclub.
9: Sí, sí. Como legalmente como club se constituyó hace 3 años, pero bueno, en Vimianzo siempre hubo mucho arraigo al trial. Ajá. Y ya de aquella pues grupos de chicos salían a hacer excursiones, salidas, desde siempre ya.
0: Bien, bien, bien. Bueno, o sea que habéis recuperado una tradición. Bueno,
9: sí.
0: Vamos a ver, este fin de semana organizáis una prueba del Campeonato de España de trial, nada más y nada menos.
9: Nada más y nada menos, sí señor. Claro. Es la primera vez que por aquí, por esta zona de Coruña, Costa da Morte,
0: sí,
9: se celebra un evento de este tipo.
0: Yo recuerdo que creo que hablamos con vosotros, hará, puede ser 2 años o 3, cuando organizasteis la primera prueba, que era del Campeonato Gallego.
9: Sí, sí, sí. Ya llevamos, desde que se constituyó el club, pues hemos hecho durante todos los años el Campeonato Gallego.
0: Uh-huh.
9: Y este año, pues bueno, pues era un reto que ya nos teníamos, que habíamos propuesto ya desde el principio,
0: sí,
9: conseguir el Campeonato de España para Vimianzo, y pues bueno, con mucho trabajo y esfuerzo lo hemos conseguido.
0: ¿Y esto cómo se hace? ¿Se solicita el año anterior? Oye, que nosotros también tenemos aquí un monte que vale perfectamente.
9: Sí, se solicita a finales de año, del año anterior se solicita. Uh-huh. Y después es la Federación Española la que valora si tienes el monte y las condiciones adecuadas para celebrarlo.
0: Vale, y por ejemplo, porque estoy pensando ahora que la gente, por ejemplo, de aquí del autocross, que están pensando en una prueba del europeo, vino un comisario de la FIA, mira y tal. ¿A vosotros vino alguien también de la federación a, digamos, a revisar el monte?
9: Sí, sí, sí, sí, vinieron de la Federación Española y de hecho estas 2 últimas semanas estuvo un compañero con nosotros mirando las zonas, ayudando a marcar y preparar todo.
0: Bueno, el viernes creo que ya empieza un poco lo que es la acción, ¿no? Porque tenéis, según vi ahí en vuestro Facebook, una rueda de prensa, ¿no?
9: Sí, mañana empezamos ya a las 3 de la tarde con las verificaciones administrativas de los pilotos que corren el sábado.
0: ¿Sí?
9: Y luego a las 7:15 tenemos una rueda de prensa con algunos de los participantes.
0: ¿Y en dónde es?
9: En la Casa de la Cultura de Vimianzo.
0: ¿Es abierto al público?
9: No, es simplemente para los medios de comunicación.
0: Ah, vale, vale, vale. Porque si no varío la lista, creo que tenéis a 4 pilotos, ¿no?
9: Tenemos a 4 pilotos, sí. Y entre ellos nuestro gallego, Gabriel Marcelli, por supuesto.
0: Efectivamente. Que
9: sí,
0: creo que va segundo en la categoría grande, en TR1, ¿no? El campeonato de España.
9: Sí, va segundo clasificado en TR1, sí.
0: Vale, y después, si por lo que
9: tenemos a Oriel Noguera también.
0: Sí.
9: Alex Pifarre
0: y Pau Giralt, que
9: sí,
0: es el líder de Cadete 125.
9: Sí, sí, correcto.
0: Vale, ¿cómo distribuís las? Porque según estoy viendo tenéis todas las categorías.
9: Tenemos todas las categorías, sí, tenemos todas las categorías. Se van a distribuir en las 2 jornadas, en sábado y domingo.
0: Uh-huh.
9: El domingo es cuando corren las 3 categorías más altas, 4, TR1, TR2, TR3 y Junior.
0: ¿Sí?
9: Y el resto pues corren el sábado.
0: O sea que, bueno, encima, por lo que estoy viendo del tiempo, vais a tener un tiempo fabuloso.
9: Pues sí. Pues sí, por una vez no nos llueve, porque en casi todos los campeonatos gallegos que hemos celebrado,
0: sí,
9: nos llovió. Incluso uno lo tuvimos que retrasar.
0: Sí, es verdad.
9: Era imposible hacerlo.
0: Sí, sí, sí, sí.
9: Pero bueno, este fin de semana parece que el tiempo nos va a acompañar.
0: Bueno, menos mal. Mira, ¿y esto, lista de inscritos, que hay tope aquí o cómo funciona? ¿Cuántos tenéis?
9: Mira, lista de inscritos, pues normalmente pueden rondar los 160, 180. Nosotros, para ser el primer año que lo hacemos, pues tenemos 129 inscritos,
0: no,
9: que ya es mucho.
0: No está mal, no está mal.
9: Ya no está mal, sí, sí.
0: 129. Bueno, 129,
9: sí.
0: Bien, lo que es el trial en sí, las zonas, ¿en dónde las hacéis? ¿Es cerca de Vimianzo? ¿Está muy alejado?
9: Pues mira, este año vamos a hacer 2 zonas en la plaza del ayuntamiento,
0: ajá,
9: un poco pues para acercar un poco el trial más a la gente que no, sí, se anime a subir al monte,
0: sí,
9: y luego el resto de las zonas pues sí que serán en Montefaro, donde hicimos ya los campeonatos gallegos, a poquita distancia del pueblo.
0: Vale, ¿y se puede acceder andando, por ejemplo, desde el pueblo? ¿Es cerca o hay que moverse?
9: No, para accederse mejor en coche. Porque si hay una distancia, bueno, para ir andando, te puedes dar una buena caminata si quieres, pero bueno, vale. Pero sí se puede acceder en coche.
0: Vale, ¿y están previstos aparcamientos, por ejemplo?
9: A ver, aparcamiento como tal, un aparcamiento en la explanada grande, pues no tenemos, pero sí se puede subir arriba con el coche y allí estará la policía local, efectivos de protección civil, vale. Y sí que tenemos zonas marcadas para aparcar, vale. Claro. Vale. Está todo delimitado y con, ya te digo, con efectivos tanto de la policía y de protección civil.
0: O sea que lo que se llama una leira parking, básicamente.
9: Leira o caminos, camino. Vale. Como quieras. Vale. Se aparcará por donde se pueda, pero monte hay, no te preocupes. Vale.
0: Mira, y las, claro, el monte es el mismo de siempre y, sí. Y claro, ¿variáis las zonas, por ejemplo, con respecto al campeonato gallego?
9: Algunas se aprovechan, sí. Se marcan de distinta manera, pero se aprovechan, pero sí hemos tenido que preparar muchas más, porque para el domingo son 12 zonas.
0: 12.
9: Para las categorías grandes, sí. Y el sábado para TR4, TR5, los veteranos y los más pequeños son 10 distintas.
0: Ah, o sea, ¿también hay veteranos?
9: Sí, también.
0: Caray, bien. Eso, que hay que tener más de 50.
9: Y chicas también tenemos.
0: ¿Hay categoría de chicas?
9: Hay categorías femeninas también. Tenemos a 4 o 5 chicas inscritas también.
0: ¿Alguna de aquí de Vimianzo, de por aquí de la zona? ¿O?
9: Pues no, vale. Ninguna de ellas es de por aquí.
0: ¿No pillaron todavía las chicas la afición al
9: bueno, están empezando, ¿eh? Tenemos ahí dos niñas ahora en el club que están empezando. Ajá. Que, bueno, prometen lo suyo.
0: Bien, bueno, eso sí. Es bueno.
9: Bien. Sí, cada vez se está aficionando un poco más las chicas, se están atreviendo con las motos también, sí, eso está bien.
0: Bien, mira Ana, ¿cuántos comisarios necesitáis para 12 zonas, me decías? ¿Se van cambiando de una zona a otra o cada zona tiene sus propios comisarios?
9: No, cada zona tiene su juez. Ajá. Y dos auxiliares.
0: Ah, bien. Vale, bien.
9: Los jueces principales vienen de la Federación Española.
0: Sí.
9: Y luego dos auxiliares, pues, de nuestro club. Ajá. Y voluntarios.
0: Claro, que ahora que dices voluntarios, ¿cuánta gente al final necesitáis para organizar toda esta prueba del Campeonato de España de Trial?
9: Pues mira, entre los jueces de zona, bueno, unos compañeros de nuestro equipo, efectivos de policía local, de protección civil, voluntarios que nos están ayudando, pues entre unas 60, 70 personas. ¿Eh?
0: 60.
9: Sí.
0: Entiendo que cuando se lo comentasteis a, no sé si es alcalde o alcaldesa de Vimianzo,
9: Alcaldesa,
0: ¿dijo que sí o, bueno, lo voy a pensar?
9: No, ella siempre dijo que sí. Desde que empezamos a hacer los campeonatos gallegos,
0: sí.
9: Ella siempre nos empujó y nos animó a por el campeonato de España y más y más y más. O sea, en eso tenemos el apoyo incondicional de ella.
0: Eso es bueno.
9: Sí, claro. Sí, nos ayudaron muchísimo. La verdad es que sí, tanto ella como concejal de deportes, los chicos que están allí en deportes, todos. La verdad es que nos apoyaron en todo.
0: O sea, que tenemos que decirle a Mónica, a la alcaldesa, entonces, que muy bien por potenciar
9: el trial. Que muy bien, sí. Que potenciar el trial y todo, ¿eh?
0: Vale.
9: La verdad es que está siempre muy involucrada en todo, pero sí, en este caso, un ole por ella.
0: Me imagino que, claro, la afluencia de público, de gente, de equipos y todo, pues en Vimianzo, pues al final se notará en hoteles, en restaurantes, en comidas, en movimiento en general.
9: En todo, porque date cuenta que son 129 pilotos, pero que vienen con sus acompañantes, claro. Sus personas de equipo, y bueno, pues sí, la verdad es que lo que son hostelería, hospedaje, está todo ocupado.
0: Completo. Vale, y mira, que no me acordaba ahora, la zona de asistencia, o digamos el parque cerrado, ¿dónde lo montáis?
9: El paddock está situado justo al lado de la Casa de Cultura, en una explanada que hay allí grande. Y está allí, justo allí.
0: Vale, o sea, cerca,
9: cerca del centro del pueblo, sí.
0: Del pueblo, vale.
9: De hecho, la salida va a ser en la plaza del ayuntamiento, o sea que está todo muy, muy cerquita.
0: Bien, para que el público lo pueda ver.
9: Sí.
0: Perfecto, pues Ana López, secretaria del Mototrial Opetouco en Vimianzo, este fin de semana, ya a partir del viernes, Campeonato de España de Trial. Ole por vosotros, por animaros a organizar una prueba. Dijisteis, venga, el gallego, esto ya está tirado, vamos a poner de España y ya veremos el año que viene.
9: Y ya veremos el año que viene. A lo mejor hasta nos animamos al de las naciones. Ahora ya puestos.
0: Vale, bueno, ese momento viene parte en un par de semanas, o sea que...
9: Sí, después vamos nosotros.
0: Exactamente. La gente...
9: ¿cómo? Pero bueno, ya veremos, poco a poco, poco a poco. Bien, bien. Ahora que salga bien esto y, sí. y ya veremos.
0: Muy bien, pues oye, Ana, enhorabuena por organizar esto y dar un abrazo fuerte a toda la gente de Opetou con Vimeazo.
9: Muy bien, muchas gracias.
0: Gracias, Ana, un saludo.
9: Nada, chao, hasta luego. Chao.
0: Bueno, pues oye, organizar una prueba del... Alex, ¿tú aún recuerdas algo?
8: No es nada fácil, y más, y bueno, viviendo en tres años de competición, o sea, ellos, por lo que sabemos, sí. Empezaron hace tres años en el gallego, y bueno, estar ya en una prueba del nacional, pues es para darles la enhorabuena y que sigan, que
0: hace falta.
8: Hace falta promocionar más el trial, porque las motos en el monte no hacen daño.
0: Cierto.
8: Hay otros que hacen daño en el monte. Las motos no hacen daño en el monte.
0: Sí, sí, sí. ¿Qué manía con prohibir las motos? Y nosotros aquí siempre lo comentamos. Y hombre, vamos a ver, cuanta más es la gente del trial, del enduro, que van por los caminos, no van a ir a pegar fuego al monte.
8: No, lo que hacen es limpiar el monte para poder pasar. Y esos son cortafuegos naturales.
0: Efectivamente. Y si hay alguien que a lo mejor pretendía hacer algo malo y de repente pasa gente del trial, igual se asusta y se va.
8: Exactamente.
0: Y se va. Pero aquí es al revés. Hay que prohibir. Todo es prohibir, todo prohibir, todo prohibir. Qué manía tenemos, macho, de prohibir. Es increíble.
4: Estamos trabajando en ello.
0: Ah, ¿estáis trabajando con el YouTube? Sí, seguís peleando.
4: Imagen ya hay.
0: Ah, ya hay imagen.
10: No, pero estamos tratando de hacerlo desde otro lado.
0: Ah, bien, vale. Nada, tú sigue.
4: Pero no se oye.
0: Tú sigue ahí. Porque tienes que seleccionarle GS3 en micrófono, que es el externo. Bueno, del trial vamos a pasar al mundo de los rallies, porque el pasado fin de semana tuvimos el Campeonato España de Rallies de Tierra y uno de los ganadores de la categoría N5, don Marcos.
11: Hola.
0: Muy buenas noches, don Marcos Canedo y su copi Carla Salvat, ganadores de la categoría N5.
11: Sí, exactamente.
0: Bueno, antes de nada, enhorabuena. Yo creo que el viernes en Arteixo, cuando acabaste la
6: GS3,
0: la primera sección allí en el circuito, creo que no saliste muy contento.
11: No, la verdad que no. Ya en la salida del tramo tuvimos un problema que se nos rompió el diferencial. Entonces, bueno, fuimos dando vueltas intentando resetear todo lo que pudimos y más, vimos que no tenía solución. Y nada, bueno, hicimos lo que pudimos, perder lo menos posible e intentar arreglar por la noche.
0: ¿Y arreglasteis?
11: Sí, sí, arreglamos, ¿no? Tenemos la suerte de tener un equipo ahí detrás potente y sabíamos que el sábado el coche iba a estar al 100%.
0: Sí, porque yo recuerdo que hasta estaba por allí José Lista mirando también a ver qué pasaba, que yo estoy hablando con él y dice, ay, hay un problema ahí, a ver si lo pueden solucionar, y mecánicos allí alrededor. Me imagino que ese momento la tensión tiene que ser, y dices, me cago en la mar, pero tiene que fastidiarse ya en la primera sección.
11: Sí, sí, la verdad que sí, o sea, llevábamos, ya el año pasado no pudimos acabar, que rompimos en el primer tramo, ya el primer kilómetro. Pues al final es el rally de casa, claro. También, bueno, siempre lo quieres hacer bien, tienes tu gente, tus patrocinadores.
0: Sí.
11: Y que te pasa eso, pues claro, se te pasan mil cosas por la cabeza, ¿no?
0: Claro.
11: Pero bueno, nosotros confiamos ciegamente en el equipo, sabemos que son capaces de todo. Y bueno, suerte que fue ahí.
0: Sí.
11: Que teníamos la noche para reparar, que era un tramo pequeño. Uh-huh. Y dentro de lo malo también no íbamos a perder una cantidad excesiva de segundos para poder recuperar y bueno, pues nada, nos fuimos pa cama en ese aspecto tranquilos y confiados.
0: O sea, tú te fuiste pa cama, pero la gente de la asistencia, ¿quién te hace la asistencia?
11: La asistencia del equipo es R. Vidal y bueno, yo sabía que ellos eso lo iban a solucionar. O sea, no es que vayas para cama tranquilo, sí, al 100%, no, siempre prefieres que te acabe la cosa bien y dormir tranquilo, pero no sé, pero bueno, yo sabía que el coche iba a estar listo.
0: O sea, que los de Arrevidal no durmieron, ¿no?
11: No, bueno, la verdad que acabaron bastante pronto, ¿eh? A las 12 y pico yo ya sabía que el coche estaba listo.
0: Ah, vale.
11: O sea que, la verdad, trabajan muy bien, muy rápido, y ellos ya tenían más o menos localizado el problema, ya al acabar ahí.
0: Sí.
11: Bueno, más o menos sabían de lo que podía ser y era de ahí. Vale. O sea que al final fueron a tiro fijo y el coche perfecto.
0: Perfecto. Bueno, después de los tramos de este año, ¿te gustaron? ¿Alguno más que otro menos? El de Malpica decían que a lo mejor que tenía un poco de... Más piedra, que era un poco peor, más difícil. ¿Cómo los viste tú?
11: A ver, los tramos a mí la verdad me encantaron.
0: Ajá, vale.
11: Son tramos rápidos, son el tipo de tramo que a nosotros, por lo menos, son los que más nos gustan. Y muy bien, la verdad que me sorprendió mucho, por ejemplo, Coristán, con un tramo muy, muy bonito.
0: Sí.
11: Muy buen firme. Y sí, Malpica quizás era, yo ya entrenando, de hecho pinchamos dos veces ahí.
0: Ostras.
11: Era un poco el tramo que bueno, teníamos un poco más de miedo en ese aspecto, ¿no? En los pinchazos, no en otra cosa, ¿no? Porque el tramo también es muy bonito. O sea, los cuatro tramos, la verdad que muy bien.
0: Vale, tú esta temporada estás corriendo con el Yaris. ¿Es el coche que utilizas en todas las carreras o variaste alguna vez?
11: No, este año estrenamos el Yaris, hasta ahora estuvimos corriendo con el 208, uh-huh. y no, estrenamos este y hacemos todas las carreras con él.
0: Vale, ¿qué tal vas en el Campeonato de España?
11: Bien, a ver, ahora nosotros en nuestra categoría estamos primeros, que al final, bueno, es nuestro objetivo, ¿no?, principal.
0: Sí.
11: Lógicamente siempre miras para arriba, a la clasificación general, pero sabemos que con nuestro coche también es un poco complicado meternos ahí arriba, pero bueno, intentamos hacer lo mejor posible. El campeonato, en la general, pues estaremos entre los 10 primeros, más o menos, me imagino. Ahora no hice cuentas ahora con este rally.
0: Sí.
11: Pero bueno, nuestro objetivo, como te digo, es el N5, nuestro presupuesto al final también es muy ajustado, no podemos cometer errores, que una salida de carretera y un accidente a nosotros nos puede echar la temporada abajo, y al final también tenemos que intentar correr, pero con cabeza, ¿no? Que es complicado.
0: Ya, seguro. Que, bueno, quedan dos carreras, ¿no? Me parece una finales de noviembre y otra en octubre, Granada, y la otra no me acuerdo ahora mismo cuál es.
11: No, ahora cambiaron, o sea, ahora ya el primer fin de semana de octubre tenemos Cáceres.
0: Sí, es justo, Cáceres, el 8 y el 9 puede ser, me parece.
11: Exacto,
0: sí.
11: Y el último fin de semana de octubre tenemos Granada. Nosotros, Cáceres, eso sí que ya hicimos los números, sabemos que si ganamos en Cáceres somos campeones.
0: Ajá.
11: De nuestra categoría, entonces, sí. Bueno, por un lado está el no querer arriesgar y bueno, tenemos dos carreras aún para poder ser campeones, pero bueno, vamos a intentar serlo en Cáceres.
0: Vale, porque lo de hacer el Campeonato de España de Rallys de Tierra, ¿tú hacías asfalto antes o siempre te dedicaste a la tierra?
11: No, yo la verdad que ya vengo de monte, ¿no? Porque yo ya corría en motos, ya eché 20 años corriendo en motocross, y entonces siempre me tiró más la tierra, pero sí es verdad que en coches empecé en asfalto y eché la gran mayoría de los años en asfalto.

0: Es curioso, porque vos sois unha copiloto de, digamos, de la otra punta de España, que os veis básicamente en los test y la carrera, ¿no? Me imagino.
1: Sí, la verdad que nosotros ni test hacemos. El primer test que hicimos fue aquí en el rally este de casa, porque llevábamos desde León sin montarnos en el coche. Y, sí. Y al final eso es mucho tiempo, eran 2 meses ya o 2 meses y algo.
0: Sí.
1: Y entonces, bueno, para coger un poco la sensación, pues salí en el test, pero normalmente nosotros no lo hacemos. Y de hecho, bueno, pues tuve que ir repescando copilotos por allí. Porque no estaba mi copiloto y porque con ella, pues eso es lo que tú dices. O sea, ella vuela normalmente los jueves a donde es la carrera.
0: Sí.
1: Nos encontramos allí y ya el mismo jueves a hacer notas, viernes notas y a correr.
0: Ahí es donde se
1: hablamos
0: nota.
1: Hablamos mucho por teléfono, eso sí.
0: Ah, vale.
1: Pero vernos no.
0: Bueno, ahora hay videoconferencia ya, o sea que...
2: Marcos, tú avisa que voy yo.
0: Escuchaste, Marcos, tengo aquí a Iván Carmona.
1: Ah, hola, Iván, ¿qué tal?
2: Tú avisa cuando tengas cubi que voy yo.
1: Sí.
0: Mira,
2: no hay problema.
0: Este se apunta ya a un bombardeo, macho.
2: Tengo 375
1: de
2: allí.
1: Los tres me hizo falta y al final...
2: Joder, pues... Pues haberme llamado, que tengo 360.
1: Participaba, pues fui con él, yo monté yo de copiloto con él, y después él montó conmigo, anduvimos ahí.
2: Pues tú llama, que tengo 365 días libres.
1: Sí, ya me enteré, sí.
0: Vale. Bueno, la temporada que viene, o sea, ya si estás ya estás dentro de los números para estas dos carreras que quedan, para el 2027, ¿cuentas con conseguir en el mismo campeonato?
1: Pues bueno, cada año es más complicado juntar un presupuesto para correr.
0: Ya.
1: Pero bueno, a ver, es la esperanza al último que se pierde, ¿no?
0: Está claro.
1: Yo pues no sé si doy conseguido el presupuesto, pues a ver qué decido hacer, porque bueno, también el N5 ya es verdad que llevamos muchos años.
0: Sí.
1: Ahí no le están dando, yo creo, la repercusión que debían.
0: Ajá.
1: Porque bueno, N5 hay muchos, pero participando la verdad que hay pocos. Y bueno, no sé, voy a hacer un reset.
0: Ajá.
1: Y plantearme, no sé, pues el campeonato, hacer menos carreras con otro coche o ya te digo, probar algo de asfalto, no lo sé. La verdad que otros años sí te podía decir que ya sí, pensando sí. Otro año, pero la verdad que este año pues no lo sé.
0: Porque para cubrir el presupuesto necesitas patrocinadores.
1: Sí, claro, al final sin la ayuda de los patrocinadores esto es imposible, ¿no? Al final, bueno, de tu bolsillo siempre cae. Claro. Eso está claro, pero es imposible, o sea, es inviable si no tienes apoyos, es inviable con los costes que se mueven hoy en día, sería imposible.
0: ¿Y qué patrocinadores tienes este año? Que hay que agradecer.
1: Bueno, nosotros estamos con Cubicaje de toda la vida ya.
0: Uh-huh.
1: La verdad que siempre me apoyaron desde que empecé a correr y ellos mismos dicen que mientras quiera correr ellos van a estar ahí.
0: Qué suerte.
1: Con lo cual eso es una suerte tremenda.
0: Sí.
1: Y después tenemos también a Coretti, que también es otro patrocinador de toda la vida también.
0: Sí.
1: Que llevamos con ellos desde que empezamos. Y después también tenemos a Pales Joaquín, que es de Lugo, es un amigo, que también nos ayuda bastante. Contreras Getxo, que está en Bilbao, que quizás es el culpable de haberme metido a mí en el Nacional. Es Carlos Dorado, que ya fue copiloto y fue el que me metió a mí en el Nacional.
0: Sí.
1: Y bueno, después tenemos Vigal, también es una empresa de un amigo nuestro. Y poco más, ¿no? Es lo que tenemos. Tenemos el apoyo también de de Las Ruedas.
0: De Las Ruedas, sí.
1: Que nos echa una mano, Fernando. Y así vamos tirando.
0: Muy bien, pues don Marcos Canedo y Carles Salvat, primeros clasificados en este Rally de Tierra de Galicia en categoría N5 con el Yaris N5. Enhorabuena de nuevo y nada, cuando quieras un día pasarte por aquí a tomar una tortilla.
3: Se lo pasaron muy bien, ¿eh?
0: Sí, sí, sí, porque sí. Claro, sí, tengo aquí a David, que era el que te ponía el micro cuando llegabas.
1: Y...

0: Y ese te veía la cara, entonces.
1: Sí, pues, sí.
2: Pues yo sin problema ninguno. Cuando vosotros queráis, yo me acerco por ahí sin problema ninguno.
0: Y charlamos un día. Don Marcos Canedo, muchísimas gracias y enhorabuena de nuevo.
2: Nada, gracias a vosotros.
0: Gracias, un saludo. Chao.
2: Un abrazo. Chao.
3: Chao, chao.
0: Bueno, pues ya veis, hay que buscar patrocinadores, hay que pensar, hay que darle 40.000 vueltas. ¿Para el Corral y también hace falta patrocinadores?
1: No, qué va.
4: No, con los amigos creo que ya se hace todo.
0: Sí, ¿no? Qué suerte tenéis, sí, macho. Qué suerte.
4: Tengo aquí tres amigos que pone Escape Motor y ya me patrocinan en el evento.
0: Oíste, lo que haga falta, tío.
3: Oíste, yo voy el miércoles a enganchar a los postes de la luz.
5: Eso me dijiste, ¿no? Sí, que tenía que ir a enganchar a los postes de la luz.
1: Claro. No, paramos hace un ratito, se compró unas cañas de pescar de estas telescópicas.
0: Sí, para.
1: Ya tiene los ganchos preparados, claro, para llegar. Como se hacía antiguamente.
6: Igual que con el trolebús, ¿no?
1: Lo mismo.
6: El trolebús.
3: Ahí es.
0: Bueno, son las 23:32.
1: Recordarles a la gente que estamos
0: en. Ya estamos en YouTube.
1: Sí,
0: estamos
1: en YouTube. No, lo hemos metido por Facebook porque no arrancaba. Sí. Lo hemos metido por Facebook desde mi perfil. Lo tienes compartido en tu perfil. Hostia. Y estamos en directo desde el mío.
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1: No estamos de coña, no estamos de coña.
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3: De hecho, la pole la marcó mi madre.
1: Madre, sí.
3: Ojo,
0: Hizo la pole y el scratch.
1: Bueno, que conste que vinimos hablando, porque yo hoy traje chofer, me recogió Iván, y veníamos hablando con. ¿Y desde dónde lo vamos a poder ver? ¿Y cómo vamos a ver?
0: Pues ya está. Pues
1: no
0: ya
1: te preocupes, te vamos a mandar el enlace, así que ahora ya le podemos decir un besiño desde aquí.
0: Bueno, Rally Tierra de Galicia, categoría Rally 4. Primero, Jordi Nualet. Segundo, Diego Varela. Y tercero, Manuel Gómez Manzanilla. En N5, como os dije antes ya, Marcos Canedo con Cara Salvat. El segundo fue Borja Cue con Antonio Pinto. Y tercero, Miguel Ángel Vilas y Pedro Suárez, que no se imaginaba que podía quedar en tercera posición. Miguel Ángel, que va siempre de copiloto, esta vez le tocó del piloto. En N3, pues primero fue Mateo García con David Fernández. El trofeo Terra de Galicia se lo llevó Javier Ramilo con Iván Ferreiro. Y segundo, Rubén Fernández con Sabela González. En la general, primero, Iván Ares con Alfonso Estevez, con el GR Yaris también. Segundo, Paco Dorado y Andrea Lamas con Skoda Fabia. Y tercero, Mars Smart con Jandrín López, con Ford Puma, que es sudafricano, además. 40 pilotos inscritos, tomaron la salida 39 y hubo un total de 11 abandonos, nada más y nada menos. No son muchos, no fueron muchos.
1: Hubo alguna zona así un poco complicada, que sí, se quejaron un poco, poca se cosa. Lo pasaron muy bien, todos poca lo disfrutaron.
0: Poca cosa.
1: Hubo alguno que no le gustó el tema de entrar en el circuito, sí, pero fueron de todos los pilotos que entrevistamos.
0: Sí, sí, sí. Uno.
1: Exacto. Entonces,
0: uno.
1: Pues
0: el señor Fonsín.
1: Creo que podemos seguir haciendo el circuito porque, a ver, acercas
0: a la gente le gusta.
1: A la gente le mola un montón. ¿Y
3: para qué lo entrevistaste?
1: Porque hay que entrevistar del primero,
0: claro, al último, entrevistamos a todos. Bueno, agenda, rápidamente. 9 de septiembre, Día Mundial del Coche Eléctrico. Curiosamente, ayer fue el Día Mundial del Coche Eléctrico, tío.
4: Sí, por eso intentamos coincidir, pero no.
0: No,
4: coincide.
0: No.
4: Casi.
0: Y el 22 de septiembre es el Día Mundial sin Automóvil. ¿Cuándo es el día del coche de la gasolina o del gasoil?
1: Todos los días.
3: O sea, el 22 de septiembre no se puede coger el coche, ¿no?
0: No, es el Día Mundial sin automóvil. Sería todo sin bicicleta.
1: Sin automóvil, voy a andar en moto.
0: Por la Coru. O sea, cogen todas las bicicletas y todos van por
3: ese día. Sacar el coche nuevo.
0: O patinete también. También vale el patinete.
1: Sí, peligros sí, hay que.
0: Bueno, este fin de semana tenemos 23 autocross de Carballo, el sábado 12 por el Campeonato Gallego, 18 inscritos en la clase 1, 18 en la clase 2 y 20 carcross y 8 en junior carcross. Total, 64 inscritos. No está mal, no está mal. Tenemos la novena subida a Ponte Caldelas, del 11 al 13 de septiembre, 96 pilotos inscritos. Curiosamente, ninguna mujer en montaña. Quinta ruta Xacobea de la gente de Audi en las dunas de Currubedo. Tenemos el Campeonato de Europa de Autocross en Italia, en Maggiore, con Diego García corriendo con Life. Una quedada de Mercedes-Benz de Clásicos Galicia el domingo día 13 en Silleda. Hay la primera ruta motera solidaria el sábado 12 que organiza la Guardia Civil de Pontevedra a beneficio de APAPO, que es una asociación de enfermedades raras. La tercera xunta de vehículos clásicos en Viveiro el domingo día 13. Está el europeo de rallycross en Lousada, en Portugal. Tenemos la Fórmula 1 en Madrid. A ver cómo sale la cosa. Clasificación el sábado a las 5 y la carrera el domingo a las 3 por Telecinco. Se puede ver en abierto.
1: Telebrinco, lo ponen
0: en Telebrinco. Sí, sí.
6: Estará. ¿Qué puedes ver?
1: Lo retransmite Ana Rosa.
6: En el medio de los anuncios puedes ver la
0: carrera. En la carrera, justo.
6: Vale,
1: exactamente. Entre los anuncios hay carrera.
3: Pero vale. Corren en la Fórmula 1.
6: No, van dando vueltas.
0: Además.
6: Se va saludando.
0: Y también tenemos el Rally Blendio Príncipe de Asturias en del Supercer, 50 equipos inscritos, por allá
5: andará. Princesa. Cara es princesa.
0: Príncipe, no, es princesa, tío.
5: El príncipe es asfalto.
0: Efectivamente, exacto. Este es tierra, además. Exacto. Y van Ares con Borja Rozada, que ya hicieron la salida protocolaria hoy por la tarde.
1: Bueno, había muchos de aquí que marchaban.
0: Marchaban, sí, allá, iban para allí, efectivamente.
5: Yo fíjate que vi muchas veces el Príncipe de Asturias, pero mientras que sea de tierra no
0: lo
5: pienso ir a
0: ver. ¿No lo vas a ir a ver?
5: No. Vale. Porque para mí es
0: perdió.
5: Algo, no sé cómo explicarlo.
0: Bueno, bien. Y tenemos también la Baja Aragón del Mundial de Bajas con 58 equipos inscritos y me pareció ver que va a correr Cristina Gutiérrez, que ha fichado por Santana para correr en el Dakar. La Baja Aragón, que la tuvieron que retrasar por problemas de incendios, o sea que este fin de semana.
1: Sí, y andaba Rubén Gracia por allí, que también llevan dos coches y una moto.
0: Bueno,
1: recordarles a la gente que ya que nos hace el speech nuestro querido Morales, el 12 sábado van a hacer un tributo a la discoteca El Bosque en Brives y van a estar pues pinchando pues
0: que eso. Morales fue DJ ahí.
1: Morales estuvo de DJ.
0: Pero en esa misma discoteca, ¿dónde
1: sí,
0: lo
1: sí,
0: hacen?
1: En la discoteca. Ostras. No, lo hacen en Brives.
0: Ah. Vale.
1: Pero es este sábado, entonces recordárselo a la gente, que hombre, se pasen por allí, que se acerquen.
0: Los que somos un poco mayorcitos.
1: Y otra que estuvimos el domingo fue la ya que es también, como el Rally Terra de Galicia vino para quedarse, pues las clásicas Dodemo también vienen.
0: También
1: para
0: estuvieron.
1: Quedarse.
0: Buen día.
1: Y
0: además,
1: este año hubo muchísimas motos más, un día espectacular, la ruta como siempre, muy chula. Uh-huh. Y un buen ambiente motero. Vimos cosas muy, muy guapas.
0: Bueno, pues tenemos.
5: Mira una cosa. Sí. No tenemos momento valle, que como hace tanto tiempo que
0: hoy no daba tiempo. Hoy no daba tiempo ya.
5: No, porque tenía una anécdota preparada.
0: Pues guárdala para la semana que viene. La semana que viene tenemos
1: momento valle. Como bueno, directo está después de mi perfil, te explayas.
0: Apunta, efectivamente.
5: ¿Pero ahora o
0: después? No, después, después.
1: Cuando termine.
0: Vamos a ver.
5: Décima, es para criticarlos, ¿eh?
0: Décima edición del Repsol Eco Rally Coruña del 17 al 19 de septiembre. Don Alberto y don Alejandro, buenas noches de nuevo.
4: Buenas noches.
6: ¿Qué tal?
0: Vale, vamos a ver, aparte del equipo de Escape Motor que va a participar, veo que van a venir tres campeones del mundo.
4: Parece ser que sí.
0: Ostras, macho.
4: Sí. Bueno, los tres y gente que va a estar luchando.
5: ¿Pero saben sumar los que vienen o no?
4: Saben ganar.
6: Es más importante que saber sumar.
0: Cuidado, bueno, cuidado. Bueno. Que tenemos al campeón del 2021-2022, en Econ, al del 23-24, que es el Michael Darski, este, que no sé cómo se dice, y el del 25, Guido Guerrini.
4: Sí. No, el plantel pinta bien y bueno, y con varios pilotos de Nacional que van a estar ahí luchando para estar ahí también en primera fila.
0: ¿Se cerró la inscripción ya?
4: Mañana, ¿no? A las 8.
0: Mañana se cierra.
6: La de FIA ya está cerrada desde el pasado día 4. Uh-huh. Y la del Campeonato de España se cierra mañana. Pero bueno, podemos casi decir que...
0: Que para mañana no queda nadie para inscribir.
6: No es que no quede nadie. Es que casi no tenemos sitio para nadie más.
0: Ah, vale. Claro, aquí estamos limitados por la conexión, ¿no?
6: Exactamente.
1: No hay wifi.
0: No hay wifi. Wifi hay en Ceuta.
6: Wifi sí que hay.
0: Ahí no entiendo. Wifi.
5: Pero que tengo que enganchar más farolas entonces.
6: Es que tú ya compraste la caña para enganchar.
1: Tú no te preocupes que llevamos la caña grande.
0: Vale, este año ¿dónde nos enchufamos?
4: En María Pita, como...
0: ¡Hombre! A ver, sí, recuerdo que hace unos meses era un no.
4: Era un no, no sé para quién.
0: Condicionado, ¿no?
4: Sí. La carta creo que nos llegó a los cuatro organizadores que estamos aquí en Coruña. ¿Mm? Bueno, unos lloramos más que otros o intentamos conseguir, pero no es por conseguir, es por otras...
1: Temas logísticos,
4: eso es lo primero, porque al final la conexión no es tan fácil en cualquier punto de la Coruña.
0: Claro.
4: Pues al final creo que por H o por B nos dejaron entrar.
0: Porque ¿cuántos postes para recarga de vehículos eléctricos vais a montar?
4: No te voy a hablar de postes, te voy a hablar de conexiones o de cuántos coches pueden estar cargando a la vez.
0: Vale, me sirve.
4: 50.
0: 50 a la vez.
4: Sí.
1: Claro, para 50 no hay ningún sitio sin Coruña que se pueda.
4: No.
6: Entonces, no es fácil conseguir.
5: Hay uno, pero está muy vigilado.
6: No es nada fácil conseguir. Nosotros ahora, para aquí necesitamos 400 kilovatios de potencia.
0: Mi madre.
6: Y claro, necesitamos 400 kilovatios. Continuados, o sea, no es...
1: Sino picos.
6: No picos, es continuado en el tiempo, son... Bueno, al final es toda una noche de un del viernes al sábado, la del sábado al domingo, perdón, del jueves al viernes y del viernes al sábado, y no es fácil encontrar 450 kilovatios en otras ubicaciones de la ciudad.
0: Claro, porque ahí, ¿cómo es de gordo el cable que da 400 kilovatios?
6: No es uno solo, son varios. Son varios cables.
0: ¿Y en Mariapita hay esa, o sea, hay esa potencia?
6: Sí, hay un centro de transformación justo pegado al ayuntamiento.
0: Ah.
6: Y hay potencia. Sí. Por eso, posiblemente, creemos que el motivo de que podamos estar nosotros en Mariapita es que las ubicaciones que nos planteaban como opciones a no estar en Mariapita,
0: sí,
6: no había potencia, y decidimos que es que
0: necesitábamos eso.
6: Entonces, bueno, el ayuntamiento lo entendió y bueno,
0: aparte que aquí, a ver, aquí los vecinos tampoco se pueden quejar que no hay ruido.
4: No. Yo, en ese sentido, yo paro mucho por Mariapita, la calle Troncosa, toda esa zona.
0: Uh-huh.
4: Cuando estamos con el Ecorrally, creo que nos felicitan.
0: ¿Ah?
4: Porque hace más ruido las horas del reloj del ayuntamiento que de Corrali.
1: Va a seguir habiendo montaje como todos los años allí en Mariapita, con carpitas, con cosas, y pues vais a tener la bicicleta dando vatios allí.
4: Sí que es verdad que vamos a tener otra vez a Resol con su marketing y sus, uh-huh, sus cositas. Pero exactamente no te puedo decir lo que van a traer porque no lo sé.
1: No lo sabe.
4: No lo sé.
1: Pero bueno, a ver.
4: Sí, van a estar. Vamos a tener más cosas.
0: Vale. La acción, porque ¿cuándo empieza? Llegamos ya a la décima edición. ¿Y esto cómo es? ¿Viernes y sábado o empezáis antes ya?
4: Empezamos ya el jueves 17, ¿no? Jueves 17.
6: Sí, jueves 17.
0: Jueves 17.
4: Jueves 17 empezamos oficialmente 3:30 o por ahí, que abrimos las oficinas en el hotel Finisterre. En el tema de las verificaciones administrativas, y uh-huh, después en la zona del Parrote, pero de donde está la Cámara de Comercio hasta la Solana,
0: ah,
4: donde
0: sí,
4: vamos a tener las verificaciones técnicas.
0: Ah, vale.
1: Como el año pasado.
4: No, estaba en el Parrote donde estuvo este año el Terra de Galicia.
0: El Terra de Galicia.
4: Entonces eso está ocupado por otro evento. Entonces nos dejaron la parte de atrás, que para nosotros, para verificar el viernes o el jueves, sin problema.
0: Sí.
4: Y después ya termina todo allí y entramos en Mariapita para hacer la protocolaria, el corte de cinta y las luces. ¿Y
0: a qué hora es eso? Porque nosotros a las 11 tenemos que estar aquí.
4: Pues a las 11 y 10.
6: Sí, creo que sí. Creo que vais a ajustar el estudio allí.
4: Y tiene que participar todos, si no estáis fuera.
0: Pues
4: se les cambió la cara. ¿Sí? A las 8.
1: Directo allí, lo hacemos en directo.
0: Empezaremos el programa casi en Mariapita. No,
8: yo voy a ir por la mañana ya.
4: Es a las 8.
0: Para pillar
4: ocho,
0: sitio, ¿no?
8: Entonces, no, porque tengo que hacer.
0: A las 8. ¿Son las cuántos dijiste? 50.
4: Una hora.
6: Hora. Sí, sobre una hora.
0: Ah, vale. Entonces no hay problema. Sí. Podemos empezar allí la primera parte del programa de Escape Motor y después ya seguimos.
4: Nada, sin problema.
0: Seguimos
4: sin
0: aquí.
4: Problema.
8: Pero al día siguiente hay que madrugar, ¿eh?
0: Sí, claro, porque el viernes.
4: No hay tortilla, ¿eh? Ojito, la semana que viene.
0: Sí.
8: Yo quiero estar en plena forma el viernes.
0: Vale.
8: O sea que.
0: ¿Y el viernes a qué hora arrancamos entonces?
4: Teóricamente.
0: ¿O encendemos?
4: A las.
6: El primero sale a las 9 de la mañana, pero los participantes tienen que estar como mínimo una hora antes.
8: Hay que coger toda la movida.
0: Bueno, claro, porque ahí, a ver, ahora viene la segunda parte. Claro. Aquí no hay opción de hacer reconocimientos de los tramos, claro.
6: Los del año pasado sí.
0: Ya.
8: No, los del año pasado los tenemos reconocidos, ¿eh?
6: La última información que tengo es que recorriendo los del año pasado seguís perdiendo igual.
8: Claro, pero oíste, como sabemos que no vais a hacer el mismo itinerario, pues usemos otro por si acaso. ¿Qué te crees? Además, yo voy a decir que la última vez que fuimos, fui de profe.
4: Sí, sí.
8: Entonces yo me callaba y cuando se pasaban decía, oye, que era por ahí.
0: Claro,
8: porque la autoescuela cuando vas al carnet y haces algo mal te lo dice a posteriori. Está usted suspenso.
6: El profesor es para enseñar, no para examinar.
8: Yo a mí me va la vena, voy atrás y claro.
4: Salí yo detrás 10 minutos y de repente dicen que me vieron a mí. ¿Por dónde fue? A los 3 kilómetros de la
8: ¿Oíste comida. Lo que aprendió tu chaval? ¿Qué?
4: El chaval, claro. Bueno, llegó mareado.
8: ¿Qué porque pasa, me dieron muchas vueltas, joder.
0: A ver, nosotros hicimos reconocimiento.
8: Claro,
0: no quiere decir que hiciéramos el roadbook todo. nosotros vimos todas las opciones y todas las posibilidades que había. Sí, sí.
6: ¿Eh? Vosotros o sea hicisteis que... la versión vuestra diciendo, por aquí puede ser que caiga.
0: Efectivamente.
1: Claro. Pues,
6: vale.
1: Sí, señor. Y si total vamos a llegar allí, por aquí atajamos.
6: Claro.
0: Bueno,
6: claro.
0: A ver.
1: ¿Qué le gusta dar vueltas?
5: Yo... Yo, si el piloto responde, espero mejorar el puesto del año pasado.
0: ¿Sí?
5: Sí.
0: Vale. Bueno, el piloto del amigo Carmona es don Luis Carré, que este año ya está bien centrado para que...
5: No, sí, la cuestión es que vaya por la derecha, no por el centro. Dejándole a la derecha.
1: A ver, tiene que obedecer.
0: Claro.
1: Lo primero.
5: No, si es obediente, bueno, lo que pasa es que se le olvida.
0: Mira, ¿cuántos kilómetros vamos a tener de recorrido este año?
6: Estamos en...
5: Son tantos que no te acuerdas.
6: No llegamos a los 600, pero lo rondamos.
0: Claro, yo he visto que publicabais 587, sí, para ser exactos.
6: Estamos por más ahí. O menos.
1: Tú qué vas a hacer, 620.
0: Sí,
1: Madrid y da y vuelta.
6: No, Jorge creo que está en 620.
0: Sí, yo tengo que tener un margen.
4: Creo que el viernes son 293 o algo así, y por ahí.
1: Son menos que el año pasado, entonces.
4: No, más.
0: Que el año pasado. Son más.
4: Más. No, el año pasado creo que
1: el viernes
4: era, no, el viernes el año pasado eran 310.
1: Claro, es que era más el viernes.
4: Sí, porque fue una aventura.
0: Me consuela.
4: Fue una aventura que lo pasamos mal porque es ese rango de pasar de 300 para ciertos vehículos como los Renault, como los coches pequeños, sí que estaba un poquito justo. Llegaron, sí que muy justo. El Alpine llegó muy justito.
1: Sí.
0: Claro.
4: Pero entonces, fue un estudio también para preparar el Campeonato de España para los que no quieren hacer para la intermedia. Entonces, vimos que el rango de 290 a 300, yo creo que ahí. Vamos a ver, después viene la parte donde si te pierdes tenemos otro problema.
0: Claro.
1: Pero sí, bueno, porque ahí puedes aumentar kilómetros.
4: Haciendo el recorrido 290-300, cualquier vehículo dentro de una gama, uh-huh, sí que lo pueden hacer perfectamente.
0: Porque ahora que hablas de vehículos y de gamas, veo que colaboran 10 concesionarios y llegáis hasta 16 marcas diferentes.
4: Sí, porque hay ciertos grupos que tienen varias
0: marcas.
4: Sí, sí, sí. Este año... Y podían haber más, pero bueno, hay un grupo ahí que no voy a nombrar que me tiene arrestado.
0: No quiere participar.
6: Pero bueno,
4: sí, no.
6: En las últimas horas se nos ha unido una marca muy del motor.
4: Sí, sí, sí.
6: Muy del motor.
4: Sí, es un bombazo.
6: Y que va a ser, yo creo que la...
4: Que no está ahí en esa lista que tienes.
6: La expectación de todos los participantes y del público.
0: Entonces, en vez de 16, un 17.
6: Sí,
4: sí, sí, sí.
0: Vamos a cambiarlo aquí. Claro, esa marca no será para ese piloto italiano, ¿no?
4: No,
6: es una marca italiana, pero no es para el piloto italiano.
0: Porque viene Stefano...
5: Y seguramente está relacionado con motor últimamente. Igual estuvo en stand-by algún tiempo.
0: ¿La marca?
6: No, es una marca de primer orden mundial.
5: No, digo...
0: De primer orden mundial.
6: Sí, sí.
0: Pero y es italiana.
6: Es italiana.
1: Se refiere stand-by en las carreras.
5: En las carreras.
6: No,
0: en general.
6: No. Es una marca que está participando en la Fórmula 1.
0: Ostras, italiana. Está Ferrari.
6: Pues ya está. Pues ya lo acabas de decir.
0: Me cago en la mar, tío.
4: Sí, sí.
0: Pero vas a tener un Ferrari eléctrico, sí, tío.
5: ¿Por qué te crees que tengo que ir yo el jueves por la mañana?
6: Es híbrido enchufado.
5: ¿Por qué te crees que tengo que ir yo el jueves por la mañana?
0: Yo lo vi ayer, ese coche.
6: Pues
0: si no me equivoco.
6: Puede ser. Sí. ¿Era de color rojo?
0: Sí.
6: Pues entonces.
0: Lo vi ayer.
4: Está pasando mucho por Coruña.
6: Sí.
0: En la rotonda de Guisamo. Dirección Ferrari.
6: Pues entonces ya te digo yo que sí que es él.
0: Era ese.
6: Sí.
0: Que dije yo. Me cago en la mar, giré la cabeza, pues ya va, que giraba va en la rotonda.
1: Pues bueno, pues va mal, los tramos son para el otro lado. Vale, empieza.
5: Está reconociendo.
0: Claro.
1: Lo del año que viene. Sí, sí.
5: Mira. Aparte, si es híbrido enchufable, no tiene problema. Que enchufa gasolina y a tomar por saco.
0: Claro. No tiene
6: problema. Sí, bueno, yo creo que el tema de que Ferrari tenga el híbrido enchufable es por un tema de...
0: Por favor.
6: No, es por obligación, ¿no?
1: Porque si no puedes entrar en la castellana.
6: Ya no solamente por entrar en la castellana, es que les obliga a las marcas, se les obliga que tienen que tener una hibridación.
0: Ya.
6: O sea, el Ferrari tiene 23 kilómetros de autonomía eléctrica.
3: No, o sea, que tiene la vibración que tiene BMW.
0: No llega a Betanzos.
3: Un enganche al alternador que claro, de aquella manera.
4: O sea, que bueno, claro, va a entrar en María Pita modo eléctrico y no se le va a escuchar.
0: Ah. Claro, claro.
4: A lo mejor
0: claro,
4: en el medio de la plaza le da el botón y la
1: fastidiamos. Claro.
4: Entonces ya no se van a quejar los
0: vecinos. Para entrar y salir le llega.
3: Eso es música celestial.
6: El sonido es música celestial.
3: Claro, claro.
0: Bien. Vale, pero
3: bueno, es un delito tener
1: el recorrido, lo que tenemos. Eso, ahí claro,
0: tema recorrido, porque no sé qué cantidad de concellos vamos a tocar.
6: 33.
3: A ver, saca el rollo, ya déjate 33. De rollo.
0: 33 concellos entre Coruña y Lugo.
6: Sí, son 33.
3: Déjate que no acabemos en Pontevedra.
1: ¿Cuántos pisamos de Lugo este año?
6: Dos. Xermade y
1: Muras. Tuvimos uno más.
0: Y Muras.
1: Y Muras, buen sitio.
0: Dios, pero si Muras es donde Jesucristo perdió la sandalia, tío.
4: Pegado a Xermade.
3: Bueno, escucha, ¿se puede decir dónde vamos a comer?
6: Sí.
3: Va. Sí. Decirlo, joder.
6: ¿Pero cuándo?
4: El viernes
6: vamos a comer en el fin del mundo.
4: En el semáforo de Finisterre.
0: Mi madre.
3: Que conste que a mí me gusta más que el Obradoiro.
4: Son cosas distintas.
0: Hay nombres diferentes.
4: El Obradoiro es una imagen importante para Le Corrali.
0: Claro.
4: ¿Qué pasa? Que este año ya Xacobeo, estamos aquí mucho peregrino.
1: Ah,
4: pero
1: el año que viene más todavía.
4: Y el año que viene más hay que modificar. Y Finisterre creo que también para el año que viene va a ser bastante complicado.
6: Mira, si el Obradoiro es importante y fue importante estos dos años, que el primer año que fuimos al Obradoiro, cuando se llegó al Obradoiro se llevaban disputados dos tramos solamente del Le Corrali. De todo Le Corrali. Y según entramos en el Obrador y estábamos allí, el observador de la FIA me dijo, no sé lo que va a ser del rally, lo que queda. Pero solamente por esto ya tenéis ganado el año que viene.
0: El brasileño dijo eso, ¿no?
6: Argentina. No, es argentino.
0: Ah, es argentino.
6: Vivió muchos años en Brasil, pero es argentino. Vale, y ahora, bueno, lleva muchísimos años viviendo aquí en España. O sea que fíjate si es importante.
0: Pues no te digo nada cuando llega el Faro de Finisterre.
6: Ya cuando se tiró, se quedó.
3: Lo que pasa es que son cosas distintas. Lo conocido es Santiago, pero
1: ahora mismo está mucho en auge. El Camino de Santiago no termina en Santiago. Santiago hace una pausa
6: y siguen
1: hasta Finisterre.
0: Sí, claro.
1: Y ahora la otra pregunta es, ¿cómo se lidia con tanto concello y notificaciones y habla con todo? Porque alguno pondrá algunas pegas o habrá alguno que diga, no, mejor que en vez de por ahí que vayáis o no.
6: No, en cuanto a que los ayuntamientos nos hayan dicho, por aquí no nos ha dicho ninguno.
1: Sí, no, pero no me refiero por aquí no, sino por, me gustaría más que se viera algún sitio.
6: No nos han dicho nada. Lo único es eso, lo que tú dices, hay que hablar con todos los ayuntamientos, a todos los ayuntamientos hay que pasarles el recorrido por el que vamos a pasar por su ayuntamiento, tenemos que pedirle un permiso, que nos tienen que dar un permiso especial. Entonces, bueno, hay que luchar con todos los ayuntamientos. Y alguno aún nos lo dio la semana pasada.
0: Pero esto, a ver, es carretera abierta, entonces.
6: Sí, pero tienes que pedir permiso.
0: ¿Sí?
6: Tienes que pedir permiso al ayuntamiento.
0: Ah, por ser prueba deportiva.
1: Claro. Eso al final es tema de técnicos ya de los ayuntamientos. No es, sí. O sea, tú te reúnes con el alcalde dice, perfecto, viene, no sé qué tal, pero después tienes que pelearte con el técnico.
4: Pero después de ese informe que nos da el ayuntamiento, con el visto bueno y tal, pasa todo a espectáculos de la Xunta de Galicia y es el que hace el último que hace el informe y te dice esto sí, esto no, que está bien. Aún hoy, a las 10 de la mañana, estaba en espectáculos en Santiago porque hay un par de cosillas que nos estaban poniendo trabas.
0: Nosotros montamos espectáculos, pero tampoco somos la paronada,
4: Bueno, pero somos...
1: Yo creo que hemos llegado a un punto en que se ha querido dar tanta vuelta de tuerca que yo creo que se les ha ido de las manos.
0: Totalmente.
6: Espectáculos tiene un problema. O sea, tiene una normativa que tiene que existir, pero que no diferencia entre una partida de parchís de un rally de asfalto. Piden lo mismo. Y dices tú, ¿qué tiene que ver una cosa con la otra?
0: Claro.
6: Ya es una competición y pedimos esto.
1: Yo ahí creo que ya entramos en otra parte, ¿no? Que ahí creo que lo que tendríamos era que coger al técnico. Claro, y darles unos cursitos.
0: Sí.
1: A mí me tocó, durante mucho tiempo estuve echando una mano dando cursos de conducción todoterreno a empresas y tal, y precisamente en Adif tuvimos un problema con algunos tal. Y hubo que coger a los técnicos y a los de compras y traerlos y que vieran cómo realmente la diferencia entre una cosa y otra.
0: No, no. Bueno, son las 23:56 y se nos acaba el tiempo en la FM, pero bueno, como hemos conseguido estar, gracias a la tecnología, estar ahí en el Facebook, porque como quedan algunas cositas pendientes, pues vamos a seguir en unos minutillos más en Facebook. Aparte que, bueno, no traje la tortilla para aquí, pero la tortilla está esperando allí en la redacción.
5: Casi mejor, ¿oíste? Porque estoy a dieta, colega, y si la veo aquí, paso más fame que el perro un gitano.
0: Vamos a seguir hablando con Alberto y con Alejandro de esta décima edición del Resol Eco Rally Coruña. Y, bueno, nos vamos a despedir de la FM porque Marta ya nos está ahí poniendo por debajo la sintonía. Recordaros que el próximo jueves, después de hacer la salida protocolaria del décimo Resol Eco Rally Coruña, estaremos aquí hasta las 12. Venga, que nos vamos a la FM y nada, en 30 segundos seguimos.

0: Siempre lo mismo, ya estoy harto. 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
1: Vale. Pero no hacía falta. 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
2: Hola, ¿qué tal? Como sabes, estamos descansando. Tú estás descansando, ¿no?
3: Sí, un poquito.
2: Yo también estoy descansando, pero hemos seleccionado los mejores programas de la temporada para que no nos eches tanto de menos.
3: Que disfrute el de hoy y, si puede, piensa eso de hacerte productor o productora para que podamos seguir haciendo programas como este.
2: Igual es hoy el momento.
3: Buen verano.
2: Hoy estamos con la gran fotógrafa española, primera persona de nuestro país en entrar en la prestigiosa agencia Magnum, Premio Nacional de Fotografía y autora de algunas de las fotos más icónicas de la España del siglo XX. Cristina García Rodero, ¿es cierto que no te gustan las entrevistas?
4: Nada.
2: ¿Y qué haces
4: nada,
2: aquí?
4: Nada, nada. Pues eso digo yo, por vosotros, cuando... Mira, yo siempre digo que si a mí me negaran el hacer una fotografía no tendría el trabajo que tengo. Así que yo no le puedo negar el trabajo a nadie. Y además, lo que recibes lo debes de dar, ¿no? Todo lo bueno que recibes. Lo malo, olvidarte de ello, pero lo bueno... Y yo tengo miles de fotos porque la gente o no se ha enterado o ha conectado conmigo, que la mayoría de las veces no se enteran, pero luego sí me pillan infraganti. Me preguntan para qué las quiero, ¿no? Antes era, ¿en qué programa vamos a salir? ¿No? Ya no preguntan eso, entre otras cosas, porque trabajo mucho más fuera que aquí en España.
2: Ya saben,
4: ¿no?,
2: quién eres.
4: En España, sí, pues fíjate, yo creo que la reedición de España Oculta y la exposición en el Círculo de Bellas Artes me ha dado a conocer a mucha gente joven, ¿no? Porque el libro tiene ya como 37 años, entonces todos los que nacieron, los treintañeros, los cuarentañeros, la gente joven, como que me está descubriendo ahora y está descubriendo una España que la mira con ternura. Antes, cuando publiqué mi libro, la miraban un poco con horror porque era hablar como del pasado, y España lo que quería era ganar terreno rápidamente a toda costa, estar a la altura de Europa, ser una más, ¿no? Y no cargar con todo lo que había sido, pues, los residuos de una guerra civil y una dictadura.
2: Pues yo te agradezco mucho que hayas aceptado esa invitación, precisamente porque queríamos que los más jóvenes te conozcan y los que ya te conocían, que te conozcan mejor.
3: También has dicho, Cristina, que no te gusta que te hagan fotos, lo has dicho muchas
4: nada.
3: Veces, y aquí te estamos también
4: nada.
3: Fotografiando.
4: Sí.
3: ¿No es un poco contradictorio?
4: Pues, sí, no, me habéis pillado, que yo no lo esperaba, ¿no? ¿Contradictorio? Pues no, yo creo que no, yo creo que primero sí coqueta, según, y me gusta salir bien, porque si no me deprimo cuando me veo, ¿no? Y sabes todos los truquillos de la fotografía, ¿no? Sabes la importancia que tiene una imagen y siempre te pillan. Yo cuando voy a trabajar voy con la peor ropa que tengo, a ver si se muere ya de una vez, ¿no? Porque no soy incapaz de tirar nada ni de venderlo, lo regalo, empezando por mi familia, ¿no? Ajá. Pero me encanta tirar alguna cosa de puro vieja, entonces voy hecha un desastre y no
2: hoy
4: me gusta.
2: Has venido muy elegante, muy guapa, una
4: hoy
2: chaqueta
4: sí.
2: Blanca estupenda y una blusa
4: sí,
2: espectacular.
4: Porque no sé qué ponerme.
2: Pues te has puesto,
4: ¿sabes?,
2: muy bien.
4: No me ha dado tiempo de hecho el traspaso Tajo Segura, que yo lo llamo, la ropa de verano por la de invierno.
2: Sí.
4: Entonces estoy en ese lapsus que entre la ropa de las maletas, que las tengo por la cama, que todavía no las he colgado, las he lavado, las he planchado, pero no las he colgado, ¿no? Pues no sé qué ponerme.
2: Porque no paras. Por otro lado, la maleta siempre está
4: maleta,
2: a medio hacer.
4: Sí, la maleta está, como bien dices, hay cosas que las dejo para el siguiente viaje. Entonces depende, si vengo de África ahora mismo, de la República del Chad, y allí hemos estado como a 40 y tantos grados, ¿no? Y ahora me voy a ir a México, que yo creo que será allí pues como una primavera, en Oaxaca, porque voy más al sur. Entonces,
2: no puedes
4: pues,
2: parar.
4: Eso del traspaso, pues no, siempre está en continuo movimiento. No tengo armario de verano y de invierno.
2: ¿Y eso, que no eres capaz de parar?
4: No, no me da la gana. Sí. No me da la gana porque tengo ya, acabo de cumplir hace como una semana...
2: 76.
4: Pues sí, como lo sabes, bueno, sabes más que yo.
2: Muy bien informado.
4: Que mi padre, que no sabía cuándo había nacido cada hijo, ¿no? Y yo creo
2: ¿cuántos
4: que...
2: ¿Cuántos por cierto?
4: Fuimos siete.
2: Ah.
4: Siete hermanos y vivimos cinco.
2: ¿Ah?
4: Sí, Y se me ha ido lo que me estabas
2: preguntando. Pues eso, que no puedes parar, que no te da la gana de parar.
4: No, no me da la gana de parar, pues porque me quedan muchísimas cosas por hacer. Tengo trabajos que no están concluidos y después estoy viva. Tengo muchas ilusiones.
2: Qué bien.
4: De verdad, me gusta, me encanta mi trabajo. Me gusta la gente, me gusta conocer otros sitios distintos, volver a los que me han tratado bien y a los que tengo buenos recuerdos. Y además así, pues mira, yo no voy al gimnasio. Soy incapaz de coger una pesa. Ahí no me encontrarán nunca.
2: Bueno, pero la cámara
4: pero
2: pesa
4: lo
2: bien.
4: Bueno, claro, llevo las cámaras, persigo a todas las vírgenes, a todos los santos y lo que haga falta. Corro como no te puedes imaginar, entonces esa es mi gimnasia y si paro me voy a chuchurrir ya mismo, sí, porque será eso, empezaré a consumirme como un higo, ¿no?
3: Ojalá. Y ojalá no pares porque a nosotros nos encanta tu trabajo y estaba pensando,
4: gracias,
3: escuchándote, qué foto te queda por hacer, qué foto estás buscando.
4: Que no busco fotos, no busco una foto determinada, busco un buen trabajo y busco terminar todos los que tengo empezado, terminarlos y terminarlos bien. No que me aceleren porque hay la posibilidad de hacer una exposición, porque es la ocasión. Eso va contra mi forma de ser, que yo soy eterna, eterna, ¿no? Un trabajo me puede llevar 20 años perfectamente y más, porque lo voy haciendo poquito a poquito, a lo mejor una vez al año, porque son cíclicos, son fiestas, son celebraciones, son rituales, y no los tengo todos los días. Entonces tengo que esperar de un año para otro, y yo tengo la santa paciencia de estar yendo 10 años a un mismo sitio, 20 años a otro, otros tantos a otro, y no me canso porque tengo la ilusión de mejorar las cosas, ¿no? Pues eso, que eres optimista, tontamente optimista, pero que te ayuda a vivir, ¿no?
2: Hace falta
4: por eso
2: hacerlo.
4: También a los pesimistas no los aguanto, ¿no? A los que lo ven todo negro y a los que siempre están pensando en todo lo malo, me aburren, me cansan, me agotan. No, yo quiero gente con energía positiva y buena.
2: Has venido al lugar adecuado.
4: ¿Eh?
2: Que has venido al lugar adecuado.
4: Pues ya lo sé, por eso me tenéis aquí.
3: ¿Qué es lo que te gusta a ti de hacer fotos? ¿Qué es la fotografía para Cristina García Rodero?
4: La fotografía para mí son muchísimas cosas, sobre todo es mi vocación, es mi manera de expresión, ¿no? Es la forma de entender la vida, de todas esas preguntas que uno se hace, ¿no? Es la forma de conocer a la gente, de conocer el mundo, de conocerte a ti misma. Y bueno, de dejar algo que pueda ser útil para los demás, ¿no? Una visión que tú has tenido a través de tu sensibilidad, que yo creo que en mi casa la tenemos todo muy desarrollado. No tendremos el sentido del negocio, ni de las cuentas, ni de muchas otras cosas, ¿no? Pero de sensibilidad y de empatía con la gente quizás nos viene de madre y de padre.
2: Sí.
4: Porque yo creo que son cosas que se heredan, ¿no? También el dolor. Cuando está presente yo creo que te vuelve mucho más sensible a las cosas y más entiendes a las personas, más entiendes los momentos por los que estás pasando y más te puedes identificar con ellos, los puedes entender, ¿no? Y bueno, pues cada cual vale para lo que vale. Yo era una nulidad en matemática, física y química y sin embargo hice el bachillerato de ciencias por no irme del colegio y perder a las amigas. Uh-huh. Equivocación absoluta, pero bueno, como escogí Bellas Artes, se quedaron ahí apalancadas aquello para lo que no vales, tanto te cuesta y te hace tener un poco como la sensación de que no vales para todo, no la sensación, la realidad. Uh-huh. De que vales mucho para unas cosas, regular para otras y nada para otras, ¿no?
2: En tu casa había una vena artística. ¿De dónde te viene todo esto que dices tú que está en parte marcado por tus padres?
4: Sí, yo creo que por ellos, porque eran personas muy sensibles. Mi madre fue maestra y tenía 80 años y la seguían visitando sus alumnos, que fueron parvulitos, ¿eh? Eran niños pequeños. Uh-huh. Y sin embargo se pasaban por la joyería a saludarla porque era una mujer maravillosa, ¿no? Mi padre también era una buena persona, pintaba sus cuadritos, yo creo que muy malos, pero los pintaba.
2: Con mucha ahínco.
4: Sí, y mi madre, pues es que era pura sensibilidad para todo, absolutamente para todo, ¿no? Una buena gente, muy compasiva con todo el mundo.
2: Eso se nota mucho en tu mirada.
4: En mi mirada, pues mi mirada ya no es mi mirada.
2: ¿Ya?
4: Mi mirada tiene 4 operaciones y ninguno de los 2 ojos los identifico conmigo. Pero yo he decidido que gente mala fuera de mi vida. Muy no bien. Quiero ponerme a la altura de ellos, que todo se pega menos la hermosura. Así que lejos, lejos de gente mala, no tomo represalias, pero me alejo cuanto puedo de ellos. No quiero.
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3: Eso de lo que estás hablando es que hace ya 16 años te diagnosticaron una enfermedad en los ojos que te hace ver doble y provocada por pasar tantos años mirando a través del objetivo. ¿Cómo ha afectado eso a tu trabajo o a tu manera de mirar?
4: No, ha sido estrés.
3: Ha sido estrés.
4: He sido profesora de dibujo, después de fotografía, después tuve que dar clases en artes y oficios y en bellas artes porque había sacado la oposición, pero tenía que estar después de 10 años de estar dando clases, tenía que estar 3 como antes de tomar posesión de mi plaza, ¿no? Uh-huh. Y para mí era muy difícil el dar clases en 2 sitios, el preparar oposiciones, el hacer encargos y para tener dinero y poder salir a hacer el trabajo que a mí me gustaba, que eran todas las fiestas, ¿no? Todas las vacaciones. Entonces yo no tenía vacaciones y luchaba, no tuve formación como fotógrafa, con lo cual ponerme a dar clases de fotografía fue para mí pues un reto. Yo me acostaba con 5 libros y algunos os puedo asegurar que eran pesados, porque no había ningún libro específico para poder dar clases en lo que basarte, ni había tenido profesores. Entonces todo fue por intuición y yo desde luego pensaba, si voy a enseñar qué es un obturador, ¿no? Uh-huh. Voy a enseñar a través de fotografía, como lo han utilizado otros fotógrafos, porque es importante que aprendan lo que es la cultura de la imagen, cómo han utilizado la técnica estos grandes fotógrafos, y mirar qué fotones, y cómo han decidido cada cual el diafragma o la velocidad que tenían que utilizar, porque cada cosa que tú elijas te da algo diferente, y tú tienes que conocerlos para saber cómo emplearlos, pero siempre que hubiera una base cultural de conocimiento de la fotografía, no solo la técnica, uh-huh. ¿no?
2: ¿Y ahí de tanto trabajar? ¿Te fue la vista?
4: No, me fue la vista. Pues el estrés uh-huh. va tirando del tiroides.
2: Ya.
4: Chupa del tiroides. Entonces me provocó un hipertiroidismo y el hipertiroidismo me provocó la enfermedad de base 2. Y es que se inflaman la grasa, los músculos se deterioran, se atrofian.
2: Sí.
4: Entonces los músculos tiraban de un ojo más que del otro, no había espacio en la órbita del ojo para que estuviera, los párpados se te van para atrás porque el ojo sale para adelante. Bueno, estaba guapísima, estaba hecha un camaleón visco, ¿sabes?
2: Un
4: ojo iba 3 pueblos por delante de mí, veía doble, pero además el movimiento, porque no podía fijar la mirada. Uf. El ojo se caía para abajo, como se caía para abajo, el ojo, la cámara funciona igual que el ojo, entonces lo invierte, el cerebro lo invierte y a mí me subían las personas por los cielos. Yo decía, mira, ya va por el tercero, a ver si llega el quinto, a ver si llego a aquella nube.
2: Pero la cosa no es para reírse.
4: No, hay que tomarse la chunga, sí. Porque si no te da por llorar.
2: Claro, ¿y cómo ha afectado eso a tu trabajo?
4: A mi trabajo, pues mira, a mi trabajo nunca le afectó, porque para fotografiar guiñas un ojo. Uh-huh. Estuve un tiempo sin hacer fotografías hasta que me operaron. Me operaron 4 veces y el médico, que fue un médico muy, muy honesto, me dijo, mire usted, yo solamente le puedo prometer que vea bien de frente. Entonces, pues cuando tengo que ver bien, pues tuerzo la cabeza y ya está. Ahora sigo, no puedo ver la televisión en los hoteles, ¿no? En la cama, tengo que sentarme. No puedo girar la cabeza, pero no me ha perjudicado nada en la vida. Una vez operada, te adaptas. Incluso cuando no estaba operada, eran tan diferentes las imágenes que escogía la que menos se movía y la que me venía mejor, ¿no? Las tenía tan separadas las dos imágenes, ahora están ya más confusas. Se montan una encima de la otra, pero antes no, antes era una locura y podías escoger la que querías y el otro ojo lo dejabas un poco como en la retaguardia.
2: Impresionante que sigas así, con esa energía y haciendo fotografías. La mujer que ve el doble que la mayoría, que ve lo que muchos no vemos, que ha sabido mirar más allá y revelar lo oculto, ahora ve doble.
3: hoy este programa.
4: Ahora ¿ves? Perdonad, desde hace mucho tiempo, desde el 2000.
2: Desde el 2000, B,
4: que empecé.
2: Doble.
3: Porque hoy miramos a la vida y a la obra de Cristina García Rodero, la mujer que siempre ha dicho que ser pequeña le ha permitido pasar desapercibida para colarse y colocarse dentro de la realidad que retrata.
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2: Lo acabamos de decir, tiene 76 años recién cumplidos y lleva más de 50 dedicándose a documentar las tradiciones, los rituales, los conflictos humanos, la fiesta y la vida.
3: Fue la primera en capturar el lado más recóndito y auténtico de nuestro país en una serie que ha pasado a la historia, España Oculta.
2: Ha expuesto su trabajo en los grandes museos y galerías del mundo y cuenta con decenas de reconocimientos como el Premio Nacional de 1996, el Foto España de 2017 o el Ortega y Gasset a su trayectoria profesional que recibió el año pasado.
3: Y este le han dado un título nobiliario, Marquesa del Valle de Alcudia.
2: Ahora es literalmente una grande de España, país del que han retratado lo más pequeño, lo más humano y lo más hondo de nuestras costumbres.
3: Y tradiciones,
2: de nuestras fiestas
3: y ritos,
2: pero también del conflicto en Georgia,
3: de los ritos vudús de Haití,
2: de los festejos coptos de Etiopía,
3: de los festivales de color de la India
2: o de las celebraciones del orgullo por todo el mundo,
3: en fotografía de una belleza plástica
2: y una fuerza expresiva
3: arrebatadoras,
2: en blanco
3: y negro,
2: pero también
3: en color.
2: La alegría
3: y el dolor,
2: el éxtasis
3: y la mística,
2: la pasión
3: y la devoción,
2: el ruido
3: y la furia,
2: la prosa
3: y la poesía,
2: todas las
3: dobleces de la realidad caben en la mirada de Cristina García Rodero.
2: Una mujer que es la dualidad y la contradicción, que es tan fuerte como sensible, como dijo Carlota Nelson, la directora del documental La Mirada Oculta.
3: Una mujer entre dos aguas, por utilizar el título de esta famosa bulería de Paco de Lucía, que a Cristina García Rodero le revoluciona el alma.
2: No sé si te sabes la historia de esta canción, que les faltaba un tema para completar un disco. Y Paco no tenía más y dijo, pues, ponte a grabar. A improvisar.
4: Bueno, la verdad es que qué bueno soy y qué grande era y es Paco, ¿no?
2: Sí.
4: Cuando lo oyes parece que tu cuerpo son las cuerdas de una guitarra y que te está tocando y te está haciendo sentir y vibrar ante cómo toca, ¿no? Es un gran artista, una persona absolutamente entregada a su trabajo.
2: Como tú.
4: Perfeccionista absoluto.
2: Pues tú.
4: Como somos los que queremos crear y hacer nuestro trabajo bien por encima de todo. Hay una parte de hacerlo bien y hay otra parte también de inseguridad, ¿no? Uh-huh. Pero de una inseguridad positiva. De no pensar que eres el mejor y que eso está ya maravilloso, sino pensar que se puede mejorar. Y eso es lo que te... Mira, Antonio López, ¿no?
2: Eso es.
4: ¿Cómo mejora? Pues cómo se empeña en mejorar y no le importa el tiempo que pase. A Paco le pasaba igual. Entonces, tienes un compromiso contigo mismo y con los demás, ¿no? No puedes hacer chapuzas. Yo odio las chapuzas. Y si hago una, no me lo perdono. Puedes tener días que no son lúcidos, ¿no? Pero... tienes que intentar siempre esforzarte al máximo, de verdad, para hacerlo bien, para quedarte contenta contigo mismo y para pensar que no defraudas a nadie, que le vas a dejar algo que tenga la calidad suficiente para que ellos la sientan y casi se apoderen de esa imagen porque le transmite cosas.
2: Pues tú nos transmites mucho y por eso teníamos tantas ganas de hablar contigo entre las dos aguas que son la fotografía y la vida. Hoy vamos a descubrir cómo se ve el mundo a través de la mirada de quien mejor sabe mirarlo.
7: Intenté fotografiar el alma misteriosa, verdadera y mágica de la España popular con su pasión. El amor, el humor, la ternura, la rabia, el dolor, con su verdad. Y los momentos más intensos y plenos en la vida de los personajes, tan simples como irresistibles, con toda su fuerza interior, en un desafío personal que me dio fuerza y comprensión y en el que invertí todo mi corazón.
3: Fue gracias a una beca, a la beca de la Fundación Juan March en 1973, que Cristina pudo empezar a retratar las fiestas populares de la España más desconocida y lo hizo durante 15 años, un trabajo que recopiló en 1989 en su obra más conocida y reconocida, España Oculta. ¿Por qué? ¿Por qué quería retratar esa España?
4: Pues fíjate, yo era muy jovencita y acababa de terminar la licenciatura en pintura. Y yo creía que a eso era lo que me iba a dedicar, ¿no? Pero quería aventurilla en mi vida, quería salir de lo que yo creía que iba a ser mi vida, la enseñanza, porque no sé, en los negocios no sé, ¿no? Nada, no sé cómo manejarme, no sé cómo hacer casi facturas. Y yo veía que mi fin iba a ser ese, había sido una chica muy, muy buena, muy de casa a la universidad, y tenía ganas de aventuras, de mucha aventura. Entonces decidí que quería conocer España porque era lo que me quedaba más cerca, ¿no? Y lo que además a mí me interesaba. Venía de haber estado en Italia, en Florencia, con otra beca también pequeñita, y ahí empecé a conocer a otros fotógrafos, porque aquí venían muy pocos libros de fotografía. Entonces, pues cuando regresé, un noviete que tenía me dijo, venga, vamos a participar en estas becas, a ver si nos las dan. Se presentaban dos amigos y a mí me lavaron el coco, ¿no? Tienes que presentarte, y yo no estoy preparada. Yo he sido siempre como muy lenta para todas esas cosas, ¿no? No estoy preparada, tengo que trabajar más. Y ellos me dijeron, no, ahora, si no te la dan, pues la vuelves a intentar, pero ahora. Y la verdad es que fue en un momento de mi vida que era importante, porque había terminado la carrera y era ese impasse que me podía dar antes de comenzar con la enseñanza. Y bueno, pues fue un año mágico. Cuando yo la pedí para hacer un reportaje sobre toda España en cuanto a no solo tradiciones y ritos, sino también la arquitectura, la comida, los dulces, las joyas, los trajes, los peinados tradicionales, todo. Pero recuerdo que llegué tarde al Monacir del Marquesado, a la fiesta de la Endiablada, porque tuve que hacer trasbordos en autobuses, y cuando llegué ya estaban en la iglesia casi terminando, y vi a los diablos con los brazos abiertos mirando a San Blas, llorando, sonando los cencerros que te ponían la piel de punta, ¿no? Y dije yo quiero esto, no quiero más, esto es lo que a mí me interesa. No conocemos nada en España, no tenemos ni idea de lo que tenemos, y yo con paciencia y aprendiendo poco a poco, yo sabía que pues estaba muy verdecita en todos los sentidos, en todo, fotográficamente mucho. No tenía ni idea de lo que era el reportaje, no conocía a ningún reportero, conocía a fotógrafos retratistas que eran los que habían influido en mí, Irving Penn, Avedon, Diana Arbus, pero de reportaje yo no tenía ni idea, y la propia fiesta me enseñó, ¿no? Tienes que estar donde hay que estar, la fiesta es sobre todo acción y dinamismo. Yo tuve que aprender lo que era acción. Una chica tranquila, que no le gustaba correr, pues tuve que aprender a correr como fuera y a estar en el sitio con mi metro y medio, pues es que cualquiera me tapa. Entonces sabía que tenía que estar en primera línea, porque si no, es que me aparecían las cabezas de todo el mundo. Yo no sé si envidiar a los altos, porque luego el ser alto tiene también sus consecuencias. Yo creo que tienen más fracturas cuando se caen, ¿no? Que alguien chiquitito como yo que reboto, ¿no? Me he caído unas cuantas veces y fuerte, y no me he roto nunca un hueso, pues porque son cortitos. Y además todo está bien envuelto, ¿no? Y bueno, me callo, no sea que al salir de aquí con las obras tropiece y me fracture los huesos.
2: Sí, que estamos de obras por aquí alrededor de la República. Yo recuerdo, y lo he contado además algunas veces que he hablado de ti, que me dijiste que precisamente el ser de pequeño tamaño te permitía varias cosas, entre otras, colarte entre la gente y pasar desapercibida, que es una cosa muy importante para poder hacer la fotografía documental que tú haces.
4: Sí, colarme, porque veían algo por debajo que se movían. Yo recuerdo con la coronación del rey Juan Carlos, que empezaron a decir que alguien se asfixiaba porque llegué tarde por una vecina que había al lado, que era la amante de alguien, y la pillaron con otro, y se armó una que no pude dormir en toda la noche, y llegué la última, ¿no? Y entonces empezó a correr la voz de que alguien se asfixiaba. Y bueno, yo recuerdo que aparecí con la cara totalmente colorada de haberme raspado con los abrigos, ¿no? Saqué la pierna y fue a parar a un bocadillo envuelto en papel de albal, ¿no? Pero
2: eso fue porque te metiste ahí entre los abrigos para intentar hacer la foto, entiendo.
4: Sí, sí, entonces siempre me meto de medio lado como los cangrejos, ¿no? Porque abultas mucho menos, ya tienes tus tácticas, y cuando llegas a primera fila, pues a pesar de que eres pequeña, te arrodillas. Entonces, entonces no me quitan del medio porque ven todos por encima de mí. Bueno, pues las cosas que te pueden perjudicar las conviertes en beneficiosas. Y a mí no me costaba nada agacharme. Ahora agacharme sí me cuesta por la artrosis de todo lo que carga en la vida, ¿no? Con maletas con los botes de pintura que eran de plomo y los cuadros, los caballetes, las cámaras, las maletas, dos maletas que llevaba, una toda con flashes, baterías, películas, pesaba muchísimo y la gente me preguntaba si era vendedora por cómo iba de cargada, ¿no?
3: Claro, es que sí. Cómo, volviendo al inicio, ¿cómo fue para una joven de 23 años moverse por esa España vaciada, llegar a los sitios, hablar con la gente, siendo una mujer jovencita, cómo te trataban?
4: Pues bien, la gente en general me trataban bien, pero cuando habían algún robo siempre me mandaban a la Guardia Civil.
3: Vaya.
4: Porque era la forastera. Y la Guardia Civil me pedía disculpas y me decía, perdone, pero es que como es la única forastera y ha habido un robo, pues nos toca preguntarle a usted, ¿no?
2: ¿Preguntaban a ti mucho de qué hace usted con esa cámara?
4: La Guardia Civil, no.
2: No, siempre... no la Guardia Civil, sino sí. La gente a la que estabas tratando.
4: ¿Y para qué hace usted esto? Ajá. Sí, sí. ¿Y dónde vamos a salir? Sobre todo era dónde vamos a salir. Y no había la idea de una reportera, no, ni de reporteros. A veces era la primera cámara que venía de fuera, que no era el fotógrafo del pueblo o de varios pueblos de alrededor, ¿no? Y se extrañaba, ¿pero usted tendrá familia aquí? Pues no. ¿Tendrá amigos? No, pues tampoco. ¿Tendrá tal? Pues tampoco. Entonces, ¿a qué viene usted? Pues mire, es que tienen una máscara del siglo no sé cuánto, que quedan tres en Europa, y se quedaban perplejos, ¿no?, de que le contara el valor que tenía su máscara, que para ellos era la de toda la vida. Otros no, otros pensaban que era su fiesta la única que había en España y sabías que había en España un montón y fuera de España otro montón, ¿no? En Europa y en América Latina había otras tantas, pero ellos no tenían una relación de lo que había, no conocían y querían valorar lo suyo y lo que pasa en los pueblos, ¿no? Que creen que el de al lado les va a robar y hay muchas fiestas así, ¿no? Que intentan robar a un Cristo y el otro sale corriendo y se lo lleva antes que los otros, que se disputan una virgen que ha aparecido enterrada o dentro de un árbol. Hay muchas fiestas que el origen es ese, el descubrimiento y el deseo de llevarse algo sagrado, algo que piensa que es propio de ellos y que se arma, pues, la marimorena y al final termina siendo una tradición que se repite, como los hombres se levantaron y salieron y se llevaron al Cristo para que no se lo llevaran de su pueblo, ¿no?
3: Todo eso es lo que tú contabas en una serie que empezó en los últimos años del franquismo y acabó, bueno, pues ya en la transición y en la democracia que España cuentan esas fotos, ¿cómo cambió?
4: Pues la España que...

0: pizza, que como éramos tantos, teníamos una niñera. Y siempre estaba, pues, Antonio Molina, uh-huh, cantando, ¿no? O Juanito Valderrama.
1: Sí.
0: Siempre, y eran dedicaciones, ¿no? A fulanita, de quien ella ya sabe, ¿no?
2: Es verdad.
0: Cosas así, que era la forma de comunicarse y de entender y de aprender, ¿no? Y de disfrutar.
1: Claro. ¿Y era una España oculta para la otra España? ¿Una España que estaban intentando ocultar o que queríamos ocultar porque representaba el pasado, y queríamos, como tú decías antes, mirar hacia adelante?
0: Sí, bueno, oculta para la propia gente de España, porque no había difusión de esas esas tradiciones, no le daban la más mínima importancia, eran fiestas del pueblo, ¿qué importaba si eran únicas? ¿Qué importaba su historia? ¿Qué importaba lo que significaba dentro de lo que ahora es una comunidad? No importaba nada, lo que intentaban era dar una imagen de España que trajera el turismo, San Fermín, Semana Santa de Sevilla, el Rocío, fiestas de ese tipo.
1: Y para de contar.
0: Y sí que cuando estábamos en la transición, antes era por ignorancia y falta de valor, después con la transición era, no, nosotros somos Europa y vamos a la cabeza, ¿no? No podemos enseñar lo que es la realidad nuestra.
1: Una mirada despreciativa también hacia el pueblo.
0: Despreciativa, absolutamente. Y la cultura popular, uh-huh, ha sido importantísima para que otras culturas emerjan, como es la música, como es la moda, como es montones de cosas, ¿no? La arquitectura, pero es un desprecio hacia, y quien ha sabido ver y valorar eso, pues ha encontrado también una inspiración, un tesoro para su inspiración.
1: Sí, yo creo que para los más jóvenes también descubrir el mundo de sus padres y sus abuelos.
0: Sí. Lo que significaban para ellos.
1: Claro.
0: Porque al menos esperaban con ilusión que hubiera una fiesta para bailar con la chica que les gustaba. Ahora van a las discotecas y, bueno, pues es otro mundo. En mi época era la del guateque, ¿no? Yo era la que llevaba el tocadiscos porque tenía un tocadiscos portátil y no me importaba llevarlo. Y, bueno, pues una meriendilla con un poco de música. Era la época de los Beatles y de los Rolling Stones. Y los chicos eran unas sosainas bailando, ¿no? Nada que ver ahora. Sí, tenían mucho sentido del ridículo. Ellos tenían que ser hombres. Y eso de bailar y de ponerse un jersey rojo o rosa o amarillo o verde esmeralda, no, eso no era de hombres, ¿no? Había que tener una posición muy... No podía ser sensible, tenías que demostrar que siempre eras un hombre.
1: Qué tontería, ¿no? Más grande.
0: Sí.
1: Oye, queremos que sean tus propias fotografías las que te interroguen o que sirvan para preguntarte. Así que vamos a sacar la cámara.
3: El alma dormida. Saavedra, Lugo. 1981. Blanco y negro.
4: Una niña con un rostro y un trajecito muy blancos, tan blancos que ella parece un fantasma o una aparición, da un saltito delante de la verja de entrada de un cementerio, del que vemos las tumbas, iluminada bajo un cielo encapotado y siniestro.
1: Háblanos de esa foto, que es fascinante.
0: ¿Esa foto? Pues fíjate, es una foto muy sencilla. A mí a Saavedra me gustaba mucho ir porque, como toda comunidad, tienen una iglesia, son núcleos tan pequeñitos que no pueden tener un ayuntamiento, ¿no? Entonces lo que tienen es una parroquia y esa es la que da nombre a la aldea. Y aquí en Saavedra había una virgen a la que le tenían mucha devoción, muchísima devoción, y acudían el 24 de marzo. De marzo o de mayo, no recuerdo ya bien, del 81, imagínate, pues a la fiesta. Entonces el cementerio, como en Galicia, los muertos están muy cerca de la iglesia, que es lo más importante, y eso es lo que hace que la gente no se vaya. El tener los ancestros, el tener la familia allí enterrada, eso les obliga de alguna manera moral y sentimental de decir, yo no me voy porque mi familia está aquí, mis padres están aquí, algún hijo mío está aquí, yo quiero quedarme aquí con ellos, ¿no? Entonces el cementerio está al lado, a unos metros enfrente de la iglesia. Y en ese día, pues hacían las promesas, como hacen en casi todas las aldeas rurales, o hacían en esa época, ¿no? Que era ir andando muchas veces, compraban las velas de la misma altura que la promesa, compraban los esvotos, daban limosnas a los mendigos que estaban en la puerta de las, en las escaleras de la ermita, oían misa, confesaban masivamente, comulgaban masivamente, y cuando terminaba la misa,

0: pues a comer. Y después de comer, pues a bailar. Ya bailar hasta las tantas, y si había bosque, pues la gente joven se perdía por el bosque, ¿no?
1: ¿Y esa niña?
0: Y esa niña, pues estaba allí, yo la vi sola, sola. Y estaba saltando, yo creo que estaba saltando, lo que recuerdo de ella es que iba vestida de rosa, de un rosa muy clarito, con un pantalón.
2: Claro, la
0: con
2: foto
0: peto
2: en blanco y negro parece.
0: Parece
2: blanco,
0: blanca, sí. Y estaba cantando. Y yo le vi que daba como unos saltitos, y después en la foto he visto que tiene las manitas como si tuviera una cuerda de saltar.
2: Como
0: y,
2: si ella creyese estar saltando la comba, ¿no?
0: Yo creo que ella jugaba a saltar la comba. Y en los dubles, cuando tú dices a la Virgen del Carmen le han hecho un manto, pues en ese que alargan la frase dan varias vueltas con la cuerda, ¿no? Y yo creo que eso era lo que estaba haciendo la niña. Se me terminó el rollo enseguida. Ya la niña dejó.
2: ¿Tú ahí disparas muy rápido o cómo haces
0: eso? Disparé, pero fíjate que en esa época yo no tenía motor. Ahora disparo con motor y no tenía motor, y la terminé enseguida, y en lo que preparé la otra la niña se me fue. Y yo creo que los padres le estaban imponiendo el santo, ¿no? Que era bendecirlos con una imagen al ladito. Y nunca nadie me preguntó, porque en otros sitios me han dicho, yo conozco o soy familiar de esa niña o de otra. Tengo una niña que está con la boca abierta, pues que ya me han dicho varias personas quién es, dónde vive, ¿no? Pero aquí nunca supe nada, porque le habría regalado la foto por lo que ha sido para mí, ¿no? Y después, sobre todo, ha cambiado a la hora de positivarla. Yo siempre busco la realidad, el aproximarme a lo que yo vi, a lo que yo recuerdo, pero ahí no. Ahí fue lo que me sugería la niña.
2: Sí.
0: Y la niña me sugería que algo tan frágil como una niña se elevaba por encima del cementerio, por encima de la muerte. O sea, la vida tenía mucha más fuerza, a pesar de su fragilidad, que ese cementerio tan bello, porque los cementerios gallegos son preciosos, con esas cruces al final, con esas agujas, ¿no? Que esa vida tan frágil tenía una fuerza infinita, y seguro que así ha sido, seguro que esa niña tan preciosa es una niña potente, se ha convertido en una mujer ya a lo mejor cincuentona, de que del 81.
2: Sí.
0: Pues cincuentona, cuarentona. 40 y algo, ¿no? 45.
3: Está ahí, sí.
0: 44.
2: Sí.
0: Sí, pues seguro que es una mujer bien válida, que ha cargado con mucho en la vida, como solemos cargar las personas.
2: Qué fotón ese, ¿eh? Qué fotón, porque además el cielo, toda la imagen, la potencia que tiene el blanco con el negro ahí.
0: Sí, yo te voy a contar, a la hora de positivar, era la época del analógico, a la hora de positivar yo le di muy poco tiempo de exposición a la niña para que todavía se quedara más clara.
2: Ajá.
0: Y oscurecí mucho el cielo, oscurecí el cielo para que le diera más fuerza y más potencia a la niña. Y abajo, que era la entrada al cementerio, que estaba pelado, porque era el primer paso de entrada y el último de salida, estaba más pelado, ¿no? Entonces le di un poquito más claro para que se vieran los piececillos que estaban saltando, ¿no? Entonces la he llevado a la hora bruja, a la hora en que sigue habiendo un cielo potente, azul, pero que ya comienzan a encender las luces, y hay algo bonito, ¿no? Hay algo misterioso, extraño, mágico. Y la quise llevar a esa hora en que no es ni de día ni de noche, a esa fragilidad tan fuerte, ¿no?
3: Podríamos estar días hablando de fotografías como esta, desmenuzándola así.
2: Por cierto, que fragilidad fuerte es precisamente lo que puede definir a Cristina García Rodero.
0: Las dualidades y contradicciones, porque la vida es eso.
2: Sí.
0: Dualidades y contradicciones.
3: Toda una vida de dualidades y contradicciones, de la que sentirte orgullosa, empezando por el trabajo que sigue haciendo hoy día, cada día.
4: Carlota, soy Cristina. Mira, te llamaba para saber si estás en Puerto Llano, porque después me voy a Portugal, después a Marbella, después a Londres y después me voy otra vez a inaugurar las cosas de... Bueno, que estoy apretadilla, muy apretadilla.
3: Lo que decíamos, apretadilla todo el rato. Estamos escuchando un fragmento de La mirada oculta, el documental dirigido por Carlota Nelson en 2023, y que sigue a Cristina de forma privilegiada, muy cerca en su proceso creativo. Lo que escuchábamos no es una excepción. Queríamos leer un fragmento del correo que enviaste a Irene, que estaba cerrando contigo esta entrevista, la de hoy, a principios de octubre, cuando además acababa de volver de Papúa Nueva Guinea, y nos decías: no os he dado fecha antes porque me quería ir a India, pero al final me coincide con varios festivales y me he decidido irme a México, así que podré estar con vosotros el 20, porque mañana me voy para la República del Chad. Vamos a ver.
0: Sí, sí. Pero ya he venido de la República del Chad
2: si
0: y,
2: no,
0: ya
2: no
0: me,
2: aquí.
0: Y ya me voy para México.
3: Pero sí. Aparte, ¿quién está más cansado, tú o quién te lleva la agenda?
2: Es que se la lleva ella.
3: Claro,
0: no, no me la llevo yo.
2: Ah, no, ah, no. Menos mal.
0: Bueno, la llevo con otra chica que, menos mal, menos que mal. Le digo por teléfono, búscame a ver qué tengo para tal día, si la India me coincide con Tailandia.
3: Y así.
0: Si me da tiempo de hacer la India y México. No, y entonces ella me dice, pues no, porque el pasaporte no lo vas a tener.
3: Claro.
0: Tienes tiempo, pero el pasaporte te lo has llevado al CHAP y no vamos a poderte sacar ningún visado para la India. Entonces, bueno, sí que podía haber sacado un visado de urgencia, pero fue todo tan rápido, es que es deshacer maletas, lavar ropa, claro. ¿Sabes? Plancharla y ala, a otro sitio, ¿no? Y sí que quiero aprovechar estos años que yo sé que me quedan muy pocos, porque las rodillas no paran de fastidiar, ¿no? Y por cabeza no, por cabeza tengo una cabeza muy joven, pero unas rodillas de una armadura oxidada del siglo no sé cuántos, ¿no?
3: Claro, porque pero, a ti viajar y hacer todos sí. estos trabajos en lugares tan distintos, ¿cuánta libertad te ha dado y qué te ha enseñado de cómo es el mundo?
0: ¿Cómo es el mundo? Pues el mundo es muy interesante, muy, muy, muy interesante. Me ha enseñado a abrir los ojos y a buscar. A buscar y a disfrutar de lo que hago y también a cansarme, ¿no? Yo a veces vengo muy cansada y no tengo ganas de trabajar, no tengo ganas de meterme. Pues mira, esta noche me he quedado hasta las 3. Me suelo quedar hasta muy tarde viendo las fotografías y tirando. Esta mañana le he dicho a la chica que trabaja conmigo, porque yo de ordenador es poquísimo, me he quedado ya desfasada. Le he dicho, ¿cuántas he tirado? Y me ha dicho... Le digo, dime por favor que he tirado 1000, al menos 1000, por lo menos 800. Y me dice, pues mira, has tirado 900 y pico. Y digo, qué gusto, ¿no?
2: Porque pero eso son fotos que has descartado.
0: Fotos que he descartado. Que
2: de
0: sé
2: negativos que dices,
0: sí,
2: esto no.
0: Sí, lo más claro que está mal, ¿no? Uh-huh. Pues muchas veces tiro con velocidades, a veces hasta de un octavo. Las cámaras antes no te lo podías permitir, pero ahora tienen un estabilizador, tanto el cuerpo como el objetivo, y te permite tirar a velocidades muy lentas, ¿no? Entonces yo tiro con el motor muchas, porque sé de que de todas ellas alguna me va a salir, con que me salga una o dos me conformo, uh-huh. Pero a lo mejor tiro tres disparos, que son 18 fotos,
2: claro.
0: Y de esas 18 fotos, pues igual hay tres que están bien, ¿cómo que
2: sabes
0: no están movidas?
2: ¿Cómo sabes tú, aparte de que no estén movidas, que estén enfocadas, qué es lo que tiene que tener una fotografía para que tú digas, aquí hay algo, esto me gusta?
0: Pues mira, yo creo que riesgo, que el fotógrafo arriesgue, que intente ser él, que intente hacer una imagen nueva, no vista, que llegue a los demás, que las demás lo entiendan y se emocionen. Yo trabajo con las emociones, no sé trabajar. Ya dije que era muy mala para otras cosas, ¿no? Entonces, quizás en mi casa hemos sido demasiado emotivos y eso es lo que a mí me ayuda a meterme en todo el tinglado. Mira, antes se me olvidó una cosa. Hablando de Paco de Lucía, del maestro. Yo trabajo mucho sobre el agua y sobre el fuego, uh-huh. Y me gustaría hacer un trabajo sobre ambos, ¿no? Y luego he pensado que con los cuatro elementos, ya que me pongo con esos dos claro. elementos, pues el aire y la tierra, que de aire tengo poco, pero de tierra mucho. y pensé, bueno, pero es que claro, me salía el título de la obra de él, Entre dos aguas, ¿no? El agua dulce y el agua salada, los mares y los ríos, ¿no? La lluvia, las fuentes, son dos tipos de agua. Y pensé poner eso, Entre dos aguas, pero es tan fuerte lo de Paco, ¿no? Tan que no puedes encontrar algo parecido, porque él ya lo llena todo, además con esa música que de verdad te encandila, ¿no? Te
2: revoluciona el alma, como decías
0: sí,
2: tú.
0: Sí, sí, te pone a bailar y a pensar y a soñar y el movimiento, te pone el movimiento, ¿no?
2: Como las fiestas y los rituales que has retratado, pero no es lo único que has hecho. También te has ido a la guerra y al éxodo, por ejemplo, en Georgia, en un trabajo también, como todos los tuyos, largo, entre 1995 y 2013, de donde sale la siguiente foto.
5: 18 meses de vida, Georgia, 1995, blanco y negro.
6: Un bebé muerto en una cuna, rodeado de objetos, como tubos de pasta de dientes o un pañuelo. y vestido con un traje de chaqueta que le viene grande, bajo cuyas mangas asoma su manita en un puño. A la izquierda de la imagen, una persona se inclina, como ofreciendo consuelo a la madre que vela el cadáver, apoyando la mano sobre su hijo mientras mira a cámara, con la mirada nublada por el dolor.
0: Es una fotografía, yo creo que la que más dolor me ha costado hacerla, y al mismo tiempo yo me sentí muy privilegiada porque tuve el permiso de todo el mundo. Tenía los pies metidos en la tierra, lo que habían sacado de la tumba era el ataúd, no era una cunita, era un ataúd, y era el momento en que lo iban a enterrar, y la madre le quiso dar el último beso, ¿no? Y le empezaron a meter regalitos, sonajeros, pastas de dientes, una cuchilla de afeitar, imagínate, un pijamita. El último que le metieron fue un pijama. Entonces yo hice una fotografía y la madre, el momento en que lo estaba mirando, se estaba despidiendo, y al oír el clic de la cámara, la madre miró, y a mí su mirada se me quedó grabada.
2: Es brutal.
0: Era una mirada llena de dolor. Uh-huh. Y me miró, no me dijo nada, simplemente quería saber qué era lo que estaba ocurriendo. Ella continuó con lo suyo, ¿no? Y cuando todo terminó, pero esa mirada a mí se me quedó grabada de qué haces aquí, en este momento tan íntimo, ¿no? Estás robando algo. Era una sensación de robo.
2: ¿Te sentiste intrusa?
0: Me sentí, sí, que no debía de estar en ese momento. Y al mismo tiempo yo decía, Dios mío, qué privilegiada soy, que me han dejado estar en primer término, que me han dejado que pase, que me han dado la oportunidad de estar ahí delante, ¿no? Y que todos me están dando permiso, me están dando paso, y yo estoy aquí en primera fila delante de la madre que le va a dar el último abrazo a su bebé, que era una preciosidad, lleno de vida, con los labios ya morados porque le inyectaban formol para conservarlos y que diera tiempo a los familiares y a los vecinos a venir a compartir el dolor, ¿no? Y por otra parte me sentí de verdad privilegiada, y yo le dije al padre, porque la madre estaba muerta de dolor, le dije al padre, ¿quiere usted que tenía una traductora georgiana que se había casado con un cubano, porque muchos cubanos estudiaban en Rusia? Y me dijo el padre, no quiero nada, con un dolor también muy grande. Yo no sé si tendrían otros hijos o no, pero aquel era un bebé regordete, con unos mofletes, lleno de vida, a pesar de que ya llevaba días muerto, ¿no? Y bueno, esa fue mi experiencia, ¿no? Muchas mujeres, yo veía que cuando les hacía fotos sonreían, y es el sentido también que ellos tienen de la imagen. A otros entierros que fui, porque el domingo casi era día de entierros, tardaban mucho en enterrarlos, como he dicho antes, para dar tiempo a todos para compartir el dolor, ¿no? Con otro que era un chico de 17 años, Goguita, pues tenía toda la cama cubierta de fotografías de su vida, y en los cementerios estaban todas llenas de fotografía. En sus tumbas había a veces vitrinas de él cuando jugaba de pequeño con la pelota, cuando fue al servicio militar, si se casó, si tuvo hijos. Era como un museo de arte popular al aire libre, donde conocías la vida de cada uno casi de los fallecidos, y las lápidas estaban sacadas de fotografía. Entendías que le dieran tanta importancia a la fotografía, y muy bien grabadas, perfectamente. Era de verdad un museo, los cementerios.
2: ¿Alguna vez has tenido la tentación de bajar la cámara?
0: Sí, no la tentación, la necesidad de bajar la cámara, sobre todo con el dolor. Siempre me pasa con el dolor. Con la alegría, a veces quiero quitármela, pero no puedo porque quiero ponerme a bailar con ellos, ¿no? Pero con el dolor es lo que a mí me paraliza, sí. El ver a alguien sufrir es duro para mí. Depende del momento en el que estás psicológicamente, cómo te ha influido lo que estás viendo, ¿no? Si estás fuerte, te vienes arriba, ¿no? Pero como estés viéndolo sufrir y lo lleves tú también ya en el cuerpo, porque todo se contagia.
2: Claro.
0: Y el sufrimiento de los demás también te contagia a ti. Entonces depende lo fuerte que tú estás.
2: Pero si es importante que esas imágenes también queden, ¿no? Como que el dolor humano y cuando se inflige dolor.
0: Y la brutalidad también.
2: Eso.
0: ¿Sabes? Cuando hay cosas brutas, yo también intento fotografiarlas. Me quedo más con la ternura y los momentos felices. Pero la brutalidad y la injusticia también. Sí, a Georgia fui con Médicos Sin Fronteras y me consideré una privilegiada al estar con ellos, el poder compartir su forma de trabajo. Los veía que se iban la luz cada dos por tres porque era la posguerra y ahí estaban trabajando a la luz de la vela durante horas de la madrugada y también me sentí muy privilegiada de estar con ellos y luego ya por mi cuenta me fui con los albano-kosovares a Kosovo porque no podía soportar lo que yo leía por las mañanas. Me iba a desayunar al bar de enfrente, me leía el periódico porque en mi nevera no había nada más que ajos y yogures caducados. Me bajaba abajo, me leía los periódicos y me ponía de los nervios. Yo me quería ir hasta que decidí que ya me iba, que no aguantaba más. Y fue interesante el ir allí por mi cuenta, sí.
3: Volvamos a la alegría, porque tú has estado ahí en el negro, en el gris, pero también en los colores, porque aunque el blanco y negro fue durante muchos años tu seña de identidad, también sí. Has trabajado luego con el color, como en la serie sobre la India, a la que pertenece la siguiente foto.
5: El Oli está aquí. India, 2015. Color.
7: Una vista desde arriba de decenas de personas sentadas en círculo, con los turbantes y las ropas manchadas de tintes rojos, granates y naranjas. Aparecen cubiertos por una nube de polvo pardo que una mujer, de pie sobre el resto, acaba de espolvorear sobre ellos, haciendo girar un saco blanco en el aire con su mano derecha.
3: ¿Qué te enamoró de aquel color de la India para salirte del blanco y negro y para volver a él tantas veces?
0: Sí, bueno, el blanco y negro es que comenzó la fotografía digital. Pues tenía yo ya 50 y tantos, casi cerca de los 60, ¿no? Yo dije ya, ¿para qué voy a aprender otra técnica? Me quedo con la de toda la vida, ¿no? Pero claro, la fotografía digital tiene muchas ventajas. Estaba trabajando sobre María Lienza y lo importante que es un culto espiritista en Venezuela. Y lo importante sucede por la noche con unas velas muy tenues y pasan también andando y juegan con el fuego. Se sientan encima de él, hacen lo que quieren con el fuego. No te lo pueden ni imaginar, ¿no? Y no puedes utilizar flash, está prohibido porque piensan que se van a quedar en trance. Entonces compré una pequeña camarita para ver cómo funcionaba. Y funcionó divinamente. Y dije, pues ya está, para los sitios donde necesite trabajar en escasas condiciones de luz voy a tener esta cámara, ¿no? Pero me fui quedando con el color. Si vengo de la pintura y claro, me maravilla el color, mi casa está llena de color, ¿no? Las paredes, pero sí en los cuadros, ¿no? Uy, y esto no es nada. Mi rojo es el color favorito y la foto de la que me hablabas es la celebración de la llegada de la primavera, ¿no? Es la recogida ya del campo y es celebrar la vida, y cada color tiene un significado. Y el rojo en India es el color del amor, ¿no? El verde, yo no sé si es el de la vitalidad, todo tiene un significado, pero ya no te dan con ello, no te acarician la cara con el color, claro. Te lo tiran con jeringas, con cubos, ¿no? Ya no es el disfrute, es el disfrute de ellos, no es un disfrute compartido, porque vas en una moto, en un resort, y te tiran un cubo con 5 litros de agua, porque el color se ha quedado abajo, y te llena el agua y te llega la pasta que te quedas como el gordo y el flaco, quitándote la pasta de encima. ¿No? Pero es tan India, es tan increíble, es tan que no te lo puedes ni imaginar, porque todo es grandioso por la cantidad de gente que va, no puedes imaginarlo. Entonces el Holi es una locura de color, es un festival de color y de alegría, pero también de abusos por parte de la juventud, como siempre, ¿no? Que son los que menos respetan, los que van de graciosos, pero los niñitos pequeñitos, los angelitos, que yo les llamo angelitos entre comillas, ¿no? Sí. Pues te tiran cubos de agua con jeringas, con lo que sea. Y yo siempre decía, la espalda, pero no, iban a la cara, iban a los ojos, a la cámara, ¿no? Ah. A donde podían hacer daño. Y bueno, pues siempre me digo, no me merezco esto, pero no vuelvo más, pero el año siguiente vuelvo hasta que haga un libro sobre el Holi. Sí, ya lo podría hacer, pero no lo quiero hacer solamente de la zona de Brindavan. Sí. Que es donde a mí más me gusta, sino también en Rajastán, sino también en otros sitios mucho más apartados, porque es una celebración en toda la India, pero como en España, ¿no? Cada zona
2: tiene su particularidad.
0: Sí, sí, y yo quiero sacar no solo la de una zona, no solo donde nació Krishna y Radha, su mujer, sino en toda la India, no, en los sitios donde es más interesante, y lo haré.
2: Hombre, claro que lo harás, y lo estamos esperando con muchas ganas. Yo vi el trabajo que hiciste, la última vez, creo, de la última exposición que fui tuya, fue ese trabajo en Etiopía.
0: La libela, sí, cerca del cielo.
2: Sí, sí, espectacular, sí. Además también con color. Sí. Y, bueno, eran como cuadros, una cosa, sí, que te abrumaba, la belleza que había en la pobreza y en esos ritos también tan ancestrales, tan místicos. Y si queréis disfrutar el trabajo de esta marquesa de la imagen grande de España, de 1,50 m, que sepáis que después de girar por todo el país, el 4 de diciembre inaugura España Oculta en el IBAM de Valencia y está preparando su primera exposición en el Museo Nacional de Antropología para el año que viene. Y en su tierra, en Puerto Llano, Ciudad Real, hay un museo dedicado a ella, ni más ni menos, por si, en fin, queréis ver la obra de esta imprescindible de la fotografía mundial. Cristina, gracias por aceptar esta invitación.
0: Uy, se me lo paso a pipa.
2: Nosotros más.
0: Si sabéis más de mí que yo.
2: Bueno.
0: De verdad.
2: Por cierto, ¿qué piensas tú de la inteligencia artificial?
0: Ay, no tengo ni idea.
2: Ni idea, ¿no?
0: Ni idea. Yo la veo como que pueden, mira, se están haciendo órganos para sustituir a otros, ¿no? Se puede estudiar mucho.
2: Sí, pero para la fotografía me refiero.
0: Para la fotografía puede ser la muerte, sí.
2: Pero es que la inteligencia artificial no puede hacer lo que haces tú. No puede estar ahí.
0: Y esa no, es la puede gran, estar ahí, no puede estar pero, ahí, pero puede sacar datos de
2: eso
0: todas,
2: sí,
0: partes y crear algo a lo mejor más fuerte que lo que yo he podido ver.
2: Imposible.
0: En primera...
2: Imposible. La diferencia, y lo estuvimos hablando aquí en un Derroteros, en Carne Cruda, sí, en una reflexión con Santiago Alba, es que la IA no tiene cuerpo. Y eso es lo que... La inteligencia artificial no tiene cuerpo.
0: Ni masa.
2: Ni entonces,
0: cerebro.
2: Claro,
0: ni
2: cerebro. Entonces,
0: datos.
2: Tiene datos, pero no tiene un cuerpo para estar ahí, metiéndose entre
0: un
2: los abrigos.
0: Un corazoncito. No tiene un corazoncito.
2: No tiene un corazoncito.
0: Que se emocione. Y nosotros, que pelee.
2: Eso es.
0: Por sacar algo bueno, ¿no?
2: Eso
0: no tiene,
2: es.
0: No, pues, tiene lo que da fuerza, que es el corazón, la inteligencia y las ganas de hacer algo que merezca la pena.
2: Pues a nosotros nos mueve el corazón ver cómo sigues teniendo la fuerza por seguir luchando y sacar cosas que merecen la pena. Cristina García Rodero, muchísimas gracias, de verdad.
0: Gracias a vosotros.
2: No os vayáis, que esto que viene os interesa.
3: Sí, vuelven los reportajes de Eloy de la Haza de la mano de Oxfam Intermón para entender precisamente cómo la nube digital y la inteligencia artificial secan nuestros ríos, calientan nuestra tierra y dañan nuestra salud.
8: ¿Tú cómo te imaginas la nube donde se almacenan las fotos y esas cosas?
9: Pues como una nube del cielo, una nube así blanquecita.
8: ¿Pero así te lo imaginas?
9: Sí, me lo imagino así.
8: ¿De verdad?
9: Sí, sí.
8: Bueno.
10: Hay una competencia en el desarrollo de la inteligencia artificial que tiene que ver con imágenes sugerentes que se puedan intentar generar. Y la industria tecnológica nos ha hablado de la nube. Se utilizan estas imágenes, ¿no?, que intentan dulcificar.
11: Pues una caja vacía que van cayendo ahí todas las fotos y todos los documentos.
12: La lucha que han ganado el tecnocapitalismo es que han conseguido pensar que la nube no existe, ¿no?
10: Y esta imagen de Ana Valdivia, de no es una nube, sino que es una nave, llama precisamente a eso. No es magia lo que hay entre tu petición y su respuesta.
12: Mira, cuando tú vas a coger un fichero de audio y dices, uf, voy a procesarlo en tu ordenador, ese momento que el ordenador hace, eso es procesar. Y ahí en ese momento es cuando gasta más energía y más agua.
10: Son procesos que pasan en sitios concretos, que alimentan personas concretas, que generan impactos concretos y que son muy físicos, muy visibles, muy tangibles. Soy Carlos Bajoerro y soy el encargado de la línea de trabajo de justicia digital en Oxfam Intermón.
12: Hola, yo soy Aurora, de Tu Nube Seca Mi Río. Somos un colectivo de resistencia contra los centros de datos y nuestro objetivo es visibilizar el impacto ecosocial de las nubes. Miyazaki hace unos años había dicho una frase muy mítica que era la inteligencia artificial es un insulto contra la vida misma. Cuando nosotros tomamos una foto y mira qué graciosa, aparece un dibujito, para empezar estamos haciendo un extractivismo cultural de toda la gente que ha creado esas imágenes. Además, estamos desvalorizando trabajos enteros. Entonces, luego esas imágenes se procesarían en un centro de datos que a los vecinos de alrededor les supondría muchos problemas. Para empezar, que habría sido una expropiación de sus tierras, con lo cual es un expolio histórico, cultural y ambiental enorme, porque son de un tamaño espectacularmente grande. Para seguir están esquilmando sus recursos de agua y generando ruido, porque tienen siempre unos generadores diésel de backup que echan muchísimos aires a la atmósfera contaminantes, ¿no? Entonces las poblaciones que están cerca de centros de datos han visto su salud muy disminuida.
13: Hola, mi nombre es Rodrigo Vallejos, soy activista ambiental de Resistencia Socioambiental Quilicura, una localidad al norte de la capital de Chile, en la región metropolitana. Me he involucrado en diferentes causas, y una de aquellas causas es la instalación de los centros de datos.
2: Esos centros de datos son la infraestructura básica de la inteligencia artificial, pero también la peor amenaza para el medio ambiente.
3: Y por eso, el pasado viernes, el relator especial de la ONU sobre los derechos humanos al agua potable y al saneamiento, Pedro Arrojo, pidió precisamente retrasar la construcción de estas instalaciones hasta que se conozcan sus efectos reales sobre el planeta.
2: Porque, atención, se calcula que la demanda mundial de inteligencia artificial requerirá entre 4.200 y 6.600 millones de metros cúbicos de agua en 2027, y no solo.
12: Existen dos tipos de centros de datos. El primero sería como el más antiguo, por así decirlo, que existía hasta ahora, que consumía mucha energía. Pero el nuevo tipo de centro de datos es muchísimo mayor, porque lo que están haciendo es que tienen servicios de mayor procesamiento. Entonces, cuando hablamos de servicios de mayor procesamiento, estamos hablando de inteligencia artificial generativa, estamos hablando del streaming, de los juegos multijugador online o de las criptomonedas.
13: En Quilicura está instalado el centro de datos de Google, el centro de datos más grande de Chile, que está instalado desde el año 2015. Y comencé a investigar que este centro de datos tiene derechos de aprovechamiento de agua que consumen 50 litros por segundo, lo que al año representa más de 1.500 millones de litros de agua de extracción desde la napa subterránea, lo que estaría afectando el régimen hídrico del humedal de Quilicura. El agua que utiliza Google lo utilizan principalmente para su sistema de refrigeración, ¿no es cierto? Para poder refrigerar los servidores donde guardan toda la información que nosotros utilizamos en Internet. Tienen sus centros de datos.
10: Cuando hay mucha concentración de este tipo de infraestructuras, las comunidades que hay alrededor pues tienen que competir por los recursos. Y habitualmente, en esa competencia, esos usos industriales pues se encuentran con que tienen prioridad.
13: El gobierno de Gabriel Boric está elaborando un plan nacional de data centers. El Estado, ¿no es cierto?, más bien está desregularizando las leyes para permitir la agilización del trámite de la instalación de los centros de datos.
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2: Probablemente uno de los recuerdos más tempranos que aún quedan en mi memoria es mi padre conmigo en brazos, subiendo las escaleras de los 4 pisos que había que recorrer para llegar a la planta donde vivíamos. En los años siguientes, los primeros años de mi niñez, recuerdo haber recorrido, y lo recuerdo bien, esos 8 tramos de escaleras, porque entre cada planta había 2 tramos de escalera, cuando bajábamos, mi hermano y yo, a jugar a la calle. Por suerte, en aquella época, el edificio donde habitábamos lindaba todavía con el campo. Un campo al que llamábamos la huerta, aunque no había allí nada sembrado, y que fue el escenario de muchas aventuras. El caso es que unos años después mis padres se mudaron a un edificio que ya sí tenía ascensor y, aunque volvieron a escoger la 4ª planta para vivir, bajar a la calle o subir a la casa era cuestión de 1 o 2 minutos. Hoy día los ascensores pues están generalizados. Nadie se plantea que se construya un edificio de varias plantas sin que tenga un ascensor o varios ascensores. Y son muchos millones de personas los que lo utilizan cada día, tratándose de un medio de transporte muy seguro. Una vez, mi amigo Paco Contreras me dijo que el avión, porque él es piloto, me dijo que el avión era el medio de transporte más seguro después del ascensor. Un ascensor, o un elevador, se puede decir de ambos modos, es un sistema de transporte vertical u oblicuo diseñado para mover principalmente personas entre diferentes niveles de un edificio o estructura. Cuando está destinado a trasladar principalmente objetos grandes o pesados, se le llama también montacargas. Pues bien, si hemos hecho del ascensor un elemento casi indispensable para subir personas y mercancías en los edificios y estructuras que utilizamos, ¿por qué no construir un elevador, un ascensor, para subir personas y mercancías al espacio exterior? Parece que hacer esto en nuestro planeta Tierra es bastante difícil por la gravedad que tenemos. Pero en otros cuerpos planetarios, como Marte, o aún mucho mejor, la Luna, esta idea no parece tan descabellada. Podría situarse una plataforma en el espacio a una determinada distancia de la superficie de la Luna, una plataforma que sirviera de puerto para recibir a las naves que procedentes de la Tierra dejaran en ella las personas y mercancías que transportaran con destino a la Luna, para que después, desde esa plataforma espacial, utilizando una especie de elevador o ascensor que se desplazaría a lo largo de un cable o de una cinta, pudieran depositarse esas personas y mercancías de una manera segura, rápida y económica en la superficie de nuestro satélite natural. Pues bien, hoy en Universo de Misterios nos ocupamos de si es posible construir un ascensor lunar.

Un elevador espacial lunar o ascensor espacial lunar es un sistema de transporte para hacer llegar materiales y personas desde un punto del espacio circunlunar a la superficie de nuestro satélite. Básicamente, este sistema consiste en el deslizamiento vertical de un vehículo mecánico a lo largo de un cable o cinta. Cable o cinta que estaría anclada en un extremo a la superficie de la Luna y en el otro a un puerto de acoplamiento suspendido a decenas de miles de kilómetros en el espacio exterior. Este ascensor espacial lunar sería similar, conceptualmente hablando, a la idea de un ascensor espacial que podría ubicarse en la Tierra. Pero, dado que la gravedad de la superficie lunar es mucho menor que la de la Tierra, los requisitos de ingeniería para construir un sistema de elevador lunar serían menos exigentes que para construirlo aquí en nuestro planeta. Un elevador lunar tendría muchas ventajas. Podría reducir significativamente los costos y mejorar la seguridad, la confiabilidad de hacer llegar materiales, equipos y, por supuesto, personas a la superficie lunar. Por ejemplo, permitiría el uso de unidades de propulsión de bajo empuje y alta eficiencia de masa, como los motores de iones que de otra manera no podrían alunizar. Dado que el puerto de acoplamiento estaría conectado al cable en un entorno de microgravedad, estos cohetes podrían llegar al cable desde la órbita terrestre baja, LEO, las siglas de Low Earth Orbit, y ser lanzados desde la Tierra con motores que tendrían un mínimo de combustible. Con los cohetes convencionales, el combustible necesario para llegar a la superficie lunar desde LEO es superior en muchas veces a la masa que finalmente aterriza en la Luna, por lo que el elevador podría reducir en gran medida los costos de lanzamiento de cargas destinadas a la superficie lunar. ¿Y cuál sería el lugar adecuado para ubicar este elevador lunar? Pues hay dos puntos en el espacio donde el puerto de acoplamiento de un elevador podría mantener una posición estable sincronizada con la Luna. Los puntos de Lagrange entre la Tierra y la Luna, L1 y L2. El punto de Lagrange L1 se encuentra a 58.021 kilómetros, más menos 3.183 kilómetros del lado de la Luna que mira hacia la Tierra, a la altura del ecuador lunar. Y el punto de Lagrange L2 está a 64.517 kilómetros, más menos 3.539 kilómetros del centro del lado opuesto de la Luna, en la cara opuesta de la Luna respecto de la Tierra. En estos puntos, el efecto de la gravedad de la Luna y de la Tierra y el efecto de la fuerza centrífuga resultante de la rotación sincrónica y rígida del cuerpo del sistema del ascensor se cancelan entre sí. La estabilidad gravitacional de estos puntos de Lagrange no es permanente. L1 y L2 están en equilibrio inestable a lo largo de una línea recta entre la Tierra y la Luna. Pero mientras se realicen pequeños ajustes inerciales para tener en cuenta las pequeñas perturbaciones gravitacionales, cualquier objeto colocado allí puede permanecer estacionario. Ambas posiciones, ambos puntos Lagrange, L1 y L2, están sustancialmente más arriba, más lejos, que los 36.000 kilómetros desde la Tierra hasta la órbita geoestacionaria. Además, el peso de la extremidad del sistema de cable que se extiende hacia la Luna tendría que ser equilibrado por la extensión del cable y la rotación lenta de la Luna. Y esto significa que la extremidad superior tendría que estar mucho más lejos
que para un sistema basado en la Tierra. O también podría solucionarse usando un contrapeso mucho más masivo. Para suspender un kilogramo de cable o de carga útil justo por encima de la superficie de la Luna, se necesitan 1.000 kilos de contrapeso 26.000 kilómetros más allá del punto Lagrange 1. Un contrapeso más pequeño en un cable más largo tendría el mismo efecto de equilibrio. Por ejemplo, 100 kilogramos de contrapeso a una distancia de 230.000 kilómetros. Esto supone más de la mitad del camino hacia la Tierra. Recordemos que la distancia promedio entre la Tierra y la Luna es de 384.400 kilómetros. Sin la presencia de la gravedad de la Tierra para atraerlo, o con una gravedad de la Tierra mucho más atenuada, en la parte opuesta de la Luna, donde estaría el punto Lagrange 2, pero mucho más lejos, a una distancia de 120.000 kilómetros desde la Luna, se requeriría 1.000 kilogramos de contrapeso. ¿Y dónde se ubicaría el punto de anclaje en la superficie lunar? Normalmente se considera que estaría en el ecuador. Sin embargo, hay varios casos posibles para ubicar una base lunar en uno de los polos de la Luna. Ubicar una futura base en los polos lunares tiene ventajas. Por ejemplo, una base ubicada en un pico de luz eterna podría aprovechar la energía solar casi continua. Y es en los polos donde puede encontrarse cantidades de agua congelada en las zonas de sombras permanentes que hay en el fondo de algunos cráteres. Un elevador espacial podría estar anclado cerca de un polo lunar, aunque no directamente en él. En caso de que el elevador no pudiera situarse en las cercanías de una base, se podría utilizar una especie de funicular de telecabina para llegar desde esa base hasta el punto de anclaje del elevador. Un telecabina que iría suspendido de un cable soportado gracias a la baja gravedad de la Luna por torres que serían más altas y estarían más distanciadas de lo que sería posible en la Tierra. A medida que se construye el elevador espacial lunar, si, entre comillas, se deja caer desde el punto de equilibrio L1 o L2, la punta inferior de la cinta o del cable del elevador, esta terminará alcanzando de manera natural la superficie de la Luna en el ecuador. Una vez llegue a la superficie lunar y dejando caer la suficiente extensión, se puede remolcar con un vehículo de superficie hacia cualquiera de los polos al que se haya decidido y, una vez en la zona adecuada, anclarlo en algún pico de montaña que sea conveniente, en la latitud donde el cable quede tangente a la superficie lunar. Estos recorridos adicionales, estos tramos de cable o de cinta que se emplearían para llegar al polo, no solo hacen que el elevador espacial lunar sea redundante y a prueba de fallas, sino que se extenderían de pico en pico por las montañas lunares hasta alcanzar las bases habitadas cerca de los polos. Así, de este modo quedarían conectadas las futuras bases polares, la estación de lanzamiento del ascensor y el puerto ubicado ya en el espacio exterior, más allá de L1 o L2.

0: Debido a la menor gravedad de la Luna y a la falta de atmósfera, un elevador lunar no tendría requisitos tan estrictos para la resistencia a la atracción del material del que estaría hecho su cable, que si ese mismo cable estuviera sujeto a la Tierra. Un elevador en la Tierra requeriría materiales de alta resistencia por unidad de peso, materiales que son teóricamente posibles, pero que aún no se han fabricado. Por ejemplo, nanotubos de carbono. Sin embargo, sí se podría construir un elevador desde la Luna utilizando fibras de paraaramida de alta resistencia, que podrían producirse en masa y se encuentran comercialmente disponibles. Estamos hablando del Kevlar o el M5. También podría utilizarse fibra de polietileno de peso molecular ultra alto. En comparación con un elevador espacial situado en la Tierra, en la Luna habría menos limitaciones geográficas y políticas para ubicar la conexión en superficie. Como hemos visto, el punto de conexión de un elevador lunar no necesariamente tendría que estar directamente debajo de su centro de gravedad, e incluso podría estar cerca de los polos, donde posiblemente haya agua congelada en cráteres profundos en los que nunca llega la luz solar. Este agua podría ser recogida y convertida en combustible para cohetes. Pero, ¿cómo hacer llegar los materiales que se hayan recogido en la Luna al puerto que estaría en el espacio exterior? O al revés, ¿cómo hacer llegar los materiales y el personal procedentes de la Tierra que, una vez hayan hecho trasvase en el puerto exterior, tengan que ser depositados en la Luna? Pues el método sería utilizar vehículos robóticos de subida y bajada. Estos vehículos consistirían en dos ruedas grandes que presionan contra las cintas del elevador, contra el cable, para proporcionar suficiente fricción para el levantamiento. Los vehículos escaladores se pueden configurar para usarse en cables horizontales o verticales. Y estas ruedas serían accionadas por motores eléctricos que obtendrían su energía del sol. La potencia que requeriría un vehículo escalador para atravesar, para subir, el cable o la cinta, cae en proporción a la proximidad al punto L1. Por ejemplo, si un vehículo escalador de 540 kilogramos viajara a una velocidad de 15 metros por segundo, para cuando llegara al 7% del camino hasta el punto L1, la potencia requerida se habría reducido a menos de 100 vatios, en comparación con los 10.000 vatios que hubiera necesitado en la superficie. Un problema con el uso de un vehículo que utilizara energía solar es la falta de luz solar durante algunas partes del viaje, o en determinadas fechas. Durante la mitad de cada mes, los paneles solares en la parte inferior del cable podrían estar en la sombra. Pero esto podría solucionarse ubicando las hipotéticas placas solares no en la superficie de la Luna, sino en el puerto exterior, utilizándose el propio cable del elevador para transmitir la energía. Los diseños de elevadores espaciales para la Tierra proponen cables que tienen diferente grosor a lo largo de su longitud. Sin embargo, debido a que el requerimiento de resistencia de un elevador espacial lunar es mucho más bajo que el de un elevador espacial de la Tierra, es posible la construcción de una sección transversal uniforme para el cable del elevador espacial lunar. El estudio realizado por el Instituto de Conceptos Avanzados de la NASA afirma que los materiales compuestos actuales tienen alturas características de unos pocos cientos de kilómetros, lo que requeriría relaciones de estrechamiento de aproximadamente 6 para Marte
1: 4 para la Luna y aproximadamente 6.000 para la Tierra. La masa de la Luna es lo suficientemente pequeña como para que se pueda construir un elevador espacial lunar con un cable cuya sección transversal sea uniforme, sin ningún tipo de engrosamiento o estrechamiento.
0: Como veíamos al principio, la existencia de un posible elevador lunar tiene indudables ventajas. Los materiales o el personal que hubiera que hacer llegar a la Luna desde la Tierra podrían ir a bordo de naves que despegarían de la Tierra con el combustible necesario justo para llegar a alguna estación que orbitase en Leo, en la órbita baja de la Tierra. Esa estación haría de puerto en el que se trasvasaría el material y el personal a una nave que tendría la misión de trasladarles al puerto ubicado en el espacio exterior de la Luna, en algún punto de Lagrange, en L1 o L2. Y desde ese puerto, el personal y los materiales ya serían trasladados a la superficie de la Luna utilizando el elevador. Este procedimiento requeriría de mucho menos combustible y sería probablemente bastante más seguro que enviar el personal y los materiales directamente desde la Tierra a la Luna. Y a la inversa ocurre exactamente lo mismo. Parece que el futuro de la Luna es albergar estaciones mineras. El regolito lunar es rico en helio 3 y ese sería un futuro combustible para la fusión nuclear. Pero no solamente tendría esa utilidad, también podría servir para construcción general. Incluso otros materiales que hay en la Luna, feldespato, anortita, etc., podrían servir para construir en la órbita terrestre. Enviar materiales a una órbita terrestre, de existir un elevador lunar, sería menos costoso hacerlo desde la propia superficie de la Luna que desde la superficie terrestre. Y por último, vamos a ocuparnos de cómo sería el establecimiento de esos puertos en los puntos Lagrange. En su día dedicamos en Universo de Misterios un episodio precisamente a los puntos Lagrange. Y quizás sea momento de recordar ese episodio. Puede que en los próximos días lo subamos en reposición. Bueno, planteábamos que el establecimiento de ese puerto, de esa estación intermedia de tránsito, se haría en algún punto Lagrange, pero no en cualquiera, en los puntos L1 y L2 del sistema de puntos Lagrange Tierra-Luna. En esos entornos libres de gravedad, podemos construir hábitats y situar allí equipos de masa arbitraria, situando en ellos un pequeño equipo de científicos e ingenieros técnicos. En esas bases de tránsito sería posible la construcción manual y el mantenimiento de una nueva generación de experimentos basados en el espacio. La construcción de uno o dos elevadores espaciales lunares haría que la colonización a gran escala de la Luna fuera mucho más segura y rápida. Y el mismo concepto podría emplearse para la colonización de Marte. Para la realización de este episodio hemos seguido la entrada que tiene Wikipedia en inglés para elevador espacial lunar.

Y hasta aquí este episodio de Universo de Misterios. Gracias a todos por escuchar Universo de Misterios. Gracias a los fans por apoyar económicamente y formar parte de la aventura del conocimiento que pretende ser este podcast. No olvidéis que no hay misterio en lo que no es cierto y que solo al ignorante puede el charlatán vender su mercancía. Os habló José Rafael Gómez, que emite este programa a través de Internet para todo el planeta Tierra y para más allá, si hubiere alguien a la escucha. Desde las preciosas montañas de la Serranía de Ronda. Junto al Parque Nacional de la Sierra de las Nieves, reducto de los últimos bosques de pinsapos de nuestro planeta y reserva de la biosfera. Y que ya se despide, esperando contar con todos vosotros en la tripulación del próximo viaje. Hasta el universo que viene.

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Mire usted, Willard. En esta guerra las cosas se confunden entre sí. El poder, los ideales, la vieja moralidad, los imperativos militares. Pero allí, junto a los nativos, debe de ser una tentación ser Dios. Porque hay un conflicto en cada corazón humano, entre lo racional y lo irracional, entre el bien y el mal. Y no siempre triunfa el bien. A veces, el lado oscuro se impone a lo que Lincoln llamó el ángel bueno de nuestra naturaleza. Todos tenemos nuestro límite de resistencia. Usted y yo también. Walt Kurtz alcanzó el suyo. Y evidentemente se ha vuelto loco.

He vuelto. Estoy en mi casa otra vez. Durante todo este tiempo no me he dado cuenta de que estaba en ella. ¡Por fin lo conseguí! ¡Maniáticos! ¡Lo habéis destruido! Yo os maldigo a todos. ¡Maldigo las guerras! ¡Os maldigo!

0: Me pregunto, ¿por qué estás aquí?
1: Estoy buscando a alguien.
0: ¿Buscando? ¿Has encontrado a alguien? Yo diría.
1: Así es.
0: Ayudarte podría, sí.
1: No lo creo. Estoy buscando a un gran guerrero.
0: Oh, un gran guerrero. La guerra no le hace a uno grandioso. No.
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3: Boas tardes. Abrir as orellas é un primeiro paso, fundamental, ademais, para abrir a mente ao mundo. Se cadra, por iso a música é un dos elementos máis propicios á mestizaxe e ao diálogo intercultural. Se cadra por iso, propostas como as que esta fin de semana agroman por toda Galiza teñen tanta aceptación. Se cadra porque son quen de nos facer sentir máis universais.
4: Begoña Camaño, Letras Galegas 2026.
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2: Democracia. 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Indicaciones.
3: Medicamento indicado para estados con tendencia al autoritarismo crónico. Inhibe las algaradas militares y refuerza el sistema inmunológico, propiciando una sensación de bienestar social.
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3: Normalmente se recomienda su uso tópico, si bien en casos extremos de alienación se recomienda la presentación en supositorio.
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3: Sufragio universal, soberanía popular, separación de poderes y participación del Estado en la economía.
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3: Aplicar con un masaje vigoroso todos los días por todo el territorio. El masaje ha de realizarse correctamente para evitar que el medicamento se quede en la superficie y no penetre en los tejidos. Préstese especial atención a la zona del poder judicial y en el núcleo de constitucionalidad.
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3: 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Ha de extremarse la precaución al emplearse sobre sociedades con bajos niveles de concienciación y formación política, ya que en este caso podría no tener efecto. 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